Tiempos, tiempos aquellos. ¿Qué tal, amigo? Buenas tardes, buenas tardes. Ya estamos en el cierre del domingo 12 de junio, julio, perdón, 12 de julio. Y comenzamos con merenguitos, de esos merenguitos que quitan sueño, ¿verdad? Que animan a todo mundo. Así que bienvenidos a ¿Qué tiempos aquellos? Qué gusto saludarlos de nuevo.

Las 6 de la tarde con 29 minutos, Every Night, Joey Guay es el cantante de esta canción, que hay una gente selecta que le gusta esta canción, ¿verdad? Every Night, qué lindo, qué preciosa canción esta. Bueno, y seguimos disfrutando, aquí está esta melodía, ojalá que le guste, Ricky Martin, esto es precioso.

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1: Seis de la tarde, 40 minutos. 6:40. Tiempos aquellos. Era Pimpinela, ¿verdad? Era el dúo Pimpinela. Vamos a disfrutar de la música de los 50, de los 60. Bueno, solo seleccionada. Vamos a disfrutar 4 canciones.

6:52, 6:52. Bueno, era la música de Vicentico Valdés. Honey. Bueno, a ver si le gusta esto. A ver a quién le gusta esto. Es un clásico.

Las 7 en punto, señoras y señores, las 7 en punto, aquí en qué tiempos aquellos. Hoy, por cierto, tipo 4 de la tarde, me encontré con un señor que andaba medio bolito, ¿va? Y me dice, yo usted lo conozco, me dice. Usted es el de la radio, ¿va? Me dice. Usted es el de qué tiempos aquellos. Sí, señor, le digo yo soy. Cuánto gusto, yo siempre lo escucho, me dice. Qué bonito, ¿verdad? Qué bonito que la gente te conozca y que tú sea sincero con ellos, ¿verdad? Que te quieran. Eso de que te admiren, no, eso no, que te quieran. La admiración a veces lo lleva a uno a creerse la gran papada. No hay que creerse, nunca, nunca, jamás, jamás. Hay que ser humilde siempre uno. Bueno, vamos con tres grandes canciones, tres grandes éxitos. Luisito Rey, Nino Bravo y Grupo Gaviota.

recuerdo mucho esa canción, la cantaba mi hermano, la cantaba mi hermano, y tremenda canción del grupo Gaviota. La canción se llama La Aurora. Estamos complaciendo peticiones a mi amigo el Panzón, ¿verdad? Que me pidió La Calle en que Vivías, Ni el Clavel ni la Rosa, y también a mis amigas, a mi amiga allá en la Guadalupe, ¿verdad? Que me pidió A la que vive contigo. Vamos complaciendo peticiones.

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Muñoz y Lucarlos de Chile, te amo de noche, te extraño de día. Tiempos aquellos aquí en la Centro y su programa del recuerdo. Vamos con tres buenas.

0: Porque todo lo que sube tiene que bajar y todo lo que comienza tiene que terminar. Hasta aquí, qué tiempos aquellos. Será hasta la próxima. Esperamos haya quedado completamente complacido. ¡Qué tiempos aquellos!
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0: Buenos días, buenas tardes, buenas noches, a la hora que nos escuchen, ¿cómo están ustedes? Es un placer saludarles. Hoy estamos en un punto de Honduras. Hoy es domingo 12 de julio del año 2026. Junto a Lesman Córdoba en el control principal en la ciudad de Yoro, su servidor en otro punto del país, compartimos con ustedes otros 120 minutos de otro programa más de críticas y comentarios. Antes que todo, quiero pedirle a la ENE que no nos corte la energía hoy, porque ayer, porque el domingo anterior, el programa casi lo teníamos ya completo, un programa bueno que había salido muy bueno, y hubo un apagón, y al final perdimos el contenido que ya habíamos grabado. Y esos contenidos se graban, se guardan y luego se dan en el transcurso de la semana. Pero desgraciadamente esta semana prácticamente perdimos eso. Esperamos que en este domingo la ENE no nos corte la energía. Yo entiendo el problema, yo tampoco con esto no le estoy echando la culpa a los funcionarios, a los empleados de la ENE ahí en la zona central del país ni en la ciudad de Yoro, sino que este es un problema a nivel nacional. Pero bueno, esperamos que eso no ocurra. Por eso necesitamos tener el respaldo para que cuando la energía se va, por lo menos nos quedemos nosotros por lo menos con una media hora con nuestras computadoras encendidas. ¿Cómo está, Lesma? Buenas tardes, hombre, mucho gusto saludarle.
1: Buenas tardes, don Alfredo, un placer saludarle a todas las personas que nos están sintonizando ya a esta hora de la tarde. Buen provecho para todas las personas que están consumiendo sus sagrados alimentos. Pues ya aquí listos y preparados para un debate más de críticas y comentarios.
0: Muy bien, muy bien. Bueno, esta semana fue de debate. Esta semana realmente fue de debate porque tantas cosas que ocurrieron, pero también esta otra semana va a ser una semana muy importante para todos los yoreños, para todo el departamento de Yoro. En el municipio de Yorito, departamento de Yoro, entiendo que a las 10 de la mañana la Secretaría de Infraestructura y Transporte, presidido por Aníbal Erler, junto a autoridades del departamento, empresas, van a abrir

0: prácticamente casi 40 kilómetros entre Urlaco y el Medi. ¿Te fijas, Lesman, que no es tarde todavía? ¿Te fijan los incrédulos? ¿Te fijan los incrédulos que no es tarde todavía?
1: Va a seguir en el mismo debate.
0: ¿Te fijas?
1: Vamos a seguir en el mismo debate.
0: El debate lo tengo yo aquí. Y ese debate es porque no quiero decir una palabra muy fuerte, es una palabra muy fuerte que se utiliza, pero
1: bueno, pero
0: a cada persona se le llega su Navidad.
1: Es como usted ya sabe por dónde iba,
0: a cada persona,
1: vamos
0: yo iba a decir acá,
1: a cada pavo le llega su Navidad,
0: bueno, por eso le digo, es decir, esto tiene un límite. Nosotros nunca habíamos tenido la oportunidad
1: la propuesta que le hice el domingo pasado. ¿Se acuerda?
0: ¿Cuál?
1: Que yo le dije.
0: ¿Cuál fue la protesta?
1: Que si usted tenía la razón y pavimentaban, que yo me lo iba a llevar a comer después de la inauguración de ese tramo carretero.
0: Se está hablando, ¿sabes? Pues de que construyan. Es como cuando yo le digo a usted, mire, que tenemos el centro. Es como que yo le diga a usted, mire, cuando usted cumpla 30 años, pero ¿cuándo va a ser 30 años? Tiene que pasar 5 años todavía, dime cuántos años tiene usted. O 50 años, vaya, pues cuando llegue a mi edad, vaya, pues. Cuando llegue a mi edad, estamos partiendo de hipótesis. Yo ya llegué a mi edad, y yo ya cumplí los 60 años, de aquí para allá es ganancia. Ajá, y usted. Eso falta por saberlo, porque no lo sabemos si va a llegar a los 60 años.
1: Pero hay que pedirle larga vida. Hay que pedirle larga vida al Señor, no hay que perder la fe.
0: Ah, no, eso sí. No, pues, pero si quiere aplicar la fe para eso, pero para esto otro no, qué bonito. Ay, qué bonito. Escuchen a mi tío. No, hombre, si precisamente porque tenemos fe. Por esa razón.
1: Es que esto no depende de fe.
0: ¿Usted cree que si no tuviéramos fe?
1: Esto no depende de fe. Esto depende de acciones. Y las acciones dependen de los diputados.
0: ¿Usted cree que? No, tampoco. En alguna parte sí, de los diputados. En alguna parte, si no tuvieran estos diputados, tuvieran otros. Pero yo también tengo que decirlo. Estos diputados han sido de los diputados de los últimos años. Oiganme bien lo que le voy a decir. De los últimos años, estos son los diputados que he visto más dinámicos. Los tres diputados del Partido Nacional los he visto muy dinámicos. Y no es que solo, no estoy hablando solo de ellos, va. O sea, no estoy hablando solo porque son cachurecos. Le estoy diciendo que son dinámicos. ¿Por qué razón? Porque no solo se están limitando a entregar el bono tecnológico, que eso ya es una programación dada. No están haciendo, están gestionando. Así como cuando Milton Puerto nos anunció que ya iban a abrir las plicas, así como Milton Puerto nos anunció. Y ¿cómo se llama? Eder Mejía, que yo he sido crítico, fui crítico de Eder Mejía, y voy a seguir haciéndolos cuando no haga las cosas bien, pero también voy a reconocerlo y voy a decirlo aquí claramente, que llegó ahí a la rueda junto a Alejandra Burgos, y llegó el mismo Milton Puerto con los alcaldes, que por cierto, a nivel de alcaldes, ahí estuvo Sandro Martínez y Eddie Chacón. Ahí por la rueda, ahí por más bien por el Carrizal, entre Sulaco y Marales, ahí llegó el ministro a hacer el reconocimiento donde era que había que trabajar, y que ahí nomás dio instrucciones para que se hiciera la licitación pública. Y mire usted a dónde hemos llegado. La licitación pública se va a hacer mañana será un gran día para todos los yureños. Porque mañana, a partir de mañana, ya le ponemos tiempos perentorios, le llamamos a eso los abogados. Tiempos perentorios. Significa que desde ese momento que se hagan las plicas, desde ese momento le ponemos ya un plazo. Al gobierno ya tiene un plazo legal ¿Me está escuchando bien, verdad, Lema?
1: Sí, aquí le estamos escuchando. ¿Lema? Aquí le estamos escuchando.
0: Ok, gracias. Un plazo legal para que nosotros digamos misión cumplida, soldados. Oiganme lo que estoy diciéndole, para que nosotros les digamos misión cumplida, soldados. Cuando nosotros desde nuestra propia trinchera, usted sabe cuánto hemos venido hablando nosotros de esta carretera central, desde esta casa de radio. No es de ahorita, usted viene llegando. No, esto viene desde años. Desde años venimos hablando la misma historia, reclamando. Y finalmente, después de tanta media, también los diputados entendieron. Gracias a Dios, le metimos en la mente a los diputados que había que gestionar este tema de la carretera central. Y yo no me quiero vanagloriar con esto, porque no me quiero vanagloriar con esto, pero nosotros hemos, ahí está Anthony, que es de los más viejos de estar aquí con nosotros. Ahí está Douglas Gámez, que a lo mejor me está escuchando. ¿Desde cuándo venimos hablando nosotros de esa carretera central? Allá está el compañero Raúl, o el compañero, ¿cómo se llama? Bueno, todos los demás compañeros que han estado con nosotros. Hemos venido y hasta un spot publicitario hicimos una vez de esto. Entonces eso significa que vamos avanzando. Estas trincheras han servido de mucho para crear el interés en los diputados, porque para ellos han centralizado este tema de la carretera central. Necesitamos esa carretera central. Ya no es suficiente solo porque nos vinieran a prometer en campañas políticas que sí, que ya viene la carretera central, sino que ahora que son funcionarios, ahora que están dentro de la administración pública, ahora sí queremos nosotros que ellos estén obligados a hacer este tipo de cosas. ¿Quién no quiere la carretera central? Todo el mundo quiere una carretera central. Todo el mundo aspira a vivir bien. Todo el mundo aspira a que su vehículo ande en calles pavimentadas, porque para que se destruyan menos. Por cierto, que aquí yo tengo que hacer un reclamo para el alcalde de Cedro y para el alcalde de Talanga. Nos tienen destruidos ustedes, alcaldes, esos carros que tenemos nosotros. Cada vez que esos carros llevamos a repararlos al taller, la dirección, cada vez que llevamos a reparar la dirección y que llevamos los vehículos al taller, son 25,000 pesos que no se nos quitan de encima, porque hay que cambiarle amortiguadores, hay que cambiarle rótulas, hay que cambiarles bueno, todo lo que tiene un vehículo en la dirección, por esos túmulos que ustedes tienen ahí. Que la gente tiene que entender que esa es la carretera central, que no podemos estar, y lo digo esto con mucho respeto, pero que no podemos estar poniendo más túbulos solo por hay que manejar otra forma. Yo sé que tenemos que proteger la vida de todos, pero tiene que haber otra forma de cómo poder decirle a la gente, mire, camine más tranquilo. Pero y a nosotros se nos escapó hablar con el ministro sobre ese tema, porque eso es prohibido, hacer ese tipo de túmulos o ese tipo de carreteras, porque son carreteras bastante transitadas. Es más, me cuentan a mí que ahí por el sitio también, después de que pavimentaron la calle, ahí por el sitio querían poner túmulo. Y vino la Corporación Municipal de Lloro, presidido por Diana Urbina, y prohibió y dijo, no se pueden poner túmulos. Mire qué bonito se mira esa carretera. Mire qué lindo se mira esa carretera. Los alcaldes tienen una misión de estar con las mayorías. Con las mayorías. Y este es lo que estamos reclamando al alcalde de Cedro y al alcalde del Porvenir, sobre todo al alcalde de Cedro, que ahí, mire, sin mentirle, cuando usted viene para Tegucigalpa, hay más o menos entre 80 y 100 túmulos. No tiene idea cómo se dañan los carros. Yo no sé si la gente por qué nos reclama. No sé por qué nos reclama. Pero bueno, eso solo es haciendo un paréntesis, haciendo un previo ahí para hablar un poquito de eso. Pero vamos al tema de la carretera central. Entonces mañana será un gran día. A las 9 de la mañana, en el municipio de Llorito, se abrirán las plicas, ahí van a llegar las empresas constructoras. Ya varias empresas constructoras llegaron a hacer el reconocimiento. Ya, por lo menos a mí, un abogado conocido mío, me habló porque quería ver el plan de arbitrio que tenía la municipalidad de Sulaco, porque ellos tienen que contar con todo ese tipo de información, y entiendo que lo están haciendo con Llorito también, porque son dos municipios afectados, bueno, no afectados, sino que son los que de incidencia, vaya, pues, porque afectados creo que sería una palabra como de daño. Entonces tenemos que estar agradecidos en primer lugar con la vida, bueno, con Dios en primer lugar, en segundo lugar con la vida, en tercer lugar con nuestras autoridades, porque significa que nos están escuchando. Ahora sí lo dejo a usted que hable todo lo que quiera, ese micrófono es suyo. ¿Sabe qué es lo que pasa, Elemán? Lo que pasa es que hay gente quien ni así se lo ponga rojo, azul, blanco, el objetivo es estar en la oposición, el objetivo es llevar la contraria, el objetivo es que si aquel dice negro, el otro dice blanco. No, le estoy diciendo yo que hay gente que hay, no, es que hay gente que así es, tal vez usted no, tal vez usted es ecuánime, pero hay gente que jamás usted va a caer bien con ellos. Yo por eso llego a la conclusión que cuando voy a hacer una cosa, la hago sin tomar, sin andar preguntando tanto si estaba de acuerdo o no está de acuerdo, no es mi problema, yo hago lo que tengo que hacer en base a lo justo, justo, justicia. Pero hay gente que está en contra de todo, no, y hay ciertos requisitos de máxima exigencia que el Estado le puede poner a un tema, y ese es el tema en este momento entre Sulaco y ¿cómo se llama? Igualmente entre Sulaco y Marales. ¿Usted cree que una de esas empresas, solo porque tengan unas pequeñas máquinas ahí, va a tener capacidad para construir una empresa, un tramo como eso? ¿Sabe cuánto costó ese proyecto entre Sulaco y Marales? 340 millones. Eso vale ese proyecto. Eso le cuesta al Estado ese proyecto. 340 millones. Eso le cuesta. Y apenas son 13.8 kilómetros. Oigan bien lo que estoy diciendo. Son 13.8 kilómetros. Aquí se va a construir. Por eso es que está la diferencia. Porque es un tema ya de... Es un tema de decisión. Mientras aquí costó el proyecto con una constructora grande, porque hay que decirlo, esa constructora es grande. Alguien me decía que es la compañía M, pero eso por otras situaciones podrá decirlo, otras situaciones pudo tenerlo. Pudo tener algún mal antecedente que tuvo él, seguramente, la persona, porque fue un empleado que me dijo. Pero bueno, pero yo sí creo de que es una compañía grande, y que esas compañías grandes son las que se tienen que llevar ese tipo de proyectos, porque son los que tienen la capacidad de arreglar eso. Pero costaba, como le digo, 340 millones. Este proyecto entre Sulaco y el medio va a costar entre 350 a 400 millones de lempira. Solamente que allá va a ser de asfalto. Y acá, allá fue concreto hidráulico. O sea, de hecho es mucho mejor el concreto hidráulico. De hecho es mucho más duradero. Pero ¿qué ocurre? Honduras vive un país donde nos tenemos que estirar hasta donde podemos, hermano. Entonces, ¿qué pasa? Con esos 340 millones tal vez nos puedan construir hasta arriba, que es una aldea de Sulaco todavía, hasta arriba. Entonces, si lo hicieran de concreto hidráulico, por eso ellos esperan.

0: Es una buena pregunta y eso lo vamos a saber mañana, porque había gente que me ha estado preguntando si por dónde va a pasar la carretera. Indemnización, no crea, ahí está la compañía, ahí está demandado el Estado, que tiene derecho la gente, ¿verdad? Pero el Estado está demandado ahorita porque hay unas personas allá entre Sulaco y Marales, a la altura del Carrizal, que están pidiendo indemnización. Pero como en Honduras la ley dice que estamos en un Estado de Derecho, y el artículo 80 de la Constitución de la República dice que todos los hondureños tenemos derecho a solicitar o a pedir, al derecho a la petición le llamamos nosotros eso. Entonces, pero ese es un tema del cual tampoco yo no lo voy a criticar, porque a mí también, si me vinieran a expropiar mi casa, que tiene que pasar la carretera por aquí, por lo menos me deben de pagar lo que yo tengo invertido, por lo menos lo que tengo invertido, otorgándome lo que llamamos nosotros un justo y precio. Yo esa parte no la quiero juzgar, tampoco voy a juzgar a la gente, ellos tienen derecho a... Sí, correcto, ¿eh? Correcto, porque mire, le voy a decir algo. ¿Sabe cuánto vale un solar ahí en Sulaco de 20, a ver, de 15 por 20? Yo creo que ahí lo están vendiendo de 15 por 20. Vale entre 300 y 400 mil pesos. Entre 300 y 400 mil empiras vale un terrenito de 15 por 20. Ah, yo quiero notificar una parte que tengo allá, que tengo como tres manzanas y media. Pucha, significa que si me pongo a notificar así voy a dar millones. Voy a sacar millones de esa propiedad. Entonces, ¿qué ganamos? Ganamos plusvalía, y eso sí estamos claros. Ganamos plusvalía. No, pero la misma ley le da al Estado, le da la potestad de poder intervenir y se le paga un justo y precio. Si es que tiene algo invertido. El problema de estos pueblos es que muchos no tienen documentos reales. Lo que tienen son documentos privados, no tienen ni escrituras públicas, sino lo que tienen son documentos privados. Pero ese es otro tema tampoco que a mí no me gustaría meterme mucho. Ahora, volvamos al tema de usted no tiene idea qué bonito, usted no tiene idea qué bonito se mira esa carretera entre Sulaco y Marales. Y camina uno, qué rico caminar con esos carros ahí. Parece que están las autopistas más grandes, más bien, porque las carreteras son anchas. Es ancha. Entonces yo creo que vale la pena la inversión, la inversión en materia gris, ¿cómo se llama? Le llamamos inversión gris, es cuando se usa cemento. Yo creo que es importante que los gobiernos se han tardado un poco. Si los gobiernos que han pasado, ya días hubiera estado construidos entre Sulaco, o más bien entre Tegucigalpa, y o más bien entre Talanga y Olanchito, pero desgraciadamente no ha sido así. Desgraciadamente algunos no le han dado importancia. Esa parte entre Río Dulce y El Porvenir creo que la construyó Ricardo Maduro, luego entre, porque tengo que decirlo también, entre El Porvenir y Marales la construyó el presidente Lobo, que me cae mal Lobo por algunas actitudes que toma, pero la construyó él. Luego esta otra parte, el gobierno de Xiomara, esta parte de Sulaco y Marales, el gobierno de Xiomara la contrató, pero no lo pagó, eso quedó a medias, apenas construido 5 kilómetros, pero este gobierno lo está terminando. Sin embargo, esas son cosas de Estado, que cada presidente está obligado a darle seguimiento a la que hace el otro, cada presidente, porque son cosas de Estado. En todo caso, quien contrata es el Estado. Que hayan unos representantes de uno o de otro partido, ese es otro tema también. Y luego ahora se espera que este kilometraje se haga hasta el medio, con eso llegan hasta Lloro. Después, si quiero adelantarles también que se están construyendo 8 kilómetros entre, ¿cómo se llama? Jocón hacia Olanchito, 8 kilómetros. 8 kilómetros son bastante, ¿no? 8 kilómetros, póngale usted, están entre el medio, no, entre Lloro y qué, y donde vive usted. ¿Cuánto está hasta San Juan? ¿Cuántos kilómetros han habido desde Lloro hasta San Juan? Más o menos. Para que le damos una idea a la gente. ¿Lema?
1: Son 17 kilómetros.
0: ¿Todavía Lema? ¿O se me perdió?
1: Son 17 kilómetros que hay.
0: ¿Entre quién? ¿Entre dónde?
1: Sí, aquí estamos. No, aquí estamos. Son 17 kilómetros. 8 kilómetros, estamos hablando un aproximado como de aquí de Lloro hasta Ayapa.
0: Al de Vía Ayapa, más o menos. Algo es algo. Algo es algo. Entonces se están construyendo, seguramente hasta el puente. No me acuerdo cuál era el puente. El tema es que vamos avanzando.
1: Sí,
0: una vez que terminamos eso, seguramente en esta misma administración, porque, mire, si ahorita van a licitar Sulaco y el medio, seguramente, óigame bien, seguramente en 2 meses, o sea, en 60 días, eso tiene que hacer el banderillazo ya para comenzarlo a construir. Significa que esta carretera, como es más rápido, podría terminarse en 12 meses. Y en 12 meses, al gobierno de Darío Fura le faltaría como, póngalo usted, 2 años y fracción. En 2 años y fracción se puede solicitar la otra parte entre Lloro y Jocón. Pero es importante que vayamos pensando en eso. Ojalá se logre terminar la carretera central.
1: Y ese trayecto es uno de los más complicados, porque la geografía ahí requiere de mucha ingeniería.
0: Es difícil. Correcto, correcto.
1: Recuerde que ahora hay unas zonas ahí, principalmente la de Puente Grande, Puentecita, que requiere de buena ingeniería.
0: Correcto. Ahora bien, mire, una vez que tengamos la carretera central, van a haber buses directos. No es que van a cambiar la ruta los buses de Olanchito que van para Tegucigalpa. No, esos buses van a seguir su misma ruta.
1: Yo hice un editorial. Usted sabe lo que se ahorraría la gente de Olanchito, sí, viajando aquí por Lloro que allá por La Ceiba.
0: Sí, correcto. Correcto, pero lo que les quiero decir, que esos transportes no es que cambiarían la ruta. Ellos van a seguir porque esa es una ruta, para ellos es un negocio. Esto sería otra ruta, que a saber quiénes serían los dueños, no sé si ellos mismos o otros. Pero me imagino
1: tener
0: que
1: tener dos rutas, ustedes, así apertura, como Tegucigalpa.
0: Con esta apertura, ahorita con esta apertura, ¿de esto qué van a hacer? Van a salir empresas, oiganme bien lo que les voy a decir, van a salir empresas solicitando rutas entre Olanchito y Tegucigalpa, pasando por su lado. Oiganme bien lo que le estoy diciendo. Son rutas nuevas que van a aparecer.
1: Ya hice.
0: ¿Por qué razón? Porque para ellos este otro mercado.
1: Con eso viene que ya los alcaldes tendrían que hacer otra parte. ¿Por qué? Va a haber más afluencia de personas, posiblemente. Ya con eso hay que mejorar hoteles. Claro, la empresa privada también tiene que hacer su parte. Pero con la generación de empleos y va a venir de nuevos negocios, por ende las alcaldías van a tener mayores ingresos en cuanto a impuestos. Entonces, el desarrollo de estos pueblos sería enorme.
0: Por eso le digo, es que los pueblos se vienen a desarrollar, porque el hecho de que pase, no solo los buses, estoy hablando de que la gente, en vez de irse por Ceiba, se va a venir por aquí. Y Olanchito es una ciudad grande, ¿va? Por cierto que ahí estuve la semana anterior, esta semana que pasó ahí estuve en Olanchito. Ahí llegó la gente de la MON, estuvo la presidenta del Consejo Nacional del Consejo Nacional Anticorrupción, estuvo reunido con los empleados de diferentes corporaciones municipales, creo que ahí estuvo la de Sulaco sí, y la de Lloro, no sé los demás, no sé, tú de Olanchito, no sé si de Jocón, pero el tema es que ahí estuvieron estas autoridades hablando un poco de transparencia. y pidiéndoles mucha transparencia con lo que hacen para evitar malos entendidos, para que sean transparentes con el dinero del pueblo. Pero bueno, entonces lo que quiero decirles es que la gente particular, en vehículos particulares, la gente va a viajar por ¿cómo se llama? Por Sulaco, porque le va a salir mucho más barato, es mucho más corto el espacio. La gente ya no se va a ir por Ceiba, la gente de Olanchito da unos vueltones enormes que tiene que ir, imagínense, tiene que ir hasta si se quiere ir por pavimentada, y parece que las carreteras a veces están bien feas, malas, tiene que irse por a Ceiba, San Pedro Sula y venirse a Tegucigalpa. Yo creo que estamos hablando como de 6 o 7 horas, quizás más, 6 o 7 horas, y por aquí no creo que gastaría más de 5 horas entre el de Olanchito, porque nosotros para venir a Tegucigalpa nos tardamos 2 horas y media. Eso significa que va a haber mucho mayor movimiento económico, mucho mayor tránsito de vehículos, mucho más negocios, mucho más personas, va a crecer la demanda de alimentos, de restaurantes, de hoteles, como usted dice, tipo Siguatepeque más o menos. Óigame bien cómo estamos aspirando, porque estos pueblos van a crecer, y van a crecer al son de lo que sus autoridades quieran invertir. Por eso, cuando usted habla de los alcaldes están obligados a hacer obras bonitas dentro de los municipios para hacerlos zonas de atracción.
1: Se imagina. Entonces,
0: el día de mañana será un día histórico.
1: ¿Se imagina usted también el impulso del turismo?
0: Todas esas cosas. Hay gente que quiere, por ejemplo, conocer las gradas de Yurito y no viene porque lo mira muy muy largo, pero porque las gradas de Yurito es un tema cultural también.
1: Es que la calle, entonces ya no va a haber excusa. ¿Verdad?
0: El puente natural de Sulaco, el río Sulaco, que es un río enorme para bañarse, rico para bañarse. Cosas como esas. Ojalá la gente entienda que tenemos que ser muy cuidadosos en ese tema. Por eso mañana estaremos pendientes, vamos a transmitir en vivo. La gente quiere que se haga eso público, las autoridades quieren que se haga público. Mañana vamos a conocer los detalles, y estén pendientes de Telesur y de Cadena Radial del Centro, que desde ahí vamos a transmitir en vivo. Yo no sé si esas plicas se van a abrir, no sé, en un edificio público, en un centro público, puede ser en la misma corporación municipal de ¿cómo se llama? De
1: Yurito. El evento será a las 9 o a las 2 de la tarde.
0: Pues el fíjese que la hora exactamente no la tengo.
1: Sí, es que me pareció que el diputado dijo que era a las 3 de la tarde el domingo pasado.
0: Ah, bueno, pues puede ser a las 3 de la tarde. No me quiero equivocar con la hora, pero sí será mañana. Mañana estaremos atentos nosotros a hacer esa transmisión, ¿verdad? Esa transmisión. Yo quería ver si tal vez logro ubicar a Milton Puerto de nuevo para que nos hable de la operación que van a hacer mañana. ¿Por qué razón? Porque estamos atentos, o sea, nunca habíamos llegado a ese momento. Desde ese momento, como le digo, y es importante que esto que le estoy diciendo, comenzamos a tener los tiempos perentorios. Los perentorios quieren que se vencen, pues, que le dan un plazo, el plazo establecido para cuando se va a comenzar el barandillazo. Y esa respuesta, yo no sé qué, Milton, no sé si la puede responder, pero el ministro sí va a tener que decir cuándo realmente comienzan. Ahora bien, porque luego, una vez que entregan la información, ahí lo que se conoce básicamente es el costo. De ahí el análisis de la información técnica y de la información legal, eso lo harán los técnicos. Eso quizás lo vamos a saber hasta después. Pero en este momento, sí, nosotros estamos claros de que hay que trabajar en eso, ¿verdad? Por lo tanto, estén atentos. con nosotros a través de las estaciones de emisoras del centro, sobre todo de Cadena Radial del Centro y de Telesur, también ahí en la ciudad de York, que cubrimos prácticamente toda la zona central del país. No sé si quiere que nos vayamos a la pausa.
1: Vámonos a la pausa comercial aquí en Críticas y Comentarios.
0: Vamos a la pausa porque al regreso vamos a hablar del incidente pasó allá, Milton, permítame un momentito, del incidente que pasó con la maestra allá en Morazán, donde una maestra cacheteó un niño y la maestra fue presa. Pero eso vamos a hablar después. Milton, ya que usted nos contestó a última hora, bueno, última hora porque yo sé que estaba ocupado, explíquenos cuándo fue, o sea, si mañana, ¿a qué hora va a ser la apertura de plicas? ¿A qué hora se van a reunir en Yorito?
2: Muchas gracias. Aprovecho, Alfredo, para invitar a la población de Yorito, de Sulaco, de Victoria, de Lloro, para que nos acompañen, para que sean testigos de la abierta de los sobres mañana a las 10 de la mañana en Yorito. Creo que va a ser un acto importante. La población de Lloro ya día espera este acto, y que mañana se abran los sobres para pavimentar de Sulaco al medio, pues una gran noticia para nuestro departamento, y lo menos que esperamos que nos acompañe la gente el día de mañana, los alcaldes de Chacón, Sandro Martínez, Freddy Murillo, Diana Urbina de ese sector, igual los alcaldes del resto del departamento de Lloro, porque Lloro, pues necesitamos el apoyo siempre, el calor del apoyo de todos los candidatos, de los alcaldes actuales, gobernadores y diputados, para seguir presionando para culminar completamente de la central.
0: Y esto será importante, Milton, porque no solo se trata de el tramo entre Marales, digo, entre Sulaco y el medio. Se está, el otro día fui a Olanchito y miré que también se está construyendo 8 kilómetros, usted también ya lo había anunciado, entre Llorito, entre Jocón y Olanchito.
2: Sí, efectivamente, aquí todavía nos faltan 14 kilómetros después de entre Macor y San Marcos para completar de Jocón a San Marcos. Entonces, faltaría un tramo después de lo de mañana, Alfredo, el tramo más grande sería 40 kilómetros de Jocón a Lloro y 14 de Macora a San Marcos, y ahí estaríamos terminando. Creo que 54 kilómetros harían falta después de lo de mañana, y creo que vamos a seguir insistiendo, presionando al presidente para que pueda ayudarnos y darnos la noticia importante de terminar la carretera central, que es un anhelo de los ciudadanos, de los vecinos, de cuánta gente ha estado esperando este proyecto, y que Papi haya respondido de esta forma tan rápida, pues nos llena mucha satisfacción y esperanza al departamento y al país.
0: ¿Cómo no, Milton? Bueno, muchas gracias, Milton, por estar con nosotros.
2: Ok, perfecto. Mañana lo esperamos ahí, que nos acompañe.
0: Si Dios quiere, ahí vamos a estar, si Dios quiere. A las 10 de la mañana, ya lo digo. A las 10 de la mañana. Así que mañana estaré pendiente. Vaya, muchas gracias, Milton. Bueno, escuchó, ¿verdad? Escucho, yo creo que más claro no canta un gallo. Aquí vamos a estar pendientes. Mañana vamos a conocer cuánto va a costar el proyecto. Mañana vamos a conocer qué empresas son las que se van a participar. Mañana vamos a conocer qué constructoras son las que van a participar como tal. Y mañana vamos a conocer cuánto vale el proyecto. Yo creo que es importante noticia. Nunca había pasado eso. Esta vez iba a pasar. Y yo en lo particular le digo sinceramente, desde nuestras propias trincheras hemos estado hablando de eso. Lo que le pido a la población, que las críticas son permitidas en una nación como Honduras, porque vivimos en un estado de derecho, pero si van a criticar, que critiquen algo justo, no se los opongan a lo tonto. Aquí en la vida no hay que oponerse a lo tonto, porque si no, lo que estamos haciendo es otra cosa. En medio de que Milton es político, en medio de que los alcaldes son políticos, pero hay cosas que son de país y ellos las están haciendo. Esas cosas debemos aplaudirlas, porque sí debemos aplaudirlas. Vamos a la pausa, Lesman, ya volvemos. Al regreso hablaremos del tema de la maestra suspendida, acusada por el Ministerio Público, porque le pegó una cachetada a un alumno, una alumna, en el hermano municipio de Morazán. Vamos a la pausa, ya volvemos.

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12:59 en críticas y comentarios. Estamos aquí ya llevándoles a ustedes todas las reacciones de los temas que surgen en el país. Un país polémico, un país que muchas veces deja muchos temas de qué hablar. En fin, nuestra sociedad así es. Pero lo importante de todo es que existe la libertad de expresión. Nadie es perseguido por expresar sus ideas, nadie es perseguido por dar a conocer la libre emisión del pensamiento. Como lo decíamos antes de ir a la pausa, el tema de la semana fue el municipio de Morazán Lloro. Un municipio que lo tenemos a una hora de distancia, y a un par de kilómetros acá de esta cabecera departamental. Uno de los municipios, creo que como el segundo municipio más cercano, porque el más cercano es Llorito. Bien. La comunidad Nueva Esperanza se dio un suceso donde una maestra se le ve supuestamente agrediendo a una alumna. Le deja ir una bofetada, o llámele usted una cachetada, y se le ve también en el video que circuló, donde le dice que se calle la jeta. Para muchos ese no es un vocabulario de una docente. Tal vez la maestra se excedió en esa forma. Yo lo que me pregunto es lo siguiente. Y muchas personas, como dicen, vos andas metido en eso del periodismo, estás estudiando periodismo, ¿cuál es tu opinión? Yo les decía, como periodista, me surgen muchas preguntas. La número uno es, ¿cómo es el comportamiento de la alumna? ¿Cómo ha sido el comportamiento de la alumna durante toda su trayectoria escolar? Tampoco yo voy a denigrar, no es mi estilo meterme a estos rollos, pero sí me surge esa pregunta. ¿Cómo es el comportamiento de la alumna? ¿Qué opinan los compañeros de cómo es la alumna? O si realmente la maestra se excedió y es una alumna bien portada, y tal vez ella descargó su cólera personal en la alumna. Es una de las teorías que puede haberse dado. O bien la alumna sacó de sus cabales a la maestra. Son muchas preguntas que están así en la diáspora, que tal vez nadie nos las puede responder. Tal vez los alumnos por miedo, o tal vez personas que no quieren verse involucradas en este problema. Pero sí me surge esa pregunta. Que el suceso tuvo muchas opiniones divididas, los tuvo. A tal grado que para muchos la maestra actuó mal. Para otros, la maestra actuó bien. ¿Por qué? Porque muchos sobrevivieron a golpes, sobrevivieron a reglazos, a varazos. Sobrevivimos, y me voy a incluir yo, a la tabla del 7. Entonces, ¿quién tendrá la razón? ¿Qué realmente pasó? ¿Y por qué solamente circuló un video donde se exhibe a la maestra? Entonces, ¿qué pasó antes? ¿Cómo? ¿Por qué? Es una pregunta que a lo mejor nadie me la pueda responder. Pero

0: como periodista, como un comunicador social, como representante de esta casa de radio, yo me tengo que dar esa posibilidad de crear un poquito la duda en la sociedad, sobre todo las personas que nos están escuchando y también los que nos a través de la página web, a través de las frecuencias. Y por supuesto, las personas que nos están escuchando a través de Radio Olomán en Morazán, si pueden comunicarse y dar su opinión, adelante. 96 84 77 80. Las personas son libres de expresarse. Pero volviendo al tema, si a mí me lo preguntan, la forma en que castigó a la maestra tal vez no es la correcta, pero tampoco es correcto todo el procedimiento que se le aplicó. Óigame, ¿cómo es posible que en cuestión de pocas horas la maestra ya estaba tras las rejas y exhibida? Yo creo que este asunto era un asunto de mediación entre el director, padre y madre de la alumna, y la alumna y la maestra. Tuvo que quedarse en la dirección de ese centro educativo. ¿Cómo ha de ser también la trayectoria de la maestra? Muchos dicen que ya tenían incidencias del carácter fuerte de la maestra. Óigame, si yo tuve maestros que tuvieron su carácter fuerte, me castigaron en su momento, fue justificado, y hoy a eso le agradezco enormemente. Entonces, ¿qué fue lo que desató esto? ¿Cómo fue posible este suceso? Tal vez lo que quisieron hacer es denigrar a la docente. Yo quisiera conocer también más de la trayectoria, cómo ha sido ella en su carrera como maestra. De eso no se habla, solo se está linchando a una persona por una mala acción en veintitantos años que supuestamente tiene esta maestra de dar clases. Pero esta pregunta que yo quiero hacerle a ustedes, ¿cuál es su opinión? ¿Usted cree que fue bien o fue mal? ¿O necesita usted saber cómo es la alumna, la menor de 15 años? Yo no voy a justificar a nadie porque ese no es mi trabajo. Mi trabajo aquí es a usted, amable radioescucha, que se haga esa idea, se haga ese análisis de cómo se originó este problema, quién tuvo la culpa y cuál es su postura si una maestra le castiga a un hijo suyo. Eso hay que analizarlo fuertemente. ¿Por qué? ¿Por qué la maestra fue así? Bueno, eso tal vez no lo sepamos, pero ella está en la obligación, y si gusta, gracias a Dios, está en libertad. Digo gracias a Dios, porque si a mí me lo preguntan, creo que fue un exhibicionismo demasiado grande que hicieron con la maestra. Entonces, considero que esto llegó a un extremo demasiado alto. No puede ser posible. Insisto, esto debió quedarse en la dirección del centro educativo. Es la postura de Lesman Córdoba. Usted puede tener su postura, usted puede hacerse sus ideas y sobre todo hacerse una pregunta: ¿cómo se porta mi hijo, mi hija, mi nieto, mi sobrino en la escuela? Porque muchas veces los hijos en la casa son uno, frente a los padres son unos, pero ya detrás de los padres son otros. ¿Por qué? Porque como el padre se lo puede poner en cintura y un particular no, entonces ahí aprovecha un hijo, un sobrino, un nieto, hasta, como decimos popularmente, las uñas. Ahí cada quien es libre de hacerse sus ideas sobre este tema. Lo que sí no es justo, que solamente se dé la versión de la alumna. también es justo y merecido conocer la versión de la maestra. ¿Cómo? ¿Cómo ha sido ella? ¿Cómo ha sido la maestra? ¿Cómo ha sido la alumna? Esa pregunta siempre me va a quedar a mí en el aire. Y le dimos el seguimiento respectivo a esta noticia. Y claro, los hijos siempre van a estar a favor de los padres, aunque hay sus excepciones, ¿verdad? Dice en declaraciones de una de las hijas de la maestra Perla Díaz, ella ya había reportado mala indisciplina por parte de esta alumna. Entonces, si ya había un indicio de esto, ¿por qué el director no hizo nada? Ahora bien, sí, como dicen algunos padres en sus testimonios, que ya había indicios del mal carácter de la maestra, ¿por qué también esperaron este hecho tan bochornoso? ¿Por qué? ¿Por qué no se actuó antes? ¿Por qué? O sea, que lo que necesitaban era un poco de fama. Tampoco no me voy a meter en esos líos yo, porque lo que les estoy dando aquí es mi postura, lo que yo considero que se pudo haber evitado. Porque al final lo que se está haciendo aquí es como un alarde de algo pequeñito. Muchos lo pueden considerar así, pero la familia de la maestra y todo eso, creo que al ponernos en lugar de ellos, es un poco doloroso, difícil tener que hacer todo esto, ¿verdad? Así que hay que ser empáticos y sobre todo conocer los dos lados de la historia para así poder dar a conocer un juicio crítico o un juicio de valor. Es mi postura, ¿verdad? No sé, nuestro compañero René Alfredo, si él tiene sus posturas.
1: Bueno, seguimos. Mire, le voy a dar el papel de papá. Yo he aprendido. Le voy a dar el papel de papá, le digo. De padre. Yo he aprendido. Si usted lo castiga a su hijo en su casa, se lo va a castigar afuera. Y si usted lo castiga, seguramente va a ser un delincuente. Entonces, hijo consentido, hijo maldecido. No se le olvide esa parte. Hijo consentido, hijo maldecido. Yo no estoy aplaudiendo lo que hizo la profesora. ¿Cuál es el nombre de ella? Olga, Olga, que se llama.
0: Fue Olga, identificada Olga, como Perla Olga Díaz.
1: Olga Díaz.
0: Perla.
1: Ok, mire, Perla Díaz, mire, profesora Perla. Le voy a decir una cosa. Yo, a lo mejor usted me está escuchando, porque creo que ella vive en Morazán. Pero la gente de Morazán también me está escuchando. Yo soy un hombre de valores. Un hombre que cree mucho en la justicia. Y no solo en la justicia de los hombres, yo creo mucho en la justicia divina. Pero me considero un hombre correcto. Tal vez no perfecto, pero un hombre correcto. Pero usted hace eso con uno de mis hijos, ¿sabe quién hubiera castigado yo? A mi hijo o a mi hija. Es natural que el padre siempre esté con el hijo. Eso es normal. Pero también tenemos que tener esa hidalguía para reconocer cuando un hijo actúa bien o cuando un hijo actúa mal. Usted lo decía al principio, Lesman. Anteriormente los castigos eran diferentes. El problema de las leyes educativas ahora.
0: Fue la primera pregunta que yo me hice cuando conocí este caso. ¿Cómo es el comportamiento de la alumna? Hay muchas preguntas.
1: Muchacha, culo, imagínese, es un culo cagado, ¿eh? Culo cagado enfrentándose a su maestro. Y mire, va a ser un mal precedente para todos los maestros y todos los alumnos de Honduras. que cualquiera le va a decir cualquier burrada a un maestro y el maestro no va a hacer absolutamente nada.
0: ¿Sabes qué va a pasar? También, ¿sabe qué pregunta en esta intervención que hice? Me surge ahorita. ¿Y si la cosa hubiese sido al revés, cuál fuera la postura de las autoridades?
1: Es una buena pregunta. Lo que pasa es que las leyes son las que tenemos que cambiar, porque desgraciadamente tampoco no es de echarle la culpa solo a las autoridades.
0: ¿Se acuerda el comentario que nos dio su señora madre como maestra jubilada en Acontecer Informativo, que lamentaba ella que hoy en día no se pueda corregir a los cipotes? Óigame, yo lo dije en Acontecer Informativo y lo vuelvo a repetir. Yo tuve una maestra excelente y una vez por causa justificada me castigó. A mí se me quitó aquella costumbre.
1: Y es que el maestro tiene que tener autoridad en clases. Si el maestro no tiene autoridad en clases, estamos jodidos. Te lo digo sinceramente. Y como le digo, me pongo el papel de papá. El maestro es el aliado más perfecto que pueda tener el padre de familia en la escuela. Yo no creo que haya maestro interesado en hacerle daño. Yo estoy seguro que esa profesora no estaba interesada en hacerle daño.
0: Yo me acuerdo una frase que siempre le escuché.
1: Permítame, David.
0: A muchos padres de familia, sobre todo los que ya sus cabellos pintan canas, decir: en mi casa mando yo y en la escuela manda el maestro.
1: Sí, por eso le digo, pero la autoridad la del padre. Pero si tenemos un padre alcahueto, ¿qué va a ocurrir? Hijo desgraciado, hijo consentido, hijo maldecido, eso escríbalo. Yo se lo digo a todos mis amigos. Está con nosotros el licenciado David Edgardo, que es el director municipal de Morazán, director municipal de educación. Profesor, gracias por atendernos, gracias por escucharnos. Es importante conocer su versión, qué fue realmente lo que pasó de acuerdo a las investigaciones que ustedes han hecho como autoridad competente en Morazán. Buenas tardes.
2: Buenas tardes, compañeros en cabina. Gracias por la oportunidad de su prestigioso medio de comunicación, ¿verdad? Que siempre están abordando estos temas cotidianos que se dan de momento, ¿verdad? Ahorita a nivel nacional, y nosotros como municipio, pues, estamos saliendo reflejados en esta problemática. Pero sí, por ahí la dirección departamental con la unidad legal, ¿verdad? El director departamental, una persona muy comprometida con la educación, nos visitó el viernes con el equipo de la dirección departamental encargado de estos temas, para poder recabar información respecto a esto que sucedió en el Centro de Educación Básica República de Cuba, ¿verdad? La aldea Nueva Esperanza, para conocer las versiones tanto de padres de familia, maestros, alumnos, sociedad de padres de familia en general, ¿verdad? Por ahí salen unas versiones que preferimos nosotros ahorita, ¿verdad? No dar declaraciones porque podemos entorpecer las investigaciones, pero sí, ¿verdad? Hay cierta información recopilada. Recordemos que también, pues, se debe de tomar las versiones tanto de los padres de familia afectados, de los alumnos más que todo en general, compañeros maestros que son los que pasan a diario con la compañera maestra, ¿verdad? Pero sí hay ahí, las investigaciones van en curso, ¿verdad? Que preferimos no opinar y dar declaraciones ahorita porque los procesos legales se van a continuar. Ahorita apenas comienza este proceso. Necesitamos también, ¿verdad?, escuchar la parte afectada, una de las partes afectadas en este problema, en este gran problema, que es la compañera maestra, a la cual, pues, la dirección departamental la van a citar a una audiencia en la dirección departamental para que poder escuchar la versión de ella. Porque recordemos que sí, es un problema grave, ¿verdad? Pero también la compañera tiene el derecho a la defensa. Y ahí me imagino yo que cuando el director departamental la cite, ella va a poder exponer la versión de su caso, de cómo fueron los hechos, según ella, ¿verdad? Porque recuérdense que ya las investigaciones por parte de la unidad legal de la dirección departamental comenzaron el día viernes con la visita al centro educativo. Entonces, sí, para no, ¿verdad?, entrar en especulación, pues
1: sí,
2: preferimos reservarnos, ¿verdad?, los hallazgos encontrados en el centro, porque de repente, pues, podemos entorpecer la la parte administrativa que nos conlleva a nosotros, y recuérdese que también la profe va a pasar por un proceso legal en los juzgados, en la cual pues también va a tener las comparecencias y ella va a tener que presentar las pruebas necesarias para poderse defender cuando ya el juzgado competente, ¿verdad?, le haga su próxima cita.
1: Correcto. Ahora, profesor David, ella es originaria, entiendo, de Santa Rita, pero trabaja y labora en este centro educativo, o sea que ella vive ahí en La Esperanza, o vive ahí en el propio Morazán.
2: No, ella, bueno, yo del tiempo que tengo de no de conocerla personalmente, pero sí de saber que la profesora, ¿verdad?, labora, tengo años de conocer que la maestra labora, incluso ahí radica en la comunidad, ¿verdad? Ella ahí tiene su familia, ahí ha criado sus hijos, se ha desarrollado profesionalmente ahí en el Centro de Educación Básica y labora también en el Instituto, ¿verdad?, Polivalente Francisco Morazán, por la jornada vespertina en el casco urbano. Entonces sí, la maestra es si bien es cierto, pues puede hacer que sea originaria del municipio de Santa Rita, pero su vida la ha hecho ahí en la comunidad, ¿no?
1: Sí, cómo no. Y hasta este momento el Ministerio Público ya la acusó a ella, o está en el tema administrativo todavía?
2: Pues mire,
1: me imagino.
2: Yo desconozco esa información. Lo único que sí sé, ¿verdad?, de que a ella le dieron un sobreseguimiento provisional para poderse defender en libertad. Y entonces, me imagino que el Ministerio Público tuvo que haberle formalizado ya una denuncia,
1: sí,
2: porque a ella también, a través de otros compañeros, sabemos que ya le dejaron una previa cita para poderse presentar a otra audiencia. Entonces, yo me imagino que ya en la parte penal ya le están siguiendo el debido proceso.
1: Ahora, profesor, cuando ustedes, este tipo de actos, este tipo de casos, así con estos alcances, no pasan a diario, pero sí pasan a veces roces entre maestro y alumno. ¿Qué procede cuando ustedes se dan cuenta de un caso que hay este tipo de roces entre maestro y alumno?
2: Bueno, nosotros, como usted lo dice, ¿verdad?, no son casos que surgen diariamente en las instituciones. Sí sabemos, ¿verdad?, que hoy en día, pues la juventud en la adolescencia tiene esos cambios temperamentales, la conducta de ellos tal vez no es la más idónea para dirigirse al maestro, ¿verdad? También esos roces se dan entre padres de familia y alumnos, y no son casos que nosotros los vemos a diario. O si se dan en algunos centros educativos, como autoridades, carecemos de la información, del conocimiento de estos casos. Tal vez porque no trascienden, se quedan dentro del mismo centro educativo. Los directores tratan de conciliar de la mejor manera, y por eso tal vez no trascienden a nivel que ha trascendido este caso de la compañera maestra. Entonces, pero sí es importante, ¿verdad?, que nosotros como autoridades, cuando nosotros conocemos, pues debemos de tomar las cartas en el asunto, para evitar, ¿verdad?, que estos casos sigan sucediendo en los centros educativos y poder llegar a tratarlos de la mejor manera, ¿verdad? En tratar también de no perjudicar ninguna de las dos partes en estos casos, ¿verdad? Sabemos que nosotros como educadores pues nos debemos a la formación de los alumnos en nuestros centros educativos, y en estos casos yo siento yo que no, ninguno de los compañeros maestros pues quiere llegar a estas instancias. Falta que ver, ¿verdad?, qué fue lo que sucedió realmente con la maestra, cuáles son los problemas que tuvo para poder llegar a este altercado, pero sí nosotros como autoridad tenemos la obligación, ¿verdad?, de intervenir en estos casos y llevarlo a las autoridades competentes a nivel de departamento, que ya para ello en la unidad departamental existe, ¿verdad?, la parte legal, que es la que tiene la obligación de seguir el debido proceso a los compañeros cuando se suscitan este tipo de hechos en cada uno de los centros. Entonces ahí, seamos claros, el estatuto del docente pues ya tiene lo que son las faltas disciplinarias que se le van a dar a los compañeros en estos casos, ¿verdad? Sabemos que es una falta muy grave, está documentada por parte del director en el centro educativo. Ahí pudimos observar que había una acta de los hechos, que se dieron, entonces más lo otro que se está documentando, más el video, y todas esas son causas justificantes como para que la dirección departamental pueda aplicarle la sanción que ellos crean correspondiente, ¿verdad? Mientras todo esté en base a ley, ¿verdad? Porque no podemos nosotros también tratar este tema de manera impulsiva, porque recuérdese que hay leyes que nos rigen a nosotros también, ya hay sanciones administrativas que se pueden aplicar, ¿verdad? Para llegar hasta último extremo, como ser lo que es ya el despido del compañero maestro, ¿verdad? Pero recuérdese que la maestra también tiene que presentar sus respectivas pruebas al momento que la unidad legal de la dirección departamental la cite ya formalmente para una audiencia de descargo. Que las audiencias de descargo, ¿verdad? Ahí, dependiendo de cómo la maestra se defienda, pueden ser, se dan ahí, a través de eso, se dan las sanciones que se le pueden dar a la maestra, ¿verdad? Que como todos los compañeros conocemos también las sanciones disciplinarias que se nos puedan dar, que va desde la suspensión de sueldo de 1 a 1 mes o 1 año, o el traslado disciplinario, ¿verdad? Y en su debido caso, como última instancia, pues lo que es ya el despido de la compañera. Pero serán las autoridades, ¿verdad? A través de la Secretaría de Educación y la Dirección Departamental, que van a aplicar la sanción que ellos crean conveniente en este caso.
1: ¿Usted había conocido casos de estos, profesor, parecidos a estos, a este caso?
2: Personalmente, le voy a hablar personalmente, ¿verdad? La trayectoria de nosotros, pues, ya desde varios años, sí, tal vez conocemos problemitas ahí que se dan entre que los alumnos, pues, hoy en día, no es que todos lo desconocemos, los alumnos hoy en día, pues, le faltan el respeto a los compañeros maestros, muchos tienen la prudencia necesaria, ¿verdad?, para poder tratar de la mejor forma. Pero ya una instancia de estas en donde un compañero maestro agrede a un alumno de la forma verbal y física como sale en el video, no, nunca habíamos tenido nosotros eso, ¿verdad? Más de los castigos disciplinarios que en ciertas ocasiones los padres de familia pues le dan al compañero maestro la potestad de poder castigar a su hijo, pero, ¿verdad?, siempre tomando las precauciones necesarias de no ir a golpear a un alumno, ¿verdad? Ya las sanciones, como decir, regañarlo, ¿verdad? Llamarle la atención, llevarlo al director, poderlo remover también del aula de clases, llamarlos a ellos, y cuestiones disciplinarias que se dan así. Entonces, pero no, nosotros de la manera personal, ¿verdad? Y hoy como autoridad del municipio, no, nunca habíamos visto un caso de esta magnitud, pues.
1: Ok, profesor, como dirección departamental o como dirección municipal o como Secretaría de Educación, ustedes han hecho frecuentemente o hacen frecuentemente charlas, talleres con los profesores, que son los que finalmente tienen el contacto con el alumno, para que no se expongan ante una sociedad que desgraciadamente tenemos violenta. No es la primera vez que hemos visto que un maestro, que un alumno mata a un maestro. Ahí mismo en Sulaco conocimos un caso, bueno, el caso no fue de Sulaco, caso fue de era un paisano de Sulaco, un pariente, que allá en Omoa Cortés, un alumno, solo porque le llamó la atención, vino, consiguió una pistola y lo mató. O sea, solo por llamarle la atención. Pero entonces la pregunta mía es, ¿ustedes frecuentemente hacen estas charlas con los profesores para que no se expongan a este tipo de situaciones?
2: Miren, nosotros como Secretaría de Educación, ¿verdad?, en el POA de trabajo a nivel general, existen estas capacitaciones. Hay veces no se dan de manera común, es decir, frecuentemente no, pero sí nosotros tenemos como dirección municipal, nosotros con quien tenemos el contacto más directo es con las autoridades de los compañeros, ¿verdad?, con los directores de cada uno de los centros educativos, porque nosotros comúnmente nos reunimos mensual con los directores, ¿verdad?, para tratar asuntos de meramente administrativos y algunas problemáticas que se puedan dar en cada uno de los centros educativos. Nosotros en ese tiempo tenemos la oportunidad de poder siempre instruir a cada uno de los directores que tomemos las precauciones en las aulas de clase, ¿verdad?, de que tratemos de la mejor manera a los alumnos, que las problemáticas que se dan en los centros educativos, tanto con alumnos y padres de familia, las podamos, ¿verdad?, intervenir de la mejor manera, que para evitar llegar a estas instancias, ¿verdad? Incluso tuvimos una reunión no hace mucho en la que estábamos programando actividades a nivel de municipio, municipio, ¿verdad? Como las ferias gastronómicas que hemos estado dando en el departamento. Ahorita estuvimos el viernes en una feria de física y química donde los alumnos presentan sus experimentos y todo lo que los maestros cotidianamente hacen con ellos. Pero nosotros, sí, como autoridad, siempre les recalcamos a los compañeros directores, ¿verdad? Buscar la forma de tratar a los alumnos de hoy en día, ¿verdad? Porque tal vez hay maestros que tienen una amplia experiencia, han venido, tienen 30, 35 años de laborar, ¿verdad? Tienen mucha experiencia, pero hoy en día sabemos que los cambios repentinos que ha tenido la sociedad, pues indica que nosotros como docentes debemos de buscar otras estrategias para estar tratando la nueva juventud, ¿verdad? Los nuevos adolescentes, con los cambios que la tecnología ha venido a dar en ellos. Entonces, siempre recalcamos eso nosotros, incluso en el POA municipal, nosotros tenemos ahí, ¿verdad?, a desarrollar en estos próximos meses unas capacitaciones en función de ley, ¿verdad?, para que los compañeros vayamos conociendo, ¿verdad?, o vayamos refrescándonos siempre lo que es la ley en cada uno de los centros educativos, qué se debe de aplicar, qué no se debe de aplicar, los tratos al padre de familia, los tratos al alumno, entre compañeros también, porque también se dan roces que hay entre compañeros, pero que la armonía debe de existir en cada uno de los centros educativos, y eso nosotros como dirección municipal siempre lo vamos buscando para que evitemos este tipo de casos, ¿verdad? Que al final, pues, muy bien, son vergonzosos, pero, ¿verdad? Debemos de trabajar en pro del mejoramiento también de la educación en este centro educativo y el tratamiento tanto de nosotros como docentes hacia los alumnos a nosotros y el padre de familia a nosotros.
1: ¿De este caso usted se enteró por medio de algún reclamo directamente del padre de familia o fue a través de los medios de comunicación?
2: No, nosotros nos enteramos porque nosotros ese día estábamos trabajando junto con el director departamental, ¿verdad? Porque hemos andado en supervisiones en los institutos más que todo, de algunas debilidades, ¿verdad? En cuanto al personal de estos centros educativos, cual el departamental ha hecho una gira ardua en cada uno de los institutos de educación media, ¿verdad? Para conocer cómo está la situación en cuanto a estructuras, y ese día estábamos en una previa reunión con la directora del Francisco Morazán, ¿verdad? El polivalente Francisco Morazán, y ahí nos dimos cuenta a través de un mensaje de WhatsApp que nos enviaron el video, ¿verdad? Donde nos dieron a conocer los hechos que habían, lamentables hechos, ¿verdad? Que se dieron ese día en la institución. Entonces nosotros así nos dimos cuenta de ello. Previamente tuvimos una reunión, ¿verdad?, con el director de la institución y la docente, porque ella labora en la institución donde nosotros estábamos presentes. Entonces, para conocer de primera instancia los hechos que se habían dado. Entonces, así fue que nos dimos cuenta nosotros de eso. No por reclamo de ningún padre de familia hacia nosotros.
1: Sí, cómo no, profesor. Bueno, finalmente, el día 23 de julio va a ser la Feria Departamental Gastronómica en Sulaco. Me imagino que usted va a llegar con los alumnos que ganaron en Morazán la Feria Municipal Gastronómica.
2: Sí, nosotros ese día, ¿verdad?, ya los compañeros se han estado preparando de antemano. Del día siguiente que nosotros realizamos la Feria Gastronómica, y los compañeros que salieron victoriosos, ¿verdad?, se han venido preparando ya con el fin de llegar al municipio de Sulaco, ¿verdad?, a dar lo mejor de parte de ellos y a demostrar, ¿verdad?, las capacidades que tienen tanto los docentes como los alumnos y a darle un realce cultural a nuestro departamento, ¿verdad? Y dar a conocer lo que ellos, pues, van a representar como departamento. A nosotros como municipio nos toca representar el departamento de Yoro en esta feria. Entonces los compañeros ya se están preparando, ¿verdad?, para darle realce a la cultura de nuestro departamento. Y también, ¿verdad?, recuérdese que van a haber premiaciones. Entonces la mira de ellos es poder obtener uno de los mejores premios en esta feria.
1: ¿Cuál es la premiación, profesor? Si nos puede adelantar, ¿cuál es la premiación para primer lugar?
2: Mire, ahorita el director departamental, ¿verdad?, quiere darles un muy buen incentivo a los compañeros que logren obtener esos primeros lugares. Lo que sí sabemos ya es de que la premiación, pues, su trofeo, sus medallas, sus reconocimientos a los compañeros, a los alumnos. Luego el director departamental, ¿verdad?, una persona muy gestora, está gestionando para darles un buen reconocimiento económico también, porque sabemos que esto implica gastos a los compañeros y a los alumnos y a los padres de familia que están apoyando en esta actividad. Entonces sí les sabré decir de que la actividad va a tener una premiación económica muy, muy, muy satisfactoria para cada uno de los centros que obtengan estos lugares.
1: ¿Cómo no? Bueno, muchas gracias, maestro, por participar con nosotros.
2: No, estamos a la orden, estamos a la orden.
1: Bueno, muchas gracias al licenciado David Edgardo Quiroz Guevara, director municipal de educación allá en el municipio de Morazán. ¿Lema? ¿Lema? ¿Lema se la durmió? ¿Lema? Bueno, por mientras Lema, imagino que ahí está.
0: Sí, bastante interesante el aporte del docente. No, aquí estamos.
1: Del director municipal, el licenciado, sí, correcto, el licenciado David Edgardo Quiroz Guevara. Él es el director
0: muy
1: municipal.
0: Muy interesante. Bueno. Sí, y me gustó una parte.
1: Adelante.
0: Me gustó esa parte donde él hace hincapié en que están en proceso de investigación. Creo que no solo la maestra debe ser objeto de investigación, sino también el comportamiento de la alumna.
1: La alumna debe, para mí también, profesor, no sé si ahí lo tenemos en la línea todavía.
2: Sí,
1: para mí, licenciado, también la niña debe ser castigada. Los niños que actuaron contra el maestro deben de ser castigados. Debe ser expulsada, porque eso es una falta de respeto de parte de esta niña.
0: Sí, porque
1: para mí.
0: Y también, sí, otra pregunta, que... ¿qué hacía una alumna con teléfono en el aula? Si yo fui alumno y no creía que hace mucho. Si yo apenas me gradué en el 2016 y siempre se me prohibió tener el teléfono en el aula. ¿Qué hacía una alumna con teléfono en un aula de clases?
1: Bueno, excepto. Adelante, licenciado, disculpe.
2: Recuérdese que la sociedad, ¿verdad? La sociedad hoy en día ustedes lo pudieron observar en otros medios de comunicación, donde una de las madres, ¿verdad?, afectadas de sus hijas, ya expuso el por qué la alumna andaba el teléfono, ¿verdad? Pero también por eso nosotros intervenimos en esto, ¿verdad? Tenemos que hacer las investigaciones de por qué los alumnos están llevando esos teléfonos. Y sabemos nosotros de que hay un reglamento interno en cada uno de los centros educativos y... por eso son las investigaciones, para dar con esos hechos, ¿verdad? Porque esa pregunta, pues todos nos la hacemos, alumnos con muy buena tecnología en los centros educativos, puede funcionar, ¿verdad? Puede servir, como decimos nosotros, para bien y para mal. Porque sabemos la carencia que tenemos nosotros en los centros educativos. Esto no es de ahorita, ¿verdad? No podemos decir que solo es de esta administración. Los déficits, que tenemos en materia de material didáctico y material de enseñanza a los alumnos. Entonces, en ocasiones, pues, como le digo, la tecnología puede funcionar para bien y para mal a la misma vez, pero tenemos que saber nosotros, porque esas son una de las interrogantes también que se plantean las autoridades, del por qué las alumnas están llevando esa tecnología al centro. Sabemos nosotros que en los reglamentos internos de cada uno de los centros educativos está esa parte donde se prohíbe el ingreso a los alumnos con tecnología al centro educativo, y entonces también es una de las investigaciones que como dirección departamental y unidad legal se están realizando. No crea que se está dejando de menos esa parte donde los alumnos están con una tecnología que tal vez hasta nosotros como maestros no la manejamos al dedillo y ellos la manejan
1: la manejan bien, sí.
2: Sí,
1: así es. Bueno,
2: sí, pero todo eso, está haciendo caso de investigación también por parte de las autoridades, ¿verdad? Los comportamientos de los alumnos, ¿verdad? Todo eso, el director departamental y las abogadas de la dirección departamental han increpado también en esa situación de que los alumnos están manejando la tecnología en los centros educativos.
1: Muy bien. Muchas gracias, licenciado.
2: Estamos a la orden, estamos siempre a la orden.
1: Bueno, gracias. El licenciado David Edgardo Quiroz Guevara, director municipal de educación en el municipio de Morazán. Vamos a la pausa, ya volvemos, hablaremos de otros temas también importantes, hablaremos del avión presidencial. ¿Qué le parece, Lema, si hablamos del avión presidencial? Vamos a la pausa, Lema. Déjeme duerme, Lema. ¿Lema?
0: Al fin se deshicieron de él, ¿verdad?
1: Sí, por
0: vámonos
1: fin,
0: a la pausa.
1: Pero ahí están siendo... Toma la pausa, ya volvemos.

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0: Bueno, seguimos, estamos presentando críticas y comentarios. Por favor, póngame corrido a su laco, antes que todo. Le pido que ponga ese corrido a su laco, porque el día 23 será la gran feria gastronómica departamental que se va a hacer en el municipio de Sulaco, en este departamento de Yoro. Van a llegar los ganadores de los diferentes centros educativos por municipio. Déjenme ver si por aquí tengo algo. Entonces van a llegar. Van a llegar los ganadores, le decíamos. Por eso, vive la primera gran feria gastronómica departamental. 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Prepárate para disfrutar de una experiencia llena de sabor, color, orgullo hondureño, donde cada departamento presentará sus comidas típicas, vestuarios, tradiciones, y en un solo lugar, Sulaco, tierra de coroniza. Te invita la Municipalidad de Sulaco y la Dirección Departamental de Educación. ¿Qué le parece? ¿Cómo sonó? ¿Cómo sonó, Lema?
1: Para Sulaco, Lema. Pues, vámonos para Sulaco, pues.
0: Hay que ir.
1: Óigame, y si es como la de acá de Yoro, eso va a ser un espectáculo completo.
0: Bueno, sí, porque en Yoro lo que hubo fue la feria municipal, ahora va a haber la feria departamental. Esos que
1: es
0: ganaron allá en Yoro,
1: que
0: vienen para Sulaco.
1: Es increíble la creatividad que poseen algunos docentes y por supuesto los alumnos.
0: Póngame eso, el corrido a Sulaco, mira, antes que todo, ustedes están hablando de tantas cosas, póngame la feria de Sulaco.
1: Está el corrido a Sulaco, señor, no se me enoje.
0: Ahí está.

Vamos, entro. Vive la primera gran feria gastronómica departamental. Este 23 de julio del 2026, Tulaco y Oro será el gran escenario donde la cultura, la gastronomía y el talento se darán cita en un solo lugar. Disfruta la participación de los maestros y estudiantes ganadores de las ferias gastronómicas municipales de todo el departamento de Oro, quienes presentarán lo mejor de la cocina, tradición hondureña, acompañada de coloridos vestuarios, expresiones culturales y las tradiciones que identifican a cada departamento. Participarán destacados artistas como Marco Chávez, el cantautor de la montaña, interpretando el emblemático corrido a Tulaco. Igual participará un conocido cantante internacional, ex vocalista de los Silver Star, quien pondrá a bailar al público con sus grandes éxitos. Prepárate para vivir una experiencia llena de sabor, música, cultura y orgullo hondureño en Tulaco, tierra de codornices. No falte, te invita la Municipalidad de Tulaco y la Dirección Departamental de Educación. ¿Qué tal me salió ahí? ¿Lema? ¿Cree usted que la quiebro? ¿Cree usted que la quiebro?

0: Totalmente de acuerdo con usted. Totalmente de acuerdo. El Sulaco va a llegar. No sé si el Sulaco está preparado, pero ese evento se va a realizar en la calle más importante. Bueno, en la que ahora es la calle más importante en el municipio de Sulaco. Todas las calles son importantes, pero esa es la calle principal porque es la más amplia. En la calle justamente donde vive el alcalde. En esa calle se va a instalar la gente, fíjense, desde lo que es las instalaciones del centro de salud en Sulaco, que eso queda allá arriba, allá por la escuela Francisco Morazán, hasta llegar a la iglesia. Son como 3 cuadras hasta llegar hasta la iglesia, no me acuerdo esta iglesia, se me escapa el nombre, hasta la casa de don Modesto Hernández Corea. Estamos hablando de una extensión más o menos como de unos 1000 metros más o menos, creo, no más, más de 1000 metros, ahí hay mucho más, pero van a estar todos los departamentos y luego se van a hacer actos. En los próximos minutos, en los próximos días, les vamos a dar a conocer qué otras son las cosas las que habrán ahí. Ahora, sí tenemos dificultades. Sulaco creo que no está preparado como para atender a tanta gente. Porque esa es la pregunta. ¿Será preparado Sulaco para atender tanta gente? Los hoteles, no, lo que pasa es que no va a poner a dormir a la gente en el estadio. O sea, porque el viaje, pero se va a hacer ahí. Se va a hacer ahí, eso es una decisión ya tomada por la corporación municipal. Los hoteles estarán listos, sí están listos, pero me imagino que están llenos a estas alturas. No hay muchos hoteles en Sulaco, y peor restaurantes, tampoco no hay muchos restaurantes en Sulaco. Sin embargo, dicen que servirá de albergue en la escuela Francisco Morazán, que es grande, y no sé si el Instituto San Juan de Sula, no sé si la escuela Carlos Flores Facuste también servirá de albergue para que los alumnos, los maestros puedan ir a dormir ahí, porque algunos se tienen que ir a preparar un día antes, sobre todo la gente que llega desde Olanchito y la gente que llega desde Progreso, Morazán y El Negrito, Cocón. La gente de Yoro, pues, está cerquita. La gente de Yorito, estos pueblos, ahí van a llegar. Y luego con el tema de la alimentación y el tema, decíamos, de la dormida. Es un asunto que la gente va a llegar desde un día antes, porque tiene que prepararse, tiene que ir a hacer instalaciones. Es un evento muy, pero muy importante. Entonces, esperamos que realmente valga la pena. Me escribió Carlos Velázquez con respecto a lo de la maestra, dice, pero era necesario exhibirla en esta forma para mí, ni los delincuentes se exhiben así, o sea, que la hicieron contra la profesora. Mire, porque Carlos Velázquez se pregunta, pero era necesario exhibirla de esta forma para mí, ni los delincuentes se exhiben así, y tiene razón Carlos. ¿No era mejor hacer la investigación primero y después actuar? Disculpe, ustedes no supervisan el actuar de los docentes en los centros educativos. Era un mensaje que iba dirigido para el director. Bueno, y me escribe Carlos aquí otra vez, dice, ya no le para bola a uno. Carlito, tal como amigo. No lo había visto, Carlos, se lo confieso que no lo había visto el mensaje, si no lo hubiéramos leído. Me escribió otra cosa aquí, que para eso tiene el programa los sábados. Qué bueno, Carlos, yo sé que ahí está usted. No, pero aquí fue que no lo miré. Sinceramente no lo miré hasta ahorita. Bueno, hablemos del avión presidencial entonces ahora. Hablemos del avión presidencial. Le voy a decir una cosa. Finalmente, como usted dice, ese avión se fue. Finalmente, el avión se fue. Y lo vendieron, creo que en 137 millones. Lo vendieron en 137 millones. Bueno, la Procuraduría General de la República. El Procurador General de la República, Dagoberto Aspra, mostró documentos sobre los costos del avión presidenciales y los desembolsos de Taiwán. El procurador Dagoberto Aspa presentó documentos que, según afirmó, evidencian el desembolso realizado por el gobierno de Taiwán en relación al avión presidencial, reavivando el debate sobre el origen de los recursos utilizados para la adquisición de la aeronave. De acuerdo con Aspra, esta documentación contradice la versión de quienes sostuvieron que el avión fue comprado exclusivamente con fondos nacionales. Su declaración vuelve a colocar el tema de discusión pública y generan nuevas interrogantes sobre el proceso de compra y financiamiento. En torno a la venta de la aeronave, también ha existido controversia. Durante años se argumentó que no podía ser vendido por problemas relacionados con la documentación, explicación que ha sido cuestionada por distintos sectores, quienes consideran que esas razones retrasaron su enajenación y permitieron que continuara siendo utilizado para viajes familiares. Para viajes familiares, no sé si oficial. Entonces la pregunta es, ¿qué surge? ¿Por qué es que tanto que se criticó ese avión presidencial? ¿Por qué si fueron gobierno no lo lograron vender? ¿Por qué se justificaron de que no lo vendían porque no había documentación? Y aquí, por lo menos ustedes pueden buscarlo. En la página de Cadena Radial del Centro, ahí está cuánto pagó Taiwán por el avión. Un cheque, miren. Dirigido para el Banco Central de Honduras el día 19 de diciembre del año 2014 por 7 millones de dólares. A ver, sí, 7 millones de dólares. Eso costó ese avión. 7 millones de dólares. Y luego dieron otro cheque por 1,136,500. Que ese cheque sirvió para mantenimiento. Los mantenimientos de estos aviones son caros. Son caros. Somos un país pequeño. Ahora, si usted hace números, ¿cuánto es 7 millones de dólares? ¿Cuánto es 7 millones de dólares? Haga números. Tiene calculadora ahí.
1: Pero.
0: Tiene calculadora.
1: Sí, don Alfredo, yo me hago una pregunta. ¿Por qué tanto alarde con la venta de este avión presidencial si es un bien inmueble más?
0: ¿Qué es que el alarde que no está para, el avión ya está vendido.
1: Sí, pero ¿por qué le han dado tanto alarde y se han llenado la boca muchos como que esto, uy, sí, esto va a venir a beneficiar a Mundo y Raimundo? Esto pasa desapercibido ante mucha de la población que ahorita le interesa otros temas. Entonces, no, yo siento que se le está dando mucho valor a este tema.
0: Es que lo que pasa es que esa fue una crítica permanente que tuvo el presidente Juan Orlando por ese avión. Que
1: entonces nunca debió existir tal avión. Entonces nunca debió existir tal avión.
0: ¿Cómo dice?
1: Nunca debió existir tal avión entonces.
0: ¿Por qué no? Pero es que era real, pues. El avión presidencial lo tenía el gobierno de la República, lo utilizaba.
1: Por eso le digo, entonces nunca debieron comprarlo.
0: Lo utiliza, sí, pero se lo regalaron. Si usted le regala un carro, no lo va a agarrar.
1: Ese avión no era regalado.
0: Por favor, no. ¿Ah, no era regalado?
1: No.
0: No era regalado.
1: Y no decía que lo
0: voy a leer. Le voy a leer el acta. ¿Quién la firmó? ¿Por parte de quién? Acta de donación entre el gobierno de la República de China, Taiwán y la Secretaría de Defensa. El gobierno de la República de China, Taiwán, a través de su embajada, ofrece calidad de donación al gobierno de Honduras un segundo último desembolso para el mantenimiento y operación del avión Legacy 600 por la cantidad de 1,136,500 dólares. Mire, y para constancia firman el presente acta de donación en la ciudad de Tegucigalpa, municipio del Distrito Central, a los 27 días del mes de julio del año 2016. Lo firma por parte de Honduras Carlos Aldana, y que era el secretario ejecutivo del Consejo Nacional de Defensa y Seguridad, y Joseph Kukwik, embajador de la República China en Honduras. ¿No está convencido de eso, con eso tampoco? Le voy a leer otra. Tegucigalpa MDC, 19 de diciembre del año 2014. Doctor Marlon Tábora Muñoz, presidente del Banco Central de Honduras. Estimado doctor Tábora Muñoz, por este medio, le remito un cheque número 8361 a favor del Banco Central de Honduras por 7 millones de lempiras, que corresponde a la donación por parte de esta embajada de Taiwán para la adquisición de una aeronave tipo Embraer Legacy 600. Se solicita realizar depósito por la cantidad antes mencionada equivalente en lempiras. Bueno, es para el cambio. Firma Juan Ramón Molina Rodríguez, director titular del gobierno, coordinador comité técnico. Entonces, mire, este es un regalo que hizo. Pero vino la oposición en aras de llevarse el encuentro, como un huracán, a lo que está a favor. Entonces vinieron y empezaron a criticar a ese pobre Juan Orlando, se lo llevó. Porque ya vamos a hablar un poco de la llegada de Juan Orlando. Vamos a ir un montón de gente, ahí lo invito a usted para que me acompañe. Si quiere ir, va. Entonces, realmente.
1: No, gracias.
0: Realmente le volaron tanta maceta. Y entonces la pregunta es, ¿por qué no lo vendieron? Si ese avión lo podían vender en la administración pasada. ¿Por qué? ¿Sabe quién lo sabe ese avión? Y te digo porque me lo comentó a mí. Pero, y no voy a decir que es que otro medio, me lo dijo él personalmente y varias veces me lo dijo. El diputado, mi amigo, Bartolo Fuentes, que ese avión lo ocupaban para ir a recoger muertos allá a México. Se murió una persona allá y iban con el avión a traer muertos allá. Para eso estaban ocupando el avión.
1: No está nada de malo. Oye, recuerde cuánto cuesta para traer una persona.
0: A nivel familiar, va. Entonces, ¿qué pasa? El avión nunca quisieron venderlo. La justificación que daba aquel dirigente magisterial de sombrerito, no sé cómo se llama ese

0: antier, yo vine de allá, me fui para el mall y me encontré con un coronel del ejército, un ex coronel retirado del ejército, me con otros amigos y todos éramos abogados ahí hablando un poco. Dice, miren, dice, yo no sé por qué vendieron el avión, dice. El avión, dice, al final hubiera servido para mucho, porque estamos hablando que una casa presidencial y un presidente tiene que tener un avión disponible. En este momento no ahí tenemos ningún avión. Y lo vendieron por puro populismo. Entonces aquellos estaban criticando que lo vendieron por puro populismo. Aquí con nadie usted va a caer bien. Usted aquí, si enchuta, pierde. Si no enchuta, también pierde. O sea, es una forma de hablar de nosotros. Si enchuta, pierde. Y si no enchuta, también pierde. Hay que hacer las cosas como tiene que hacerse. Si yo me pongo a hacerle caso, lo que diga Julano, lo que diga Sutanito, lo que diga Menganito, que le tengo miedo, le voy a poner caso, le voy a poner caso a las críticas, me va a morir yo y ellos van a estar contentos. Este presidente dijo, parte de la campaña, vamos a vender el avión presidencial. En los primeros 6 meses lo vendió. Va, asunto arreglado. Asunto arreglado. Va. Que se vaya a fregar a otro lado. Que el avión lo vendieron muy más barato. ¿Y usted cree que mi carro lo voy a vender por lo mismo que me costó? Este avión termina costando 147 millones de lempiras. Y lo vendieron por 137, no es una mala venta. Si les costó 147 millones y lo venden, óigame bien, 10 años después, por 137 millones, no lo veo mal. Más bien puede servirle de prima para que compren otro. Porque es cierto lo que dicen aquellos, estamos hablando de la presidencia de la república, y no nos miramos como un pueblo miserable, ¿no? Que ni eso podemos comprar como gobierno. Para el presidente, ¿no? Para la persona, todos somos importantes, pero para la primera persona en un país, yo digo, hoy es Narriafura, mañana va a ser otro. A ver quién va a ser, ¿va? No sé, no le puedo decir quién va a ser. ¿Que de qué partido? Tampoco no lo sé. Pero definitivamente un presidente tiene que tener esto. Entonces, gracias a Dios que se deshicieron de esa babosada. ¿Que lo vendieron barato? No es cierto, no lo vendieron barato. No lo vendieron barato. Los únicos cosas en la vida que se venden más barato de lo que se compró son los bienes inmuebles. Bienes muebles, creo que es la cual. Bienes muebles. No, para nada. Y los contadores lo saben. Todo lo que son vehículos, cosas que se mueven: un carro, un avión, una computadora, se va devaluando, se va depreciando. Y esa depreciación, incluso a nivel contable, llega un momento que no vale nada. Porque llega un momento que no vale nada. Ahora resulta ser de que lo vendió, para mí lo vendieron bien, no lo vendieron mal, para mí va. Ahora, diferente es que el centro cívico gubernamental le haya costado al Estado, póngale usted 3 mil millones de lempiras, y que ya no vale 3 mil millones de lempiras, ahora vale mucho más, porque esos son bienes inmuebles, o sea, edificios, pues, edificaciones, terreno, eso es lo que sube de precio. Pero un bien inmueble no. Es más, cuando usted va a asegurar y pasa algo, le dice a la compañía, ok, le voy a pagar, ¿cuánto lo tenía asegurado? En tanto, bueno, menos la depreciación, le dice. Y le pone un valor de mercado. Entonces lo mismo pasa en eso. Es ahí un bien y se estaba pudriendo. Pero hay gente, como le repito, no hace ni deja de hacer. A los pendejos, perdón, hay que hablar, a los pendejos se atraviesan. Y me dan lástima a veces. Me da pesar cómo actúan. Con qué ignorancia actúan. Se dejan mal llevar por la emoción, por corazón. No usan la razón, no usan la cabeza. Como decía un tío mío, le decía a mi nieto ayer. Decía a mi tío Chaca, le digo yo a mi tío, que la cabeza, y era un campesino, que la cabeza no solo se ocupa para el sombrero, se ocupa para pensar. Y que uno puede ser renco de los pies, pero no de la cabeza. Es una forma como hablar el viejito. Pero es que no lo recuerda. Por palabras sencillas. Entonces, creo que el avión está bien vendido. Ahora sí lo dejo a usted que se suelte, como quiera.
1: No, yo solamente le

0: decir ante esto?
1: Ya me durmió.
0: Lo que pasa es que le pongo en silencio el teléfono para que no haya interferencia.
1: Ah, bueno.
0: Yo lo único que le puedo decir es que aquí salió perdiendo el estado de Honduras, lo hayan vendido o no, eso es sin lugar a dudas. Y al final, cada uno con nuestro impuesto vamos a pagar.
1: El estado de Honduras no invirtió nada. Es un regalo que le hicieron. Entonces estoy perdiendo yo con que venda mi carro que me costó 1,000,000 y ahora lo vendo por 500. Ahí tengo un carro que lo estoy pidiendo 180,000. ¿Ah?
0: Ese avión no fue un regalo, ese avión fue comprado, hombre.
1: No está bien, don señor.
0: El papel puede con todo, señor. El papel puede con todo. Yo puedo en estos momentos armar una factura y decir que Lesman Córdoba regaló ese avión. El papel puede con todo.
1: Bueno, mire, compañero, entonces siga celebrando usted su fiesta a su manera. Si usted es feliz, sígalo celebrando.
0: Es correcto lo que usted está diciendo.
1: Sí, celebre su fiesta de su manera. A ver hasta cuánto le dura.
0: Yo lo que a veces me cansa y me pregunto es por qué cosas que tienen que hacerlo diario porque parte de su trabajo lo celebran con bombos y platillos. No, hombre, dejen de estar engañando a la gente. La gente ya está cansada de eso, hombre.
1: ¿Ya no quiere que hablemos del tema entonces?
0: No.
1: ¿Será que no le gusta? ¿Usted quiere escuchar cosas igual a aquellos que le gusta escuchar cosas que quieren escuchar? ¿Otras cosas no les duele?
0: No.
1: ¿Les duele?
0: Yo lo que insisto es como que usted le celebre a un cajero automático que le dé su dinero, si el funcionario público también está para eso, para darnos soluciones.
1: No, de acuerdo, pero hay que decir lo bueno que están haciendo también. ¿Y para qué queremos un enclenque ahí? ¿O para qué queremos un negligente? Queremos a alguien que resuelva.
0: Muy de acuerdo.
1: Ese avión era un problema, porque era tanta crítica. El Estado no podía, porque estaba viejo, muy viejo ya. ¿Sabes por qué ocupan ese avión? Para taxi. ¿Cómo se llama? Dicen que lo compró una empresa de taxis aéreos. Empresa, claro, tiene mucho dinero.
0: Claro. Mira, Andrés López Obrador en México también con ese avión presidencial que le dejó Peña Nieto, no hallaba qué hacer. Hasta en la lotería.
1: ¿Y qué hizo?
0: Lo tuvo que vender y lo vendió barato.
1: Ah, bueno, pero es que la cosa ya vieja ya no la va a comprar. Ya no la va a poder vender como lo compró, hombre. Entienda usted, tiene que saber de contabilidad.
0: No, yo sé.
1: Esas cosas se van depreciando.
0: Y es que en eso sí estoy de acuerdo. Pero yo también quiero que ese proceso se haga bajo las garantías de la ley, haya sido transparente, porque a mí todavía no me cabe en la cabeza cómo muchas empresas se retiraron. ¿Qué cosa tenía este avión? ¿Qué detectaron? Que de 14 empresas al final solo salió una. Entonces, ojalá haya sido un proceso transparente, limpio y libre de coimas.
1: Porque no voy a poder competir. Acuérdense que ese es un proceso que se dan mediante un proceso de subasta. Entonces, quien da más, a ese se le... No, creo que no es subasta. Es una licitación pública. Pero es un tema de subasta. Sí, quien da más, a él que se le vende. Y si para que hubiera competir, se va con una mujer pisto y aquellos traían 137 millones de lempiras.
0: O no, ¿verdad? O tal vez era un bien inmueble que ya estaba desfasado o algo. Por eso le digo, ojalá que haya sido un proceso limpio, transparente.
1: ¿Usted cree que si yo tuviera los 140 millones de lempiras no lo hubiera dado? Se los doy, hombre. Y a un aeropuerto en Sulaco. Y en vez de irme en mi carrito, me voy ahí y está. Además, hago el aeropuerto ahí en ¿cómo se llama? En San Juan. Y en Lloro. Y después me voy a hacer otro ahí a Sulaco. Y aquí en Tegucigalpa. Si tuviera pistola, pero no tengo. Tengo que andar en mi carrito. Entonces, quienes al final la aceptaron a ir ahí fue justamente la empresa que ganó, que es una empresa mexicana.
0: Sí, ojalá haya sido limpio, ¿verdad? Un proceso transparente y garante, que no haya existido
1: claro,
0: nada
1: malo. Todos esperamos eso. Todos esperamos eso. Bueno, tenemos tanto de qué hablar, pero ya casi no tenemos espacio de tiempo.
0: Ya,
1: solo quiero referirme.
0: Ha ido la hora. Es que fíjense que cuando uno debate, a veces tiempo le hace falta. Y la gente le gusta escuchar estos debates, ¿verdad? Donde se generan ideas y se comparten opiniones.
1: Aquí no peleamos. Y aquí no peleamos, no.
0: nosotros, como quien dice, usted tiene sus ideas, yo tengo las mías, nos respetamos mutuamente, cada quien las expresa, y al final la gente va a aprender bien de usted o va a aprender de mí.
1: No, y la gente quiere esto y lo escucha a usted y se siente bien hablando con usted, está bien, excelente. Y también, sí, fíjate que, le voy a decir una cosa.
0: No sé, tenemos, se acuerda tenemos, que mucha
1: tenemos,
0: gente no
1: tenemos
0: nos...
1: miles de oyentes, va.
0: Mucha gente
1: tenemos
0: nos...
1: miles de oyentes, Lesman.
0: Mucha gente nos decía, y lo escuchamos debatiendo en la radio, eso los domingos, ¿se acuerda? Que
1: sí,
0: nos
1: dijeron. Sí, sí.
0: Entonces,
1: ahí, me dijo, el licenciado David Quiroz, me dijo, yo soy fiel oyente de ustedes, lo paso escuchando. Le trataba de dar cátedra yo con la radio, le digo, no, yo lo escucho bien, no me preocupo, yo lo conozco bien a ustedes. Gracias, licenciado, ahí también. Y así a todos nuestros oyentes, que son miles.
0: A la señora de Jicarito que nos encontramos la vez pasada, y a todas las personas que siempre están pendientes de estas dos horas de debate, de información, y sobre todo de tratar de crear esa conciencia, ese granito de arena a usted ante estos flagelos que vive la sociedad hondureña hoy en día.
1: Otro tema ya para finalizar: es necesario ordenarnos si queremos un pueblo desarrollado. Una de las medidas que hacía falta para poner orden en nuestro municipio finalmente comienza a aplicarse: el cumplimiento de la ley de municipalidades y el plan de arbitrio. La municipalidad de Sulaco informó mediante un comunicado oficial que la oficina de catastro regulará y autorizará todas las construcciones que se realicen en el municipio. Esta disposición busca garantizar que las edificaciones cumplan con la normativa vigente, contribuir con un crecimiento ordenado más con un crecimiento urbano más ordenado. Sin embargo, es un paso importante para el desarrollo de Sulaco. Un municipio que aspire a progresar debe planificar su crecimiento, respetar los espacios públicos y hacer cumplir las leyes. El orden urbano no solo mejora la imagen de la comunidad, sino que también brinda mayor seguridad y facilita la presentación de los servicios públicos. Ahora surge la interrogante: ¿qué medidas se van a tomar respecto a las construcciones que ya fueron levantadas fuera de los límites de sus propiedades y o cumplimiento de la normativa o incumplimiento de la normativa? Eso será uno de los retos que las autoridades deben abordar con responsabilidad, transparencia, dentro del marco legal. Si queremos vivir en un municipio ordenado, atractivo y con aspiraciones a alcanzar la categoría de ciudad, es necesario que todos los pongamos de nuestra parte y respetemos las disposiciones establecidas. Saludamos esta decisión de la Municipalidad de Sulaco en cumplimiento con el artículo 70 del Plan de Arbitrio y el artículo 85 de la Ley de Municipalidades. Como buenos sulaqueños, corresponde apoyar la acción que contribuya al desarrollo y el bienestar del municipio de Sulaco. Y aquí se está publicado, la pueden buscar en la página también de Cadena Radial del Centro. Bueno, este tema es un tema también controversial, porque cuando hablan de permiso, la gente piensa que todo es pisto. La gente piensa que es que va a construir su casa y que hay que ir a pagar 5,000 pesos. No, tampoco es así, no es cierto. La regulación sirve para que las construcciones sean hechas de manera ordenada. Para que no pase, es otro tema que es de darle mucha importancia en Sulaco, y este es el llamado que le hacemos a la corporación municipal. Un tema parecido a lo que pasa con el cementerio municipal. Ahí hay gente que saca otro. Hay gente, como ya no hay donde enterrar gente, empiezan a sacar los muertos y ahí se entierran. Entonces hay cruces sobre cruces. Algunos que los familiares no volvieron y los cruces desaparecieron. Entonces hay sitios, Lesman y amigos oyentes, donde hay muertos sobre muertos. Y como los familiares no volvieron, porque también ya son de otras generaciones, entonces eso pasa por el desorden en que se ha manejado. Es necesario regular que la municipalidad autorice a dónde va a colocar cada muerto, cada persona muerta, porque los seres humanos, como seres humanos, merecemos tener un sitio humano donde poder descansar. Sin embargo, es necesario la adquisición de un terreno para hacer otro cementerio. pero que de manera ordenada se autorice cada persona que va a enterrar a su familiar, debe pasar por la municipalidad, si no se le aplique una multa para aquellos que no cumplan la medida. Entonces lo mismo pasa aquí con esto de Sulaco. A veces tenemos calles así, mire, que hacen una vuelta. ¿Por qué cree usted que serán esas calles que hacen la vuelta? Porque la gente, bueno, hay gente que ha construido, yo he visto construcciones, hay unas calles que son calles sin salida, porque la gente ahí se fue a instalar las casas. El catastro tiene la obligación de identificar y autorizar dónde puede construir la casa la gente, para evitar este tipo de cosas y que sea multado aquel que no cumpla. Lo que van a cobrar son cosas simbólicas. Estos son los que están en contra de los que están a favor. Estos son los que no ayudan en nada, pero son perros para criticar, son bárbaros, son groseros para criticar, y lo peor que lo hacen en las esquinas. Yo quiero vivir en una ciudad ordenada. Todos los hondureños queremos vivir en una ciudad ordenada. ¿Quién no quiere vivir en orden en su casa? ¿O es que quieren vivir como vive, como chanchera, como que fuera chanchera? ¿Ha visto usted los nidos de cerdos? Tal vez estoy siendo muy grosero con lo que estoy diciendo. No sé si ha fijado en los nidos de cerdo. Y es una chanchera terrible. Todo mundo tenemos que vivir de manera ordenada. Y el Estado, que en este caso es representado por la Municipalidad de Sulaco, está obligada a regular. Más bien se habían tardado, ya habían venido reclamando de eso, para que la gente construya conforme al orden que tiene que tener y ya está establecido en la ley de municipalidades y en el plan de arbitrio. Pero no podemos vivir en una sociedad donde vivamos como potreros, vivamos como en la jungla, así como antes. Ya se va a ir, Lesman, así como antes, que la gente se iba a ubicar. La gente antes decía, Lesman, me voy a ubicar aquí, compraba si tenía pisto, compraba los rollos de alambre y digo, aquí me voy a instalar, desde aquí hasta allá, y después ni papeles tenía. Y por eso es que vivimos en un desorden. Aquí no podemos hacer así. Aquí tenemos que ser serios con ese tema. Felicito a la Corporación Municipal. Ya para finalizar, Lesman.
0: Sí, adelante, don Alfredo. Adelante. Lesman. Sí, adelante, le escuchamos.
1: Ya para finalizar. El otro domingo, y quizás en el transcurso de la semana, hablaremos de la feria patronal en honor al patrón Santiago, de la Expo Aday, que hace la Asociación de Ganaderos y Agricultores de Yoro. Entiendo que van a ir de grupos musicales.
0: Sí, se está esperando un espectáculo completo, ¿verdad?
1: Sí, así es. Y luego, creo que es el día, ¿cuándo es que llega el grupo mexicano? Que lo lleva a la Corporación Municipal. ¿Qué fecha es? Rezan de buena fe y rezan de corazón. ¿Qué fecha es? No me acuerdo.
0: 30 de julio.
1: Pero el 30 de julio.
0: 30 de julio.
1: Pues, escucha, va a ser espectáculo entonces.
0: 30 de julio va a estar llegando. Capaz de la Sierra.
1: Capaz de la Sierra. Un grupazo internacional también. Qué bueno. Qué bueno. Bueno, con esto finalizamos. Son las 2 de la tarde con 18 minutos. Nos vamos, saludos a Carlitos, saludos a todos nuestros oyentes, saludos ahí a don, ¿cómo se llama? Ochoa. Señor Ochoa. Saludos también a todos los amigos que nos escuchan, que son miles de manera con esto, la gente que nos escucha. Muchas gracias por estar pendiente de nosotros. Quizás nos encontraremos en otro programa más de críticas y comentarios. A nombre de Lesman Córdoba, su servidor de Nuevo Chaco.

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Señores, qué tristeza. 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Ángel lloró y yo también lloré. ¡Ay, ay!

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0: Buenos días, auditorio de Acontecer Informativo. Hoy le estamos celebrando, estamos llegando al lunes 13 de julio, séptimo mes del año. Un placer saludarles en esta mañana. Gracias a todas las personas que se levantan desde temprano para poder informarse con nosotros. Agradecemos a esas personas que nos escuchan a través de la 89.7 FM, la poderosa señal de Cadena Radial del Centro, bañando el Bajo Aguán, los departamentos de Comayagua, Francisco Morazán. También a las personas que nos sintonizan a través de Radio Sulaco en Sulaco, Radio Quipúa en Victoria y Radio Olomán en el municipio de Morazán Lloro. ¿Qué más que darle gracias a Dios por un día más de vida, por una semana más de labores que vamos a iniciar? Y por supuesto a ustedes que cada mañana se levantan para informarse con nosotros. Dele gracias a usted a Dios que hoy se pudo levantar y está tranquilamente en su casa tomando su café, mientras tanto que hay personas en una cama de hospital que están luchando por su vida. Esto es lo que usted debe darle gracias a Dios. Ana Teresa Jorge en los controles principales de la Cadena Radial del Centro. Ana, buenos días.
1: Muy buenos días, Lesman. Buenos días, auditorio de Acontecer Informativo. En su primera emisión de noticias, damos gracias a Dios por permitirnos estar de nueva cuenta con ustedes en este su noticiero. Hoy lunes ya 13 de julio del 2026. Saludamos a todas nuestras hermanas radios que nos sintonizan en los distintos municipios: Radio Sulaco en Sulaco, Radio Quipúa en el municipio de Victoria, Radio Olomán en Olomán y donde sea que llegamos con la frecuencia 89.7. De igual manera, saludamos a todas las personas que nos escuchan a través de la web, la www.rcrcyorohn.com. Gracias siempre por estar en sintonía con nosotros y desde ya damos inicio a este espacio noticioso.

0: continuación presentamos los titulares de hoy.
1: Bienvenidos, bienvenidos a los titulares. Sí, es que en la capital de la República, reza para que se abran los cielos y no morir de sed. Esto a la sequía que se registra en el Distrito Central, en la capital de la República. Continuamos con más titulares a esta hora de la mañana a través de Acontecer Informativo. Magistrado Díaz reconoce lento el avance de la mora judicial, pero confía en mejorarla al final de la actual gestión de la Corte Suprema de Justicia. Continuamos con más titulares. Y siempre el mercado laboral juvenil, informalidad, brechas y un detonante de la migración en Honduras.
2: Fuertes vientos dañan varias viviendas en Cedro Francisco Morazán.
1: Continuamos con más titulares a esta hora de la mañana. Lluvias provocan inundaciones en Gracias a Dios y dejan comunidades incomunicadas.
2: Un fuerte accidente se registró en el sector de la CEA 5. 15 personas se reportaron heridas.
1: El Senado iniciará desembolso de 100 mil millones a instituciones que protegen a la niñez.
2: Autosecuestro es una nueva modalidad que está operando en el país.
1: Copeco anuncia el ingreso de dos ondas tropicales en esta semana.
2: Comisión Nacional de Bancas y Seguras alerta sobre mensajes falsos que solicitan datos bancarios y verificación de identidad.
1: El Consejo Nacional Anticorrupción mantiene línea firme contra la corrupción, asegura nuevo representante en la Asociación de Municipios de Honduras en su directiva.
2: Tegucigalpa enfrenta severa crisis. Alcaldía impulsa plan de emergencia ante falta de agua en la capital.
1: Revisión del programa monetario, inflación, el alza y remesa resilientes marcan el escenario.
2: Gobierno de Afura, después de tanto tiempo, logra vender el avión presidencial.
1: Presidente del Congreso Nacional anuncia avances del nuevo circuito eléctrico de CH en la zona sur de Honduras, esto en Choluteca.
2: El Registro Nacional registra 14 millones de nacimientos en 132 años.
1: El alcalde de Yuscarán admite autenticidad del video y pide perdón a toda la ciudadanía en este sector por lo sucedido durante una supuesta reunión de corporación.
2: Se está a la espera de ingreso de dos ondas tropicales a Honduras.
1: Representantes del Partido Libertad y Refundación reaccionan. Tal es el caso de Fausto Cali, que manifestó en una reciente entrevista: fue un error de Libre dejar ir a Salvador Narrala. Reconoce este percance que tuvo la administración anterior.
2: Gobierno impulsa reformas para endurecer las penas contra el abuso infantil.
1: Estos son los titulares que presentamos a continuación en Acontecer Informativo, en su primera emisión de noticias.

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0: 6:29 en Acontecer Informativo.
1: 6:29 en emisoras del centro. Se ha dado un revuelo en las plataformas digitales, señores y señoras, que mi respeto. Es que el alcalde de Yuscarán, El Paraíso, es decir, la cabecera departamental de este departamento en el occidente del país, que utilizó la sala de juntas, sala de reuniones, como le quiera llamar usted, como estanco o como cantina o como lugar para echarse sus buenas caguamas. Como usted lo quiera nombrar, al final es lo mismo. Johnny Alexander Carrasco fue captado consumiendo bebidas alcohólicas en el salón de sesiones de la municipalidad de Yuscarán, El Paraíso. Las reacciones no se hicieron esperar. Él después argumentó que este hecho ya estaba planificado, pero que no contaba con que le hicieran la publicación de este video. La pregunta del millón aquí es: ¿cuál va a ser la postura del pueblo de Yuscarán? ¿Cuál va a ser también la postura de la MONSI? Hay como, digamos, un comité de disciplina de esta institución, de la Asociación de Municipios de Honduras. ¿Cuál va a ser la postura? Si existe tipo de sanciones, si existe algo, como quien dice, para poner en cintura este tipo de actos, para que no se haga costumbre en muchos alcaldes del país. Aquí caben muchas preguntas. ¿Qué pasará primero? ¿Cómo se va a manejar esta situación desde lo interno de la municipalidad? Segundo, ¿es correcto o cómo lo tomará la población esto? Porque al final, si no hay como una sanción o una forma de poner en cintura el alcalde, cualquiera va a poder seguir haciendo desorden a vista y paciencia de las autoridades. Me supongo que como los alcaldes se rigen por las reglas de la ley de municipalidades y también la de la MON, que establecerá los artículos de ambas leyes. Porque esto es realmente vergonzoso, que un alcalde que se supone que es el primer ciudadano de un municipio tiene que dar el ejemplo. Muchos internautas también aprovecharon para sacar sus conjeturas, y entre algunos de ellos decían: ¿por qué a la maestra si le están exigiendo la renuncia y al alcalde todo muy bien, gracias? La población es libre de emitir su pensamiento, de emitir sus ideas, pero el alcalde lanzó un comunicado que le vamos a dar lectura, y dice así: hoy, en mi condición como alcalde municipal de Yuscarán, ante el video que anda circulando en diferentes medios de comunicación y perfiles en redes sociales, donde sale un grupo y mi persona en el salón de reuniones municipales de la alcaldía municipal ingiriendo bebidas alcohólicas, descartando que es inteligencia artificial. O sea que el señor tuvo la valentía, y eso habla muy bien de él, de aceptar que el video es real, que no es inteligencia artificial. Y fue en la finalización del Festival del Mango, donde las personas que se observa llegaron con las bebidas y con la intención de hacer el video. O sea que el hombre, según este comunicado, lo que quería era estar en la palestra pública. Pero la pregunta es: ¿tomó él en cuenta la cómo se desenvuelven hoy las plataformas digitales y que en cuestión de segundos ese video le dio la vuelta al mundo?
0: Ahora bien, hay que analizar él con qué tipo de personas estaban a su alrededor. Y por qué, si esto sucedió en mayo del año pasado, en un festival del mango, ¿Por qué sale a relucir este video hasta ahorita?
1: El año pasado.
0: Ahí dice o no. En no. El Festival del Mango en mayo. No dice no, que es el año pasado.
1: No especifica fechas. No especifica aquí, fechas.
0: Aquí, bueno, no, es cierto. Si no, dice, según justificó el hecho, sí. No especificó exactamente cuándo, pero sí se dio en mayo y salió a relucir este video hasta ahorita, Lesman y auditorio. Pero a mí
1: lo que me sorprende también es un comunicado que lanza Lamón. Óigame, ahí no habla de disciplinas, ahí no habla de nada. O sea que esto va a pasar desapercibido y todo muy bien, gracias. ¿Y qué va a pasar? Tomemos en cuenta que es un alcalde del Partido Nacional. Y si un alcalde del Partido Liberal hace esto, ¿qué irá a hacer?
0: Creo que debe de ser la disciplina equitativa. Debe de ser todo de manera imparcial. Y siendo pues de que el alcalde pertenece al Partido Nacional, pues eso no le quita lo que hizo. Y
1: pero sí la se pregunta debe de castigar, Ana, como tal. Si hubiese sido un partido, el de un alcalde del Partido Liberal. ¿Hubiesen lanzado ese comunicado tan suave?
0: No lo vayamos directamente por eso, porque pertenece a tal partido, creo que sí.
1: No, es que ellos yo voy a la postura y me gustaría hablar a mí con el presidente Lamón, la postura, porque ahí no hace ni un llamado de atención, ahí no hace nada. Ahí lo que suaviza es el actuar de los alcaldes y que creo invita que todos mantengan la calma y todo eso.
0: Creo que deben de tener a partir de ahorita y siempre, no necesariamente porque salga a relucir un video donde están compartiendo y nosotros no estamos malinterpretando esa situación, porque cada persona tiene el derecho a relajarse, pero en un lugar donde ellos tengan la conciencia de que no están afectando a la población, pero mientras tanto, ¿cómo aquí en la municipalidad o en la municipalidad de otro lugar van a estar compartiendo de esta manera? No se puede. Entonces, esto es un mensaje claro a todos los funcionarios, y no solamente a los alcaldes, a todos los funcionarios, de que deben cuidar su integridad, deben de cuidar su imagen.
1: Yo lo que me pregunto es lo siguiente. La AMON, la Asociación de Municipios de Honduras, ¿tiene algún comité de disciplina para poner sanciones a los alcaldes?
0: Sería importante investigar.
1: Despedirlo no pueden porque fue electo.
0: Bueno, sería importante investigar de verdad, sí, cuáles son esos puntos o reglamentos de cuando una persona ha infringido la normalidad. Creo que debe de haber, no creo que no haya, compañero Lesman.
1: Pero entonces, ¿por qué salen con ese comunicado tan vacío? Solamente invitando a los alcaldes a que tengan paz, cordura al momento de hacer estas
0: cosas.
1: ¿Usted
0: tiene el comunicado? O sea, ¿me lo puede enviar?
1: O sea que aquí no va a pasar absolutamente nada. Y a la maestra sí la anduvieron en zarabanda, la anduvieron exhibiendo. Y este alcalde, que es el mismo tipo de acto, tal vez hasta más grave, porque faltarle respeto a una población entera, no va a pasar nada.
0: Bueno, eso lamentablemente es ahí donde deben de enraizarse las leyes de cómo está la situación en el país, si hay favoritismo, si no, si hay unos casos que se vuelven más complejos que los otros, pero todos deben de tratarse con el peso de la ley, como realmente se debe, no hacer esa selección con pinzas, sino que aplicarle la justicia como debe ser. Yo me gustaría saber también la opinión de los ciudadanos allá en El Paraíso, exactamente en Yuscarán.
1: El comunicado de Lamón dice: ante la circulación en redes sociales y otros medios digitales de un video en el que presuntamente se observa a un alcalde departiendo e ingiriendo bebidas alcohólicas dentro de las instalaciones de una municipalidad, expresa la opinión pública siguiente. Lamón reafirma que quienes ejercen cargos de elección popular tienen el deber permanente de actuar con responsabilidad, prudencia y apego a los principios éticos que demanda la función pública. La conducta de las autoridades municipales debe estar en todo momento a la altura de la confianza depositada por la ciudadanía. Esto ya se sabe. Yo me esperaba
0: ¿Qué se esperaba usted, Lesma?
1: Un comunicado poniendo una sanción para el alcalde, señores. ¿Por qué? Entonces, Lamón está pintada aquí. No hace nada. Entonces, ¿para qué existe? ¿Solo para estarse reuniendo?
0: La pregunta es que siempre hay ese tipo de encubrimientos, Lesma. Cuando estaba el partido anterior, entre ellos también se cubrían.
1: ¿Qué hubiese pasado?
0: En todo gobierno, Lesma.
1: ¿Qué hubiese pasado?
0: No hay que ser los ignorantes.
1: Que estuviera haciendo estos actos hubiese sido un alcalde de Libre o uno liberal.
0: No, Lesma, es que estamos en el país donde predomina el que está mandando. Así es de sencillo, Lesma. Tenemos que estar bien conscientes, pero no tenemos que volver una costumbre normal este tipo de situaciones. Tenemos que abrir los ojos, tenemos que despertar y decir, esto no está bien, sea que gobierno esté, sea que esté un partido que es el que representa, digamos, a una mayoría de población. Tenemos que estar conscientes de que este tipo de situaciones no están bien, de que lo malo se debe resaltar y también lo bueno.
1: Bueno, eso.
0: Pero nosotros vamos a estar muy al tanto, Lesma, a ver qué es lo que sucede acá.
1: No, esto ya va a pasar, van a venir con otra noticia, van a buscar algo más y ya esto va a quedar en el olvido. Tal vez el pueblo, bueno, pero el pueblo de Yuscarán no va a olvidar, pero
0: de ahí la importancia, Lesma,
1: el foco público va a desaparecer.
0: Lesma, de ahí la importancia de que con qué tipo de personas usted se relaciona también. Porque mire, si ellos eran compartidos ahí justamente en la sesión de juntas de la municipalidad y nadie hubiese sacado ese video, nosotros no estaríamos hablando de ello. Pero ese video, quizás a alguien de ahí se lo pasaron. ¿Y por qué hasta ahorita? Mayo, junio, ya vamos, ¿qué? Sobre agosto.
1: No, compañera, julio. Es Festival del Mango. Eso fue hace poco.
0: Pues sí, le estoy diciendo mayo, junio, todos estos meses transcurridos de mayo a ahorita julio.
1: Es que...
0: Entonces, como le
1: voy a mencionar... El video es reciente.
0: La importancia de que uno se rodee de personas que no... En que cualquier enojo... No vayan a salir ahí cosas a la luz. Bueno, siempre y cuando, bueno, dependiendo usted cómo ande, ¿verdad? Siempre y cuando uno hace esa conciencia, ¿verdad? Si yo ando mal y me junto con unas personas de que en cualquier arranque de cólera van a difundir algo, pues la que voy a salir perdiendo ahí soy yo.
1: Bueno, ojalá pues que esta situación no se vuelva a repetir.
0: No, estoy segura que ya no se va a repetir.
1: No, ningún alcalde, alcaldesa, lo que sea, regidores, tiene que darle respeto a una alcaldía municipal, señores.
0: Claro,
1: sí. Usted llegó ahí porque una población confió en usted. Usted llegó ahí porque una población constante, ese 30 de noviembre fue a votar por usted. No,
0: y lo que me da no sé qué es del video de que siempre mencionaban temas relacionados de la municipalidad, Lesman, y que levantaban la mano
1: que la próxima transferencia le iban a dar 1,000,000 de lempiras a cada uno, decían, y es que estaban simulando una reunión ahí, pues una sesión de corporación.
0: Claro, al calor. Entonces, de los tragos, compañero.
1: Bueno, en este caso, ojalá que estas situaciones, porque es vergonzoso, hombre. Si esto llega como a... que ya seguramente ha de estar en manos de noticiarios internacionales. No vamos a dar a conocer siempre por cosas negativas. Conclusión, para cambiar a otro tema de algo que va a suceder el día de hoy. Conclusiones finales. La AMON tenía que mostrar una sanción para este alcalde. Tenía que darle, como quien dice, una amonestación para que los demás alcaldes no hagan estas cosas. ¿Qué puede pasar? Va a decir otro, aquel lo hizo, yo lo puedo hacer también, aquel no le hicieron nada. Entonces, el comité de disciplina, si no lo tiene, debe formarlo la AMON, la Asociación de Municipios de Honduras. Sí, ya lo tiene, debe de actuar inmediatamente y poner una sanción. Repito, despedirlo no puede, pero sí hay cosas que se le pueden aplicar como asociación de municipios, que es quien rige a todos los alcaldes de
0: Honduras. Y que, por cierto, Lesman, en esta reunión, supuesta reunión, estaban hasta menores de edad. Estaban hasta menores de edad, y ayer justamente yo miraba un video de un amigo del alcalde que salió a aclarar esta controversia que hay en las redes sociales, diciendo que estaban compartiendo y que eso era por dañarle la imagen al amigo de él, o sea, al alcalde, a Johnny Alejandro Carrasco. Y entonces, Lesman, volvemos casi a lo que estábamos hablando. Miren, hasta menores de edad en esa supuesta reunión. Creo que deben de ser más cautelosos las figuras públicas, los representantes de cada municipio, y saber con qué tipo de personas se van a relacionar también. Porque en uno, por ejemplo, una polémica como esta, miren, hasta menores de edad salen a relucir. Así es que deben de tener mucho cuidado, y también endurecer las penas, ser más rigurosos. La Admon.
1: Bueno, esto es lo que aconteció. Siempre en otro tema, y creo que esto sí nos interesa.
0: Bueno, pero primero, Lesman, primero vamos a hacer una pausa y ya vamos a regresar con lo siguiente.

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1: 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Hoy va a ser un día histórico según algunas personas. Óigame, para algunas personas hoy inicia la construcción de la carretera central. Bueno, la apertura de las licitaciones para la carretera central o la RN-43, que comprende desde el medio hasta el municipio de Sulaco. Y posteriormente llega Marale, luego Cedros, pasa por Siria, Talanga y todo ese trayecto hasta llegar a la capital de la República. Una promesa de tantos años, tantas generaciones, tantas personas que hasta ya descansan en la paz del Señor y que nunca lograron ver la pavimentación de esta carretera. Pues bien, a las 10:00 a.m. se supone van a estar los 3 diputados del departamento de Lloro, alcaldes de Llorito, Sulaco, Victoria y sobre todo el ministro de la CID, donde van a mostrar quién va a ser la empresa ganadora para la construcción de estas 39 kilómetros que comprende desde Sulaco al medio. Pero se supone que se va a hacer en dos partes. La primera parte va a ser Sulaco-Llorito o Llorito-Sulaco y posteriormente va de Llorito a El Medio. Así que eso tiene, como quien dice, ojo al Cristo a toda la población de estos municipios que tanto han anhelado esta carretera central. Pues bien, la postura de muchos es que pueda ser que se logre o no. Al final el tiempo dirá quién tiene la razón. Si aquellos que todavía dudamos que esta carretera se haga o aquellos que están 100% seguros que sí se va a lograr este proyecto tan importante.
0: Así es, compañero Lesman, y para que nos dé mayor información

0: oyentes de Acontecer Informativo. Bueno, yo creo que la discusión ya no es si alguien cree o no cree. Aquí creo que es un tema que ya es realidad. Y eso no lo podemos... Eso solo ocupa lógica. Y solo ocupa tener una... hacer uso de la razón y darle like al tiempo, porque lo que pasa es que a estas alturas ya yo no me puedo poner a discutir si creen una persona o no cree. Aquí el tema es que hoy es una realidad lo que ocurrió a las 10 de la mañana en Llorito. Hoy el ministro de la Secretaría de Infraestructura y Transporte, y todo su equipo en el municipio de Llorito a las 10 de la mañana estarán recibiendo las diferentes ofertas por las diferentes compañías, las diferentes constructoras interesadas en construir estos 39 kilómetros, primero entre, y lo hicieron en dos tramos, por cierto, entre Sulaco y Llorito, y luego el otro tramo entre Llorito y el medio. El tramo entre Sulaco y Llorito creo que hay 21 kilómetros, creo. Creo que es 21 kilómetros. Y el tramo entre Llorito y el medio creo que hay, no sé si son 19 kilómetros o 18 kilómetros. Por eso es que al final hacen 39, casi 40 kilómetros. El asunto es que el día de hoy vamos a darnos cuenta. Y yo digo vamos a darnos cuenta porque ahí vamos a estar presentes. Nosotros como medio de comunicación fuimos invitados para ser... personas que visualicen y supervisen el trabajo que está haciendo el Estado. Y me agrada a mí porque nosotros hemos hecho bandera de este tema de la carretera central. Nosotros como medio de comunicación, ustedes saben que hemos hablado históricamente, no desde ahora, hemos venido exigiendo y insistiendo de esto desde hace 20 años. Desde que hemos venido hablando, esto es publicitario. Me acuerdo yo que en algún momento nos reunimos con Moreno Urbina. Él participó en una comisión. También ahí estuvieron diferentes personajes en representación de las diferentes instituciones, en representación del Estado, de los transportistas, en representación de la COPASIL, en representación de diferentes instituciones, incluso en representación de algunos patronatos. Se hicieron presentes ahí en la oficina donde nos sentamos el otro día con ustedes. Ahí donde creo que es el salón donde se reúne la Corporación Municipal de Lloro para hablar del tema. En algún momento estuvo Dula Gámez es testigo que sí. Con él también nos reunimos allá con don Miguel Pastor, allá en Tegucigalpa, cuando era ministro de la CIP. En aquel momento se llamaba INSEP. Creo que el presidente de la República, creo que era Juan Orlando Hernández. El tema es que hoy a las 10 de la mañana vamos a saber, vamos a estar informando nosotros, quizás tipo 11 de la mañana vamos a estar informando realmente qué fue lo que pasó. Si llegaron las empresas interesadas en construir el proyecto, las ofertas, y son ofertas públicas, porque esto por eso se llama licitación pública, porque ya son cantidades que trascienden los límites que dice la ley de contratación del Estado de que debe de hacerse una licitación pública. Entonces, quizás sean dos empresas las encargadas, las que van a construir, pero eso no lo sabemos, eso solo vamos a darnos cuenta nosotros después de que veamos las plicas.
1: Don Alfredo.
0: Que miremos personalmente las plicas, sí, le escucho.
1: ¿Usted ya tiene conocimiento de cuántas fueron las empresas y cuáles las que participaron?
0: No.
1: O hasta hoy eso se no lo vamos a conocer, ¿verdad?
0: Eso lo vamos a saber hoy a las 10 de la mañana.
1: Sí, muy bien.
0: Allá en Llorito.
1: ¿Qué alcaldes, aparte de don Eddie Chacón, del alcalde de Llorito, ¿qué otro va a estar
0: presente? Bueno, se supone que van a estar los cuatro municipios involucrados. En este caso, Llorito, Sulaco y Victoria. Se supone que ahí van a estar. Ahí también van a estar va a estar cualquier hondureño que quiera estar ahí. Cualquier hondureño que quiera a Honduras, ahí va a estar, para ir a comprobar. Lo que pasa es que algunos personajes no van a ir, por diferentes razones. Aquí quizás es obvio explicarles por qué razón no van a ir. Pero lo que sí es verdad, que por lo menos se espera la llegada también no solo de los alcaldes,

0: sino también de los diputados, pero más que eso, de la sociedad civil, la representación de la sociedad civil. El tema es que está invitado toda persona que quiera llegar a visualizar y a ver en efecto si así es, si eso es realidad, si se va a construir el proyecto, si qué empresas son las que van a llegar y cuánto van a cobrar. Se espera, Ana Teresa y Lehmann, que el costo, y quizás yo me estoy adelantando los hechos, que el costo de esos 39 kilómetros ande entre 350 y 400 millones de lempiras, porque esta carretera entre Sulaco y Marales tiene un costo de 340 millones y solo se hicieron, solo está planificado para hacerse 13.8 kilómetros. ¿Por qué razón? Porque esto es de concreto hidráulico, allá es asfalto. O sea, con esos 350 o 400 millones va a rendir más que si lo hubiéramos hecho en concreto hidráulico. Por eso esa es la idea, para que avancemos más. La idea es que este gobierno debe terminar toda la carretera central. Claro, vamos por partes, y quizás este año se tiene planificado esta parte. Después, una vez que esté el banderillazo trabajando la constructora, tendrán que venir nuevas gestiones, porque este es un tema de gestión, hay que decirlo. El que se duerme se lo lleva a la corriente. No se le olvide lo que dice el adagio del camarón. Camarón que se duerme se lo lleva a la corriente. Eso es lo que ha pasado en estos departamentos, que los camarones se han dormido. Entonces, no se le ha puesto interés. Ahora sí se le ha puesto interés y gestión, y eso debo de reconocerlo. Acuérdese usted que esta fue una campaña también del presidente Henry Afura. Entonces él está tratando de cumplir, así como fue la promesa de campaña del avión presidencial, que es una lucha. Así fue ahorita, es una promesa de campaña. Y esperamos nosotros que realmente tampoco no solo se contrate y después no se pague. O sea, aquí tiene que concluirse el tema, el proyecto. Tiene que concluirse porque nosotros mismos vamos a estar gestionando, vamos a estar insistiendo, vamos a poner el dedo en el renglón, el dedo en la llaga, como decimos, para que este proyecto se termine. Yo no creo que haya un hondureño o un yoreño buen nacido interesado en que el proyecto no se dé. Aunque hay una gente que le aseguro que en este momento le duele que ese proyecto esté. Pero le duele no por sus intereses, le duele por otros intereses. Yo tengo que decirlo, por otros intereses, desgraciadamente. Pero este es el mundo en que vivimos y tenemos que aceptarlo. Tenemos que aceptarlo tal y como lo tenemos. Hay que seguir luchando, Ana Teresa. Hay que seguir gestionando para los grandes proyectos de Honduras.
1: Así es, don Alfredo. Hay proyectos, creo, don Alfredo,
0: hay que proyectos.
1: Lo que dice usted.
0: Hay proyectos que son de, permítame, hay proyectos que son de gran interés para todos los hondureños, sin excepción. La carretera central es un proyecto de interés. No tiene idea usted cuánto se me dañan a mí los carros. Yo que convivo acá con ustedes, que tengo que transitar carreteras de tierra, no tiene idea cómo los carros se destruyen. Si tuviéramos pavimentadas por todos lados, otro gallo nos cantaría. El costo de vida para nosotros fuera mucho más barato, porque solo en vehículos son, óigame, yo cada vez que voy a hacer cambio de dirección a una empresa, a Tegucigalpa, son 25 mil lempiras que no me los quito de encima. Estoy hablando de cambio de dirección de un vehículo. Y así nos pasa a todos, ¿verdad? Entonces creo que es importante que le pongamos mucha atención a esto, porque es un interés de todos. Dígame ahora sí,
1: Ana Teresa. Don Alfredo, es que le decía de que lo que usted apuntaba, de que hay personas de que no están asimilando esto, creo que como hondureños y como yoreños, los debemos de sentir alegres, independientemente de que sea el Partido Nacional, independientemente de que sea el Partido Libertad y Refundación, Partido Liberal, que estuviera realizando esta obra. Creo que los debemos de sentir bien, porque esto es una agonía.
0: Contentos, agradecidos con Dios. Años. Agradecidos con Dios, para empezar.
1: Y al final es eso lo que los debe la clase política, nosotros los yoreños. Dentro de todo lo que hemos vivido, esto al final no es un favor, no es una regalía así por así, nos merecemos
0: así es,
1: porque
0: sí. Estamos de acuerdo con
1: ellos
0: usted.
1: Están ahí por nosotros, por así ese, es. por la confianza.
0: Ellos tienen la obligación de cumplirlo, los diputados, ellos tienen la obligación, si quienes no cumplieron son los que estuvieron anteriormente. O sea, me refiero yo a otros diputados en otras administraciones, en otro gobierno, para no mencionar solo uno. Entonces creo que es importante que le pongamos mucha atención y que sigamos gestionando, y que nosotros vamos a ser testigos fieles de este proceso, y hasta que se cumpla, porque se tiene que cumplir, en el nombre de Dios, que así va a ser, Ana Teresa.
1: Sí, don Alfredo, y nosotros vamos a estar muy al tanto de todo lo que suceda en Acontecer Informativo en su segunda emisión de noticias a las 12 del mediodía.
0: Muy bien, perfecto, excelente. Gracias, compañero.
1: Gracias. Bueno, hemos escuchado al compañero don Alfredo Chacón dándonos esto, a conocer más esto, sobre este tema.
2: Va a dar un auge para la población, si cree o no cree.
1: Al la final inversión que se viene, el ESMA.
2: No, es que no se trata de esa inversión ni nada, sino que la gente, pues, lo que espera es ver las máquinas trabajando y haciendo realidad este sueño. Vamos a una pausa comercial, ya regresamos.

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0: 7:10 en Acontecer Informativo.
1: 7:10 en Emisoras del Centro. Hora en que conocemos la nota internacional con Douglas Gámez, quien nos informa desde Nueva York con temas que a lo mejor le interesa a la diáspora hondureña. Douglas, adelante.
2: Buenos días, compañeros. De las Emisoras del Centro y Telesur, qué placer saludarles en este inicio de semana. Fue un error mandar y luego de que el Departamento de Estados bloqueara reunión entre comisionada y embajador de Irán en la ONU, Ana María Archila, comisionada de Asuntos Internacionales de la Alcaldía de Nueva York, había concertado una reunión que no llegó a realizarse con el embajador de Irán en las Naciones Unidas, pero ayer el alcalde Soran Mandani dijo que desconocía esa gestión y calificó de un error. Archila tenía programada la reunión con el representante permanente de Irán ante la ONU, en el edificio 2 de la United Nations Plaza, junto con otros altos funcionarios de la Oficina de Asuntos Internacionales de la Alcaldía. Y es que precisamente según diversas fuentes, incluso funcionarios del Departamento de Estado, la reunión prevista entre la comisionada de Chile y el embajador de Irán, Amir Seid Iravani, fue dada a conocer inicialmente por el City Journal, publicada en Manhattan Instituto, y que Mandani declaró ayer en una rueda de prensa no relacionada al tema que desconocía el proyecto de reunión hasta que su gobierno recibió una consulta médica al respecto. Propuesta fue una solicitud recibida por la Oficina de Asuntos Internacionales de la Alcaldía, señaló el alcalde. Y es que no quedó claro cuál era el tema de la reunión propuesta. La oficina de Archila fue amonestada a raíz del incidente. La labor de la Oficina de Asuntos Internacionales, indicó Mandani en la rueda de prensa, inclusive incluye garantizar el ser una rueda de prensa precisamente para ese tema. En Nueva York estamos también presentes para reunirnos con líderes de todo el mundo, acotó. Y el funcionario, precisamente no identificado del Departamento de Estado, declaró ayer que valoramos que el alcalde comprenda el valor de la diplomacia. Resulta inconcebible, además, que un funcionario de la ciudad de Nueva York hiciera considere reunirse con el embajador de Irán. Hablamos de otros temas. Zelensky, el presidente de Ucrania, Volodymyr Zelensky, lamenta la muerte de Sidney Graham, líder que decidió y precisamente ferviente defensor de Ucrania. El presidente ucraniano Volodymyr Zelensky lamenta ayer la muerte del senador estadounidense Lindsey Graham, con el que Ucrania pierde un ferviente defensor y Estados Unidos, el mundo, un gran líder decidido. Me entristece profundamente la noticia de la muerte del senador estadounidense Lindsey Graham. Lindsey fue un auténtico defensor de libertad y de los valores que hacen que nuestro mundo sea más seguro, escribió en X, el gobernante de Ucrania. Irán asegura que su lista de objetivos militares se actualiza tras la amenaza de Trump. La postura iraní surge tras las recientes advertencias emitidas por el presidente Donald Trump sobre la posibilidad de dirigir 1,000 misiles hacia ese país. El portavoz del ejército de Irán, Mohammad Akraminia, informó ayer domingo que el país ha procedido a la actualización de sus objetivos militares en la región y que sus fuerzas se encuentran listas para responder ante cualquier tipo de operativo, según la nota informativa, y que la lista de objetivos del ejército se ha actualizado y cuenta con la preparación necesaria para cualquier escenario. Los estadounidenses harían mejor en poner fin a sus intervenciones en la región. y que posteriormente las autoridades de Irán anunciaron formalmente la suspensión del tránsito por el estrecho de Hormuz de manera indefinida. Hablamos de otros temas importantes. Atleta baleado en la cabeza jugando baloncesto. Tragedia en Harlem, New York. Se trata de Kino Rockford, de 35 años, que murió tras ser baleado en la cabeza ayer en la noche jugando baloncesto en Harlem, New York. Su carrera incluyó equipos europeos. Así que trata de un ciudadano de nombre Kino Rochford, deportista de 35 años que falleció, y otras dos personas resultaron heridas en un tiroteo ocurrido durante el torneo anual de baloncesto anoche en Harlem, en el Alto Manhattan. El pistolero huyó y no ha sido detenido, informó el Departamento de Policía de Nueva York. Trump impulsa una red de gasolineras con gasolina más barata. Una nueva red de 25 gasolineras vende combustible por debajo del precio promedio. Genera dudas entre expertos y competidores por su viabilidad. Y es que precisamente el presidente Donald Trump promovió la espera y la apertura de una red Freedom Fuel, una cadena privada que vende gasolina regular a 3.479 por galón. Es decir, estamos hablando de precio de $3.47 por galón, un precio inferior tanto al promedio nacional como, según expertos, al propio precio mayorista, según se dio a conocer. Y por último, el Departamento de Seguridad Nacional en Estados Unidos, y que precisamente sobre este particular importante, compañeros, que les puedo informar en este reporte en vivo esta mañana desde Nueva York. Douglas Cam, regreso con ustedes, compañeros. Buenos días.
1: Gracias a nuestro compañero Douglas Gámez, quien nos informa desde Nueva York con la nota internacional. Un hecho violento se registró ayer en el Carrizal Sulaco. Dos personas perdieron la vida de forma violenta. Se trata de dos jóvenes, uno identificado solamente como Paco y otro Elisandro Murillo, hijo de Desiderio Tomé Murillo. El hecho ocurrió en el Carrizal Sulaco. Pasó a eso de las 8 de la noche. Llegaron tres individuos armados y dispararon contra la humanidad de estas personas. Cabe destacar que hace mucho no se registraba ningún hecho violento en esta zona del país. Aún atención a las autoridades para que tomen cartas en el asunto y no sea una estadística más. Vamos a una pausa comercial, ya regresamos.

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5: 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Que si el uniforme se ve limpio, completo, impecable, no se fija en tus procesos, en tus problemas internos o en tus esfuerzos. 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El cliente solo se fija en lo que logra ver. 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El uniforme no es para verse bonito, es para hacer bien tu trabajo y hacerlo con excelencia. 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

0: 7 de la mañana con 24 minutos en Acontecer Informativo.
1: 7 de la mañana con 25 minutos en Emisora del Centro. Vamos a escuchar una entrevista con el director departamental de salud, el doctor Josué Murillo, quien explica el motivo de la visita de los directores municipales de salud y también de los directores de los hospitales que operan acá en el departamento de Yoro, en una visita que realizaron a esta cabecera departamental. Esto a continuación con nuestra compañera Ana George.
2: Gracias por el espacio, Anita y Lesman. Gracias porque ustedes son el ente que nos hace llegar a casa, a casa, a casa. Y el objetivo es ese también, para que la población conozca. El día de hoy nos encontramos con los 11 jefes municipales y sus equipos técnicos del departamento, y también con los 3 directores y sus equipos. El día de hoy una reunión muy importante con todo el equipo técnico regional, la cual vimos a bien convocar, la primera reunión mensual que tenemos para entrelazar los lazos de primer nivel y segundo nivel. Recordemos que el primer nivel, si no trabaja de forma integrada, la cual está orientado a la promoción y a la prevención y el tratamiento en hospital y la rehabilitación, después en primer nivel no vamos a trabajar de forma ordenada. Nosotros como primer nivel tenemos un objetivo fundamental, es llegar la salud a la población, es llegar el medicamento a la población, y esto lo podemos hacer solo a través del primer nivel, pero con las mesas técnicas, con las estrategias plasmadas que se están dando el día de hoy, mirando, monitoreando, ver dónde estamos baja cobertura, dónde tenemos establecimientos que no tenemos medicamentos, y así darnos cuenta. Por eso también pedirle a la población, que nosotros somos anuentes y amantes a la crítica destructiva como constructiva, para que nos hagan saber, porque el objetivo es ver la falencia, ver las brechas en las cuales tenemos que fortalecer.
3: Y lo que va de este año 2026, doctor, ¿dónde han ustedes sentido esas falencias, esos centros asistenciales donde presentan la mayor incidencia en cuanto a denuncias por muchas razones?
2: Así es. Principalmente las áreas postergadas de salud. Tenemos comunidad también, etnia y población indígena, que también estamos acercando en el caso del sector de Victoria, en el caso del sector de acá de Yoro, en el sector de Olanchito, y también el acceso de esta población que está muy postergada, que llega a segundo nivel, a llegar a un hospital, todo lo que tiene que transitar. Entonces ese es el objetivo que nosotros lo identificamos, para que pongamos como punto focal llevar médicos a estos establecimientos, porque tenemos peculiaridades, que tenemos médicos en algunos establecimientos que la producción de atención de pacientes es baja. Entonces eso lo identificamos para redireccionar el médico al lugar donde no tenemos un médico. Ese es el objetivo de poder canalizar esta vía y poder verlo. Nosotros estamos anuentes de recibir por eso a la población, a los patronatos, a las zonas tribales, a los equipos de salud familiar, los cuales identifican de forma local para nosotros trabajar en equipo. Recordemos que la salud es un beneficio de todos, pero también cuando nos involucramos todos, los resultados son mejores.
3: Doctor, ¿cuál ha sido el mantenimiento, el seguimiento que se le da, sí, a los centros de estabilización que se aperturaron en la administración pasada? ¿Están en sus óptimas condiciones en todos los sentidos para atender a la población?
2: En la radiografía que hemos realizado nosotros como Región Departamental de Salud, encontramos muchas limitantes y muchas problemáticas, como por ejemplo, mucho personal contratado que fue permanente como ser asas, promotores, los cuales no cumplen el perfil. Teníamos centros estabilizadores, los cuales muy adecuados, muy condicionados, pero no dejaron el personal. Estamos haciendo esa radiografía para poderlo reaperturar, porque si tenemos las condiciones, pues no tenemos el personal humano.
3: ¿Están analizando entonces estas claro personas que de repente han sido, como que hay un alto en sus labores?
2: Es correcto. ¿Qué es lo que pasa? Por eso se está haciendo la radiografía. ¿Qué está sucediendo que nosotros estamos redireccionando? Un ejemplo, nosotros necesitamos médicos, nosotros necesitamos auxiliares de enfermería, licenciadas de enfermería, y la carga que dejaron de contratación de personal ya capta más del 60-65% del presupuesto que nosotros tenemos. Lamentablemente, todo este personal que fue captado no fue orientado para aperturar estos centros, los cuales se construyeron y se indicó contratar estos recursos, pero no fueron contratados para los diferentes centros. ¿Qué pasa ahora? Que ahora que queremos redireccionar, los diferentes gremios acuerpando a todos los que son de esos equipos no quieren que se muevan estos recursos, con el derecho que ellos los asiste, y estamos de acuerdo.
3: ¿Pero se le está respetando los derechos, doctor?
2: Claro que sí, solo que también queremos, como lo que le mencionaba, si tenemos médicos que solo ven 6, 7 pacientes, necesitamos redireccionar, porque es en pro de la población, no en pro solo del personal médico. No se está despidiendo personal de salud que es asistencial, se le está redireccionando. Lamentablemente la información llega de diferentes aspectos y lamentablemente a veces nosotros los médicos no queremos movernos al lugar donde está la necesidad, lo digo como médico, lo digo como galeno, sin aras de causar controversia, sin aras de decir de que no estamos a favor. Estamos a favor de fortalecer todos los gremios y hacer equipos, como lo mencionaba anteriormente, pero sí necesitamos saber algo, necesitamos llegar a la salud, a la población. Lloro es un departamento que tenemos territorialmente mucho recurso, mucha población, que es área rural, la cual tenemos que llegar allá, y estamos trabajando con ellos, por eso estamos fortaleciendo primer nivel, estamos hablando con los jefes municipales para que miremos como personal de salud, crear esa conciencia que la necesidad del personal asistencial tiene que llegar a la población, porque ¿qué pasa? Si no fortalecemos primer nivel, vamos a saturar segundo nivel y vamos a hacer solo apagafuegos en segundo nivel, y ese es el objetivo de nuestro titular de salud, que es el presidente, los viceministros, llegar la salud a la población.
3: Muchas gracias. Hemos escuchado al doctor José Murillo, director de la Región Departamental de Salud, ente importante de capacitación, como ya lo manifestó, el fortalecimiento a los distintos niveles de salud, primero, segundo, para así darle pues la salud como se debe a toda la ciudadanía lloreña. Es lo que les puedo informar en cámara de mi compañero Lesman Córdoba. Ana Teresa Giorre les ha informado.

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0: 7:35 en Acontecer Informativo. Seguimos informando, y es que el pasado viernes el gobernador Marcos Gámez estuvo acá en la cabecera departamental de Yoro, específicamente en la municipalidad, y sostuvo una reunión de mucha importancia con el objetivo de empezar a realizar un censo departamental en el departamento de Yoro, valga el juego de palabras. En la misma reunión hubo representantes de distintas organizaciones como Ser Policía, Bomberos, Municipalidad de Yoro y representación del Instituto Departamental de Estadísticas, INE. Escuchemos a continuación esta entrevista realizada por nuestro compañero Lesman Córdoba.
1: Es un gusto saludarle. Primero mandar un saludo a toda audiencia de tan importante medio de comunicación. El día de hoy hemos tenido una importantísima reunión donde se ha conformado ya el Consejo Departamental Censal, ¿verdad? Donde va a estar integrado por su servidor, la alcaldesa Diana Urbina y los vocales representantes de diferentes instituciones, ¿verdad? Y con el acompañamiento del departamental del Consejo del INE, ¿verdad? Y también han hecho presencia los diferentes subcoordinadores en cada área.
2: ¿Qué autoridades están participando?
1: Estaba participando representación de la Policía Nacional, de la Secretaría de Educación, de Salud, el Director Departamental de Salud, también está participando el Cuerpo de Bomberos, ¿verdad?
2: En resumen, esto se trata para un nuevo censo del departamento.
1: Es correcto, este va a ser el Consejo Censal Departamental. Posterior a ello iniciamos ya con lo que es la capacitación ya de todos los municipales, que va a dar inicio el día lunes, ¿verdad? Con una capacitación de 6 días, y posterior a ello pues ya vamos a trasladarnos a cada municipio para capacitar ya los censistas, los que van a andar haciendo el levantamiento de censos, de vivienda, de población, ¿verdad? Para poder tener una información verídica, exacta de lo que tenemos. Recordemos que hace 13 años no se desarrolla este tipo de levantamientos.
3: ¿En cuánto se estima la población del departamento de Yoro? ¿Hay algún tipo de dato, gobernador?
1: Bueno, ese es parte del objetivo del equipo que se está conformando hoy, de la gente que ya está capacitada para poder tener un levantamiento preciso de lo que tenemos, con qué contamos, tanto de población, tanto como de vivienda, a nivel departamental, en los 11 municipios de nuestro querido departamento de Yoro.
2: ¿Cuál es el objetivo de este censo?
1: Ese mismo, ¿verdad? Tener un levantamiento exacto, preciso, de viviendas, de población. Esto va a tener un impacto de suma importancia para campañas de vacunación, para todo, para temas de educación. Vamos a tener un levantamiento preciso de todo nuestro departamento.
3: Con estos datos también se podría para apoyar a la gente, ya que el gobierno tiene sus programas, gobernador.
1: Es correcto. Todo eso nos va a incluir y nos va a permitir llevar a cabo programas de apoyo social, temas de vacunación, temas de vivienda. O sea, el beneficio que esto tiene es difícil de podérselo medir. Imagínense, vamos a tener un dato preciso pues de nuestra población, de nuestras viviendas, ¿verdad?
3: ¿Dónde queda entonces el Instituto Nacional de Estadística, que es el que se encarga de levantar todos esas precisas inventarios de todo en el país?
1: Este es el INE, este es el Consejo Departamental, ¿verdad?
3: ¿El nombre o no?
1: El Instituto Nacional de Estadística, nada más que como departamento hay que conformar un consejo departamental, ¿verdad? Igual usted va a ver ahorita el coordinador departamental del INE en el de Yoro, y están todos los subcoordinadores en sus diferentes áreas. Luego vamos a la conformación de cada equipo de trabajo de cada municipio.
2: Sabemos que muchas veces la población tiene miedo de abrirle las puertas de su hogar, se dio en el caso de las vacunas. Entonces, ¿qué le pedirían ustedes a la población cuando lleguen las personas a levantar este censo?
1: Bueno, yo les pediría su apoyo, pues, ¿verdad? Es algo que nos va a beneficiar como población en general, ¿verdad? Es un levantamiento, va a ser un levantamiento rápido, va a ser un levantamiento digital, ya no va a ser como antes que había que andar con papel. Hoy va a ser un levantamiento digital y pues pedirle su colaboración, más que todo para que podamos tener, como le digo, una información precisa.
2: Bueno, estas han sido las declaraciones del gobernador departamental Marco Gámez, quien ha explicado que se va a iniciar un nuevo censo para conocer cuánto es la población exacta del departamento y municipio de Yoro. En cámara de Ana Teresa George, Lesman Córdoba les ha informado.

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0: 7:42 en Acontecer Informativo.
1: Vamos a escuchar a la alcaldesa Diana Patricia Urbina Soto, quien participó en la tercera Feria de Ciencias Botánicas en la Escuela Esther Gumper. Además, hace sus valoraciones sobre algunos temas que están aconteciendo en el país. Escuchemos a continuación.
2: Deshidratadas, jaleas, encurtidos, realmente este shot de saludables, de jugos naturales, todo esto es bastante importante que todos estos niños lo aprendan. Felicito al centro básico de Esther Gumper, realmente por el compromiso, se mira el compromiso de los maestros, los felicito. Y sobre todo a los niños por el talento que tienen y el poder de convencimiento y una oratoria increíble. Realmente esto me ha venido a dar mucha alegría y poder decir gracias al centro por invitarme este día tan especial para ustedes.
3: Alcaldesa, se va a iniciar con la construcción del jardín botánico, precisamente usted por ello está aquí. ¿Cómo va a ser el apoyo por parte de la municipalidad? ¿De qué manera?
2: No, nosotros estamos trabajando de la mano con todas las instituciones educativas, realmente todos tienen algo de prioridad. Necesitan, unos nos dicen que ¿cómo se llama? El auditorio, algunos las aulas, la reparación, otros lo que son sillas, otra construcción nueva. Aquí en la escuela Esther Gumper, o centro básico ahora, no me hallo, ¿verdad? Porque toda la vida me dije escuela. En la Esther Gumper necesitan su auditorio también. Nosotros ahorita estamos ya por finalizar y culminar lo de la Pedro P. Amaya y nosotros estamos para apoyar y hacer equipo con todo. Felicita a la Sociedad de Padres de Familia, mucho compromiso, se mira a las madres trabajando a la par de los maestros y de eso se trata, de hacer el equipo para poder avanzar juntos.
3: Está abarcando otro tema siempre en educación, usted como máxima autoridad de la ciudad de Yoron, ¿qué opinión le merece también esos consejos a los docentes sobre la problemática que sucedió en Morazán sobre una maestra que agredió físicamente a una alumna? ¿Qué decir sobre esta situación?
2: Mire, yo soy muy poca para opinar sobre esos temas porque nosotros vivimos en otros tiempos. Estos son otros tiempos. Desafortunadamente es una situación bastante compleja para la situación de la maestra. No la justifico tampoco, ¿verdad? A veces ahora los papás dicen, bueno, que no le puede tocar los hijos nadie que no sea el padre, porque estamos en una sociedad que realmente ya no aguanta nada. Y va a venir un maestro que no educa a sus hijos a castigarme los míos. Antes no era así. Antes se respetaba al maestro. Antes nosotros agradecíamos cada regaño, cada ñique que nos daban, cada hincada que nos daban, cada reglazo. Es por hoy que somos una generación que ya casi está desapareciendo. Y yo invito a todos los padres de familia, mira, ahora la sociedad está dividida, los hijos se quedan con sus abuelos, los abuelos cansados, se quedan con tíos, los tíos cansados también trabajando y dejamos nuestros hijos solos. No es fácil, no es fácil para muchas familias, pero yo no podría decirle, pero no considero justo lo que está pasando, ya este tope entre sociedad, alumno, maestro, no debe de permitirse. Y no justifico a la maestra, no justifico a la alumna, pero la falta de respeto no se tolera en ningún lado.
3: Muchas gracias, sí. Alcaldesa. Hemos escuchado a la alcaldesa de la ciudad de Yoro, Diana Urbina, hoy en el Centro de Educación Básica Esther Gumper, en la colocación de la primera piedra para la construcción del Jardín Botánico. Asimismo, le abordamos sobre este tema que está causando revuelo sobre la maestra de que agredió a una alumna. Esto en el municipio de Morazán, en el departamento de Yoro. Con este contacto en cámara, mi compañero Lesman Córdoba, yo regreso con ustedes.

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7: Siete de la mañana con 42 minutos en emisoras del centro, 7:48 en emisoras en Acontecer Informativo. Seguimos informando, escucharemos a nuestro compañero Walter Gómez. ¿Qué sucede en el municipio de Olanchito? Walter, adelante.
8: Buenos días, compañeros de Cadena Radial del Centro. Nos agrada saludarles esta mañana desde la ciudad cívica de Olanchito para darles a conocer un informe de las notas más importantes, más relevantes que han acontecido en las últimas horas. Vamos a iniciar porque el pasado viernes, en horas de la noche, fue una situación muy difícil para una familia. Una persona de sexo masculino fue ultimada a disparos. Según el informe, la víctima, identificada preliminarmente como Justin Andrés, de aproximadamente 36 años de edad, según información preliminar, sujetos que se conducían a bordo de una motocicleta le habrían seguido y le dispararon en reiteradas ocasiones. Hay que decirlo que este joven fue asesinado en el ingreso de su vivienda en esta ciudad de Olanchito, lo que también ha despertado la alarma de los últimos asesinatos que se han registrado en las últimas horas, donde ya van 4 personas aproximadamente fallecidas en menos de 15 días, según el informe que trasciende esta mañana. Los elementos de la Policía Nacional y personal de la Medicina Forense se llegaron al lugar de la escena para realizar la investigación correspondiente y levantamiento de su cuerpo, según el informe que luego fue dado a sus familiares. En otras notas que damos a conocer, se informa sobre el asesinato de una persona el día sábado, especialmente en esta ciudad de Olanchito, en el sector de la colonia 24 de Mayo, a esquina del Campo América, donde los fines de semana son muy concurridos, ya que hay fútbol, especialmente en esta zona de la ciudad cívica de Olanchito. La víctima recibió múltiples impactos de bala. El cadáver fue identificado como Saúl José Pineda Rivera y hasta los momentos el responsable de su asesinato se desconoce, según el informe que trasciende esta mañana. Esta persona laboraba para la empresa Estándar, según el informe preliminar que se maneja esta mañana. En otro dato que damos a conocer, ha habido un milagro, y un milagro de esos que hay que decirlo para que la gente se dé cuenta que existe Dios y que solo Él puede hacer este tipo de milagros. Hace algunos días, el salmista Pastor Héctor Fuentes había hablado especialmente sobre la pérdida de su visión. Por cierto, es una persona muy reconocida porque desde hace mucho tiempo pues está predicando el Evangelio. Además, es un cantautor de música cristiana. Incluso muchos medios de comunicación llegaron a entrevistarlo porque su situación era bastante difícil con lo que había sido la pérdida de su vista. Pero este día se está dando a conocer especialmente sobre un milagro que Dios ha hecho en su vida. Al salmista y pastor Héctor Fuentes ha recobrado la vista de forma natural, como simple y sencillamente con un milagro que Dios ha realizado en su vida. Una noticia muy positiva, especialmente para el pueblo evangélico que ha coreado sus éxitos, que lo he escuchado también predicar el Evangelio, no solamente en la iglesia, sino que también por las principales calles, tanto de el municipio de Esquipulas, el sector de Colón, Olanchito, entre otros departamentos, por cierto, muy reconocidos. Con este informe, retornamos al control principal.

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0: 7:52 en Emisora del Centro. El compañero Lema, antes de seguir, saludos a todas las personas que nos están reportando sintonía, al abogado Santos Augusto Jorge, que nos está escuchando, a nuestra colega Ingrid Vázquez, que nos está escuchando, muchas gracias, y a todas las personas que van de camino de Lloro hacia el sector de San Pedro Sula, nos van escuchando, por ahí me están reportando sintonía.
1: También saludar a todas esas personas que desde mañana se levantan a emprender, que siempre tienen su radio a la antigua, ¿verdad? Y se informan con nosotros a través de las emisoras del centro, a los taxistas, buseros y las personas que nos están sintonizando a esta hora de la mañana. Son las 7:57. Vamos a conocer en estos momentos las reacciones de Hilario Cruz, quien es el coordinador de visión mundial. Se han graduado varias mujeres en la escuela de liderazgo, esto con el objetivo del fortalecimiento de la identidad de género de la mujer en la sociedad. Escuchemos a continuación a Hilario Cruz.

0: Estamos hoy clausurando un proceso, pero como decimos nosotros, no es que terminamos, sino más bien es el inicio de diferentes acciones que van a estar desarrollando las mujeres aquí en el municipio. Esta es la cuarta generación de mujeres graduadas, que lo que buscamos es fortalecer habilidades blandas en todas las mujeres, tanto como liderazgo, autoconocimiento, autocuidado, que cada mujer se pueda valorar tal como es, pero también buscando esas oportunidades de mejora que todas las personas tenemos, tanto a nivel físico como a nivel de la economía local, que esa es la otra parte fuerte y importante para nosotros, que estas mujeres en su mayoría tienen emprendimiento, otras están en idea y van a emprender, y eso nos va a permitir dinamizar un poco la economía local en las comunidades, pero en las familias de donde vienen estas mujeres.
1: ¿Desde cuándo comenzó esta formación, licenciado?
0: Del inicio de año, son 6 módulos y entonces se van desarrollando progresivamente durante el año. Y bueno, las mujeres también hacen réplicas con otras mujeres en sus comunidades. Vamos a estar llegando al cierre de este año fiscal aproximadamente 300 mujeres que van a estar formando en esta metodología.
1: ¿Qué mismas

0: Mujeres que son formadas en la Escuela de Liderazgo, licenciados, son de diferentes sectores o solo acá del casco urbano de la ciudad de Oro.
1: Hay de diferentes comunidades, pero su mayoría es aquí, el casco urbano, la parte más cercana. El año pasado, por ejemplo, fue un poco de comunidades más retiradas, por ejemplo, habían de Subirana, incluso de Jocón. Entonces vamos trabajando progresivamente de acuerdo a la oportunidad que tenemos de mujeres que puedan llegar en este proceso.
0: Cuando menciona de que se les fortalece en el conocimiento para así ellas poder emprender, ¿en qué se basan? ¿Cuáles son esos cursos o formaciones que ellas reciben por parte de la Escuela de Liderazgo?
1: Bueno, ahorita es como a formar ideas de negocio. Hay unos procesos en los que ellas pueden plantear la idea de negocio que tienen en una sola hoja y escriben todas sus ideas. Luego tenemos la parte de cómo nosotros impulsamos, por un lado, cuáles son estas ideas de negocio que podemos apoyar, y por otro lado también cómo acercamos para que estas mujeres reciban financiamiento, las que quieran y deseen trabajar. Y la otra también es la parte de formalizar los emprendimientos, que en eso es lo que entra el CDE y obviamente el apoyo de la Alcaldía Municipal.
0: Por parte de ustedes, de Visión Mundial, ¿quiénes fueron los facilitadores de los diferentes módulos?
1: Hay dos personas del staff encargadas, Larisa Puente y Dani Almendares, que son como las que llevan este proceso. Y luego hay otras mujeres que nos colaboran, la licenciada Linda López, la licenciada Melania Ávila, que también ha estado participando. Y hay una parte técnica que la ha acompañado el compañero Kevin Cantillano también, pero todos nos sumamos de algún modo, todos estamos siendo parte de este proceso y desarrollando este proceso formativo.
0: Muchas gracias. Hemos escuchado al licenciado Hilario Cruz, él es el coordinador de Visión Mundial, hablándonos sobre la clausura de 26 mujeres egresadas de la Escuela de Liderazgo hoy acá en la ciudad de Yoron. Y pues ya vamos a seguir hablando con más de las graduadas. En cámara, mi compañero Lesman Córdoba, Ana Teresa Gheorghe, les ha informado.

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0: Bendito el Señor en esta mañana. Gracias le damos a Dios porque Él es bueno, porque para siempre es su misericordia. Les saludamos en nombre de Jesús, a donde quiera que se encuentren. Dios le bendiga en gran manera. Dice la palabra del Señor en el libro de San Marcos, capítulo 12, versículo 28. Dice en el nombre de Jesús: acercándose uno de los escribas que lo había oído disputar y sabía que le había respondido bien, le preguntó: ¿cuál es el primer mandamiento de todos? Jesús le respondió: el primer mandamiento de todos es: oye Israel, el Señor nuestro Dios, el Señor uno es. Padre que habita en gloria, le rendimos la gracia, Señor, por el espacio de bendición que nos permite. Le damos gracias, Señor, por la oportunidad que nos concede de llevar adelante la obra del Señor. Mi Dios bendice, Padre mío, a todos aquellos hermanos que están pendientes a este bendecido programa. Derrama tu misericordia en cada uno de ellos. Si hay un problema, si hay una enfermedad, si hay una dificultad, Señor, ahí que llegue la misericordia del Señor para solventar todo problema que se presente. Oh Dios del cielo, en tus manos quede este programa de principio a fin, para que seas tú, Señor, dirigiéndonos, Padre, en el nombre de Jesús. Amén y amén. Tenemos una primera alabanza para la gloria del Todopoderoso a continuación. Sí, de José Antonio, la alabanza sigue por tema, valió la pena.
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Peter, señor, continúa restaurando vida. Bendito sea Dios. Dios bendiga a los hermanos de distintas denominaciones que escuchan este programa, a los amigos, tanto Dios, Dios les bendiga en el nombre de Jesús. Dios bendiga a todos los hermanos pastores, bendito sea Dios, del Ministerio Jesucristo Nuevo Testamento, en cualquier lugar que se encuentren, bendito sea el Señor, bendito sea Dios. Tenemos dos alabanzas a continuación para la gloria del Todopoderoso.

Continuamos con el espacio del programa Restaurando Vidas. Dios bendiga a todos mis hermanos fieles oyentes a este programa. Santo Dios, Dios bendiga a la hermana Leticia Jorge, ahí en Tejera, fiel oyente a este programa, y a todos los hermanos ahí en Tejera, Dios les bendiga en el nombre del Señor. Dios bendiga a nuestro hermano Beto Aquino, Santo Dios, allí en Luquihue. Dios bendiga a la hermana Chana, Santo Dios, a la hermana Valeria, a Mayra Palma, gloria al Señor, Dios le bendiga en nombre del Señor. Dios bendiga, Santo Dios, a Mahomi Cruz, que nos escucha en Jimía. Dios bendiga a Emanuel, que nos escucha en Puentecita. Bendiciones. Dios bendiga a nuestra hermana Virginia Palma, que nos escucha aquí en La Rosa. A Isolina Aguilar, estas personas son fieles oyentes a este programa y se reporta que escuchan este programa y es de gran bendición. Dios bendiga a Amparo Chirino, ahí en el sitio. Dios bendiga al hermano Pastor Moisés Dubó, de la Iglesia Nuevo Testamento, que está en la Felipe Borja, ahí en la colonia Villanueva, Cortés. Dios bendiga a nuestra hermana Susana, ahí en el sitio. Gloria al Señor. Al hermano Santiago, allá en Villavista. A la hermana Natalia, bendiciones, hermano. Dios bendiga al hermano Abel. Dios bendiga al hermano Dali Murillo, allí en, gloria al Señor, en Ayapa. Dios bendiga a la hermana Eda Murillo, fiel oyente a este programa. A la hermana Janet Castro. Dios bendiga a Santo Dios, a Olga Marina, allí en San Juan. Bendito sea el Señor, qué bueno. A la hermana Mina, Santo Dios, allí en Luquihue, Dios le bendiga. A nuestra hermana Expectación, bendito sea Dios. Tenemos una siguiente alabanza para la gloria del Todopoderoso a continuación.

Continuamos con el espacio del programa Restaurando Vidas. Dios bendiga a nuestros hermanos que se reportan al programa Restaurando Vidas. Se comunicó nuestra hermana Marta Bonilla de Trinidad. Y dice, saluda a la hermana Anisa, ahí en el sitio, que está cumpliendo años hoy. Bendiciones, hermana Anita. El saludo lo hace nuestra hermana Marta Bonilla, santo Dios. También se comunicó nuestra hermana Saturnina, gloria al señor Castillo, del sector de Locomapa, de Hacienda Vieja, santo Dios. Se comunicó también Lidia Martínez, por favor, diga quién canta la alabanza que solicitó. También se comunicó nuestra hermana, gloria al señor Leticia Fiorce, santo Dios. Bendiciones. Tenemos dos alabanzas a continuación para la gloria del Señor.

Continuamos con el espacio del programa Restaurando Vidas. Estos cantos han sido para la gloria del Señor, más la palabra es para nosotros. Y hoy tenemos un tema que dice un solo Dios. Bendito sea Dios. Este programa fue creado para presentar una doctrina. Y esa doctrina es un solo Señor. Aquí en la ciudad de Lloro y sus aldeas y caseríos pueden haber cientos de pastores y predican en la radio, televisión, pero le voy a decir algo en el nombre de Jesús, que solo los pastores a nivel de Lloro predicamos que solo hay un solo Dios por la radio, y este es el hermano Ambrosio y su servidor. Y este programa fue creado para eso, para predicar que es un solo Dios, tanto Dios. A alguna gente le puede pensar extraño, pero es una orden del Señor. De cientos de pastores que hay a nivel del departamento de Lloro, solo dos predicamos que hay un solo Dios por la radio. Bendito sea Dios. Y este es el hermano Ambrosio y sus servidores. Y es que es una orden de Dios. Dice la palabra, mire, gloria al Señor. El Señor Jesús lo dijo. Santo Dios. Dice San Marcos 12, versículo 28. Para la gloria del Todopoderoso. Jesús, dice la escritura, que se le acercó un escriba. Un escriba era una persona, como quien dice hoy, un perito mercantil, una persona que sabía de letras. Se le acercó al Señor y le hizo una pregunta: ¿cuál es el primer mandamiento de todos? Santo Dios. Y el Señor le dice, gloria al Señor, el Señor le dice, Santo Dios, oye Israel, el Señor uno es, bendito sea el Señor, santo es el Señor. Mire qué maravilloso el Señor, gloria al Señor. Parece que la pregunta, Santo Dios, llevaba otra dimensión, aleluya. Cuando aquel escriba le pregunta, ¿cuál es el primer mandamiento de todo? Jesús le dice, el primer mandamiento de todos es, oye Israel, el Señor nuestro Dios, el Señor uno es. Bendito es el nombre del Señor. Jesús así lo enseña. Jesús así lo dice. Gloria al Señor. El primer mandamiento de todos es creer en un solo Dios. Santo Dios. Creer en un solo Señor. Gloria al Señor. Los profetas. Dios les enseñó y les aclaró que solo había un Dios, que solo había un Señor. Allá la Biblia nos habla en Isaías 43:10, para la gloria del Señor. Bendito el Señor, bendito es Jesús. Dice la escritura ahí, vosotros sois mis testigos, dice Jehová, y mi siervo que yo escogí, para que me conozcáis y creáis y entendáis que yo mismo soy. Antes de mí no fue formado Dios, ni lo será después de mí. Bendito el Señor, bendito sea Dios. Gloria al Señor. Los profetas, los hombres que profetizaron la venida del Señor Jesús, gloria al Señor, ellos son enseñados. Ellos, el Señor les enseña, gloria al Señor, y les dice, ustedes son testigos. Qué maravilloso es el Señor, qué maravilloso es Dios, bendito sea el Señor. Y mi siervo que yo escogí, para que me entendáis y creáis que yo soy, y antes de mí no fue formado Dios. Gloria al Señor. Santo es el Señor. Los profetas, Dios les enseñó.
Dios, el mismo Señor de lo alto, les declara, ante Dios, y les dice, por tanto mi pueblo sabrá mi nombre. Después de los profetas, gloria al Señor, viene Jesús, viene Dios encarnado, el Dios manifestado en carne, gloria al Señor, y ya el Señor habla por medio de los profetas y les dice, por tanto mi pueblo sabrá mi nombre. Porque en un principio, gloria al Señor, el Todopoderoso no se manifestó con la palabra de Jehová. Gloria al Señor. El Señor nunca dijo, el Señor Jesús nunca dijo que su Padre se llamaba Jehová. Santo Dios. Y los profetas, inspirados por el Espíritu Santo, les dice el Señor, por tanto mi pueblo sabrá mi nombre. Por esta causa, en aquel día, porque yo mismo que hablo, he aquí, estaré presente. Si usted medita las escrituras y lee determinadamente, gloria al Señor, va a ver que esta profecía se cumple cuando Jesús nace. Y pasaron 800 años, bendito sea el Señor, para que se cumpliese esa profecía. Los profetas fueron enseñados. Los profetas fueron instruidos, bendito sea Dios, que había un solo creador. Y que aquel creador iba a nacer. Aquel creador, gloria al Señor, iba, gloria al Señor, andar, venir al mundo. Gloria al Señor, qué bueno es el Señor. Santo Dios, el libro de Isaías 44:6 dice la santa palabra del Señor. Así dice el Señor. Así dice el Señor. Qué maravilloso es Dios. Gloria al Señor. Aleluya. Rey. Redentor. El Dios de los ejércitos. Yo soy el primero y el postero. Y fuera de mí no hay Dios. Mire que la gente que sirve una trinidad de dioses. Dicen que el que habló aquí fue uno y el que habló allá en Apocalipsis fue otro, porque en Apocalipsis también lo dice el Señor, yo soy el primero y el último, yo soy el alfa y la omega, santo Dios, aleluya. Y aquí el gran Jehová de los ejércitos dice, gloria al Señor, yo soy Jehová tu redentor, el Dios de los ejércitos. Yo soy el primero, yo soy el postero, y fuera de mí no hay Dios. El mismo creador de los cielos, el mismo que habló con Moisés, el mismo que habló con Moisés en la zarza, gloria al Señor, santo Dios, es el mismo que está hablando aquí, y el mismo que habla allá en Apocalipsis, cuando él dice, gloria al Señor, yo soy el alfa y la omega. Santo es el Señor, un solo Dios, un solo Creador, aleluya, un solo Salvador, y ese Salvador es Jesús, el Hijo de Dios, el Dios manifestado en carne, bendito sea el Señor Jesús, cuando Él nace, cuando Él predica la palabra del Señor, andaba con unos hombres ahí quienes le conocían, así como el día de hoy, andan muchas personas predicando el evangelio, dicen, pero no saben qué es lo que predican. Pero ahora el Señor confunden el evangelio de Cristo con la ley y con los profetas. Bendito sea Dios. Mire que esto se requiere gran conocimiento. Y andaban unos ahí con Jesús. Gloria al Señor. Y el Señor Jesús dice en San Juan 14:6, yo soy el camino, la verdad y la vida. Nadie viene al Padre sino por mí. Mire qué palabra tan especial. El Señor dice, nadie viene al Padre. Algunos predicadores dicen, nadie va al Padre, dividiendo al Señor. Pero la Biblia dice, nadie viene al Padre sino es por mí. Si me conocieses, también a mi Padre conocerías. Y desde ahora le conocéis y le habéis visto. Y uno que andaba ahí con el Señor, que se llamaba Felipe, le dijo, Señor, muéstranos al Padre y nos basta. Santo Dios, mira que el hombre tenía 3 años y medio de andar con Jesús, pero no sabía
no entendía quién era el Padre ni quién era Jesús. Gloria al Señor. Jesús le dice, tanto tiempo que estoy con vosotros y no me has conocido, Felipe. El que me ha visto a mí, ha visto al Padre. ¿Cómo dices tú, muéstranos al Padre y nos basta? ¿No crees que yo soy en el Padre y el Padre en mí? Las palabras que yo he hablado, no las hablo por mi propia cuenta, sino por el Padre que mora en mí. Bendito el Señor. Mire que si usted le preguntara en oración al Señor, Señor, muéstranos al Padre, muéstranos al Hijo, muéstranos al Espíritu Santo, lo mismo que le respondió a Felipe, le va a contestar a usted. Bendito el Señor Jesús. Gloria al Señor. Le habla a los discípulos, les dice a los apóstoles, santo Dios, ¿quién era él? Allá en el libro de San Juan, capítulo 1, gloria al Señor, dice el Señor, en el principio era el verbo era con Dios y el verbo era con Dios, santo Dios, San Juan 1:1. Mire qué profundidad de palabra, mire qué extensión. En un principio, aleluya, era el verbo. Y el verbo era Dios. Mire qué bien, y el verbo estaba con Dios. Santo Dios, algunas personas quieren poner sus propias condiciones para creer. Y han enseñado a muchas personas, aleluya, han enseñado a muchas personas que quien hizo al mundo fue otro. Han enseñado a congregaciones enteras que quien hizo el universo fue otro. Pero la Biblia dice así, en el principio era el verbo era con Dios y el verbo era Dios. Bendito sea el Señor. En un principio, gloria al Señor, estaba la palabra cuando dijo, hagamos al hombre a nuestra imagen. Santo Dios, ese verbo, esa palabra era el mismo Dios. Y dice, todas las cosas por él fueron hechas. Y sin él, nada de lo que ha sido hecho fue hecho. ¿Por quién? Por la poderosa palabra. Y mire que el verbo, palabra, es el mismo Señor. Gloria al Señor. Dice, en el mundo estaba, el mundo por él fue hecho, mas el mundo no le conoció. Santo Dios, le vuelvo a repetir lo que le dije al principio. Santo Dios, estos programas, este programa fue, mire, creado para predicar el nombre del Señor Jesús. Mire, han habido oposiciones. Han habido oposiciones, pero nosotros conocemos la obra del maligno, que solo vino para destruir, solo vino para matar, solo vino para hurtar. Y las cosas, cuando son de Dios, permanecen, dice

aleluya, bendición. Aquel verbo que hablaba con Adán, aquel verbo que hablaba con los profetas, dice que se manifestó en carne y habitó entre nosotros. Y vimos su gloria, gloria como el unigénito del Padre, lleno de gracia y de verdad y de bondad. ¡Qué bueno es el Señor! ¡Aleluya! ¿Cuántos años pasaron? Miles. Para que se cumplieran estas profecías, para que se cumpliese lo que el Señor dice. Santo Dios, el gran Moisés, el libertador, este hombre tiene muchas historias. Cuando él nació, dice que lo tiraron allí en el río Nilo, donde habían cocodrilos, habían pirañas, habían todo tipo de peligro. Pero Dios tenía un propósito para Moisés. Gloria al Señor. Y Moisés ya ha hecho grande. Aleluya. Santo Dios habla con el Señor. Habla con Dios. Habla con el Creador. Y dice la palabra en Deuteronomio 6:4. Moisés, el Señor le habla y le dice: así dirás al pueblo de Israel. Oye, Israel, Jehová nuestro Dios, Jehová uno es. Bendito es el Señor, santo Dios. Mire que Moisés, él fue ordenado, así como nosotros, predicar un solo Dios, predicar un solo Señor, predicar un solo Salvador. A Moisés, gloria al Señor, le habla el Todopoderoso, como usted le quiere decir, Jehová, el Señor, Yahweh. Mire, ese Dios le habla a Moisés y le dice: mira, Moisés, esto dirás al pueblo de Israel. Jehová, nuestro Dios, Jehová, uno es. Santo es el Señor, santo Dios. Mire que para entender estas cosas necesitamos una revelación de Dios. Si no tenemos revelación de Dios, no vamos a entender las cosas. Santo Dios. Mire que el Señor Jesús como humano, aleluya, cuando Él nace de la Virgen María, participa de carne y sangre. Él muere en la cruz del Calvario porque tenía que morir y tenía que resucitar. Él se despojó a sí mismo, tomando forma de siervo, hecho semejante a los hombres, y estando en condición de hombre, se humilló a sí mismo, haciéndose obediente y hasta la muerte, y muerte en cruz. La Biblia dice: por lo cual Dios le exaltó y le dio un nombre que está sobre todo nombre, para que en el nombre de Jesús se doble toda rodilla de los que están en los cielos, en la tierra y debajo de la tierra, y toda lengua confiese que Jesús es el Señor. No hay otro nombre más grande como el nombre del Señor Jesucristo. No hay otro nombre más grande en el cielo ni en la tierra, gloria al Señor, como el nombre del Señor Jesús. Y en ese nombre se dobla toda rodilla, gloria al Señor, de los que están en los cielos, de los que están en la tierra, y toda lengua va a confesar que Jesús es el Señor. Qué bueno Dios, maravilloso es el Señor, santo Dios. Un solo Dios, un solo Salvador. Y aún el demonio, aún el diablo y sus ángeles tiemblan al nombre del Señor Jesucristo. Le tiemblan al nombre de Jesús. La Biblia dice en Santiago 2, en el versículo 19, mire que Satanás le tiene miedo a ese nombre. Dice: ¿crees que Dios es uno? Los demonios creen que Dios es uno y le tiemblan. Allá en el tiempo que Jesús andaba predicando, aparecieron unos gadarenos, unos demonios ahí, como el día de hoy. Hay muchas personas que andan un demonio, demonios de droga, de alcohol, demonios de enojo, demonios de ira, santo Dios. Y mire que aquellos demonios se querían enfrentar a Jesús y Jesús les dio una orden, santo Dios. Mire que Jesús no ocupó ningún nombre. Él no dijo: te reprenden el nombre del Padre, ni el Hijo, ni el Espíritu.

él solo alzó la mano y reprendió a aquellos demonios y les ordenó que salieran de ahí. Les ordenó que salieran de ahí y salieron aquellos demonios. El Señor no necesitaba usar ningún nombre. Cuando le abrió los ojos al ciego, él no usó ningún nombre. Cuando resucitó a Lázaro, él no necesitó ningún nombre, porque él es el Dios poderoso, porque él es el gran Señor de señores. Y la Biblia dice en Hechos 4:12, en ningún otro hay salvación, porque no hay otro nombre dado a los hombres que venga del cielo en que podamos ser salvos. Solo en el nombre de Jesús, no le busque más. Aleluya. Y la Biblia dice así: Dios, habiendo hablado muchas veces y de muchas maneras en otro tiempo, habló a nuestros padres por los profetas. Los profetas hablaron del Señor, los profetas hablaron de la venida de Cristo, los profetas hablaron, gloria al Señor, la salvación. Santo Dios, en otro tiempo habló así el Señor. Ahora, en estos últimos tiempos, en estos últimos años, nos ha hablado por su Hijo, a quien constituyó heredero de todo y por quien a sí mismo hizo el universo. El Señor de los cielos, el Señor del universo, en otro tiempo habló de diferentes maneras. Al pueblo de Israel le habló por medio de Moisés, donde hablaba Moisés, donde Moisés recibió los mandamientos. Santo Dios. En el tiempo de los profetas, mire, el Señor los usó para que hablaran la palabra del Señor, para que hablaran Él. Mire, para que hablaran la venida del Señor. Santo Dios. Qué bueno el Señor. Y en estos últimos tiempos, estamos en la última dispensación. No le busque más. Si usted quiere poner sus propios fundamentos, ahí mira cómo sobre edifica. Pero ya el plano de la salvación está trazado. Y el plano para ir a la vida eterna está ya hecho. Y ese camino es el Señor. Así como lo dijo Él: yo soy el camino, la verdad y la vida. Y nadie viene al Padre si no es por mí. Santo Dios. Se preguntan algunos: ¿y a quién le decía Padre el Señor Jesús? La Biblia habla que quien engendró a Jesús fue el Espíritu Santo. Y el Señor Jesús no le llamaba Padre a otro ser, sino que al Espíritu Santo. Santo Dios. Y por eso razón tenía el Señor cuando decía: nadie conoce a mi Padre, nadie lo ve. Santo Dios. Nadie conoce quién es el Hijo, sino a quien el Padre quiera revelar. Nadie conoce quién es el Padre, sino a quien el Hijo quiera revelar. Mire qué profundidad. Y nosotros recibimos una revelación. Una revelación que el Hijo de Dios es el mismo Señor de señores. El Hijo de Dios es el mismo Señor manifestado en carne. El Hijo de Dios, que se llama Jesús, tiene un nombre que está sobre encima de todo nombre. Y en ese nombre hay perdón de pecados. En ese nombre hay salvación. En ese nombre hay vida eterna. Y en esta mañana agradecemos al Señor porque, como dijo Isaías 53, 12, el Señor nos da valor para predicar esta palabra. No os amedrentéis, dice la Escritura ahí, ni tengas temor, porque yo soy el que soy. Mire qué maravilloso es el Señor. Y en esta mañana, Dios me lo bendiga, Dios me lo guarde, y hasta mañana seguiremos predicando la palabra del Señor. Dios le bendiga y hasta la próxima. Amén.

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1: Muy buenos días, amigos y amigas de las emisoras del centro. Sean bienvenidos a una emisión más del Enganche Musical. Bueno, por si no ha sido suficiente. Muy buenos días, amigos y amigas. Buenos días. Bienvenidos al Enganche Musical del 89.7. Por si no había sido suficiente, por si no se han despertado. Una vez más, ¿verdad? Con ustedes. A través del Enganche Musical de la CRC, es un placer, es un honor acompañarles una vez más en el enganche de las emisoras del centro. Muy afortunada de estar con ustedes en una ocasión más. Muchísimas gracias por estar conectados con nosotros a través de la 89.7, frecuencia radial autorizada. Y también a través de nuestra app oficial TuneIn Radio. Por ambas plataformas usted nos escucha en tiempo real, en cualquier parte del mundo, vía internet, en todos sus dispositivos móviles. Para siempre estar conectado, conectada con nosotras, desde luego. Les saluda su amiga personal y su servidora, desde luego, claro que sí, al servicio de primeramente de hoy de usted. Solange Riaños, desde las emisoras del centro en la ciudad de Lloro Lloro, desde la ciudad de la lluvia de peces. Agradeciéndoles, muchísimas gracias. Muy afortunada, ¿qué tal pasaron su fin de semana? Espero que la hayan pasado muy bien. Bueno, yo tengo salud. Que es lo más importante. Nada, ni un plan, nada. Cuando digo nada, es nada. Bueno, el mejor plan que puedo tener ahora, apenas con 23 años, es quedarme en mi casa. Sí, quedarme en mi casa y no salir a ningún lado, no ver a nadie. Perfecto. Nada de... Los envidiosos dirán. Bueno, nosotros tuvimos domingo de relax, domingo de viaje, domingo de convivencia familiar, domingo de novio, domingo de pareja. Bueno, yo tengo salud y eso es lo importante. No me vengan a mí a tirar, por favor. Suficiente. Recuerden, línea telefónica habilitada 96847780. No, es que luego me vienen a restregar que ellos sí son felices. Y eso no. No se puede permitir algo así. Desde las emisoras del centro, comenzamos el enganche musical 96847780, amigos y amigas, para que puedan comunicarse con nosotros y reportar su sintonía a través del enganche musical. Así que vamos a comenzar, vamos a escuchar a El Conejo Malo, Bad Bunny con ¿Qué tú te crees? Comenzamos con algo de Tony Dice junto a El Conejo Malo también, ¿verdad? Con La Corriente de su álbum Un Verano Sin Ti en 89.7. Así que vamos a comenzar el enganche musical esta mañana desde las emisoras del centro. ¡Buenos días!
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a través del enganche musical del 89.7 escuchábamos al icónico Marciano Cantero junto a Bad Bunny y J Balvin con Un Peso en 89.7 FM. Y también escuchábamos a Anuel AA, J Balvin y Jay Cortez con su éxito musical Medusa en 89.7. 96.84, 77.80 para que usted continúe reportando su sintonía con nosotros, disfrutando del enganche musical del 89.7 FM. Espero que todos y todas, verdad, estemos recargando energías, estemos empezando de la mejor manera esta semana. Óigame, ya la feria aquí en la ciudad de Yoro está calentando motores. Eso ya, como dijo Paulita Suárez, como dijo Paola Suárez, watch it for crazy, ¿verdad? Así que vemos que ya las preparaciones para la feria en nuestra ciudad de Yoro ya está dando inicio, ya está, por supuesto, dando arranque. Así que, bueno, hay muchas buenas expectativas aquí en la ciudad de Yoro con relacionado a la feria patronal en la ciudad de Yoro. Así que a las personas que nos escuchan y desde luego les encanta venir con nosotros a la ciudad de Yoro, vengan a disfrutar de nuestra feria que ya está próxima a comenzar. Vengan a disfrutar aquí en la ciudad de Yoro, que aquí por supuesto se disfruta, se goza, desde luego. Así que vamos a continuar. 96 84 77 80, la línea telefónica continúa habilitada para todos ustedes y para calentar motores, para seguir disfrutando de la buena música. El Joe Arroyo con En Barranquilla Me Quedo en 89.7. Esta mañana, el enganche musical.

Continuamos, amigos y amigas, continuamos a través del 89.7 FM, el enganche musical. Saludar a todos los fieles oyentes. Casi me equivoco. Bueno. Saludar a todos los fieles oyentes en el sector de El Medio. Gracias por estar conectados con nosotros, amigos y amigas. Gracias por reportar su sintonía a través del enganche musical del 89.7. Es un placer compartir con ustedes cada mañana. Recuerden, 9684-7780, línea telefónica habilitada en la CRC para que usted pueda seguir disfrutando con nosotros de este inicio de semana con el enganche musical de la 89.7. Así que recuerden, 9684-7780. Estamos en vivo a través de la www.rcrcyorohn.com y también estamos en vivo a través de la app oficial TuneIn Radio. Por ambas plataformas usted nos escucha en tiempo real, en cualquier parte del mundo, vía internet, en todos sus dispositivos móviles. Para siempre estar conectados, conectadas con el enganche musical y con la programación que las emisoras del centro les ofrece, desde luego, claro que sí. Vamos a continuar con más. Vamos a escuchar a Gusta Perdón junto a la bellísima Bene con Super Lonely en 89.7 FM.

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Continuamos a través del enganche musical del 89.7. Escuchamos a The Weeknd con Sacrifice en la 89.7. Y también escuchamos a Los Hitson con su Punta Caché a través del enganche musical de la CRC. Recuerden, 9684-7780, línea telefónica habilitada para que usted reporte su sintonía en estudios de la cadena radial del centro y para que también pueda realizar sus peticiones musicales. Yo estoy complaciéndoles esta mañana a través del enganche musical 9684-7780. Agradecer a todos los fieles oyentes que reportan su sintonía desde la web www.rcrcyorohn.com y también a través de la app oficial TuneIn Radio, asimismo también de nuestra frecuencia radial autorizada 89.7 FM. Agradecerles siempre su fiel sintonía y que continúen compartiendo con nosotros. ¡Claro que sí! Ahí me llegaron unos cuantos diciendo, ¿cómo que qué pasó? ¿Por qué nos estás echando las sauces? Que es que yo les comentaba al inicio del programa, ¿verdad? Que estamos con salud, que es lo importante. Yo mi domingo, ningún plan en específico, nada curioso, nada nuevo. Y los que ya salieron ahí, los que fueron a disfrutar, los que estuvieron con su familia, los que estuvieron con su novio o novia, ¡ya! ¡Por favor! ¡No me vengan a tirar en cara, Dios! Ustedes son groseros, mano. Groseros, groseras. Me vienen a decir, coloches, que no tenemos culpa. No tenemos la culpa de que tú, en este momento, ¡ya, por favor, ya! Tengo salud, y es lo importante. Que no se note, ¿verdad? Que estoy ardida. Desde luego que sí. 9684-7780. Recuerden, línea telefónica habilitada en la CRC. Ya me van a empezar a... Ay, no. Cualquier día de estos me funan por siempre decir lo que pienso. Sí, es lo único que me falta. ¡Claro que sí! Y lo sostengo. Me recuerda a aquel audio de aquel de cuando en TikTok de aquel entonces, ¿no? Empezaba a ser viral el audio de una chica que como que se estaba agarrando con una señora y le decía, ¿cómo me dijiste? Pinche vieja. ¿Lo sostengo? Sí, lo sostengo. Soy esa. Solo que, hey, limitémoslo, ¿verdad? No a las faltas de respeto. Tampoco les estoy diciendo, los estoy incentivando, ¿verdad? No, tampoco... La colacha a mí me dijo, no, yo no dije nada, ¿eh? ¿Qué? No vayan a decir que yo les he estado aconsejando eso, ¿por qué no? Claro que no. Vamos a continuar a través del 89.7, el alemán de Tom Vega con Te Quería Ver en la 89.7.

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0: How deep is your love? Yo intentando que me salga en la misma tonalidad que tiene Dixie Plies, ¿no? Es una burla. Me encanta. Oigan, esta canción de Calvin Harris junto a Dixie Plies tiene muchos recuerdos para mí. Un momento, una época en donde yo solo me preocupaba por ser una chica estudiantil, claro que sí. No sabía yo nada absolutamente de todas las asperezas que tenía que enfrentar más adelante. Por favor, 2016, back to me, regresa a mí. Con bilingüe y todo, ¿no? Es un servicio de luz, es el que yo les ofrezco a ustedes. No es cierto. Saludos a todos los fieles oyentes conectados con nosotros a través del enganche musical del 89.7, frecuencia radial autorizada, www.rcirchn.com, plataforma web, y a través de nuestra app oficial TuneIn Radio, sin miedo a equivocarme, ¿no? Ay. Es que la paso tan mal cuando me equivoco. Ay. Continuamos. Recuerden, 96847780. Escuchamos a My Boy Arlo. Me encanta. Con, por supuesto, su éxito. Dejen de explotarme de mensajes mientras estoy hablando, por favor. Me desconcentran. ¡Uy! Escuchamos a My Boy Arlo con My Night Alchemy en 89.7 FM. Recuerden que la línea telefónica continúa habilitada. Y gracias, gracias, gracias infinitas a todos los fieles oyentes que comparten con nosotros, que disfrutan de nuestra programación y que están sintonizándonos. Gracias. Que tengan un excelente inicio de semana. Bueno, la siguiente vamos a ver, me dice por acá, quiero otra canción. Bueno, aquí vamos a fingir que no me estoy, no me estoy poniendo nerviosa. Vamos a simular lo más posible. Me solicitan algo de Hueca Floca Flame. Ay, no, Dios mío, no, ¿por qué? ¿Por qué me hacen esto? Lights Down Low en 89.7, por supuesto. A través de la CRC 9684 7780. Luego dirán ustedes, ¿por qué tan nerviosa? Bueno, es normal, ¿no? O sea, cuando estoy con ustedes, suele ser que por momentos me pongo muy nerviosa, con temor a equivocar. O algunas personas me dicen, cuando estás con nosotros en el enganche musical, eres más proactiva, no tienes miedo a nada. En efecto, porque esa es mi personalidad aquí. Fuera de mi horario laboral, soy otra. Por favor, creo que todos tenemos esas facetas, ¿no? Sin embargo, a todas las personas que me dicen, hey, Colocha, yo te escucho en tal barrio, en tal lugar, muchísimas gracias, amigo, gracias. De verdad, amigos y amigas, es un placer, es un honor. Me siento motivada y agradecida, incentivada, todo lo que termine en ADA, desde luego. Así que vamos a continuar con más. Vamos a escuchar a... Vamos a ver por el orden que tengo por aquí. No vaya a ser que venga yo a desordenar todo el orden por acá de peticiones. Vamos a escuchar a Willy Colón, al maestro, por supuesto, al malo del Bronx, que lamentablemente este año, ¿verdad?, nos dejó, claro que sí. Maestro de la salsa, un ícono, una eminencia, claro que sí. Willy Colón con Idilio en 89.7.
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10 de la mañana con 21 minutos en 89.7. El malo del Bronx, Willy Colón con Idilio en 89.7. No. Me hacen sufrir. Sí. No, no, claro, ¿verdad? Ya, ya, no se me vayan a resentir. No se me vayan a poner así como de que, ¿cómo? No, no, ustedes no. Una cierta personita me pone a sufrir. Ay, no. No. Continuamos a través del 89.7. Tengo que tener autocontrol, claro. Óigame, en alguna ocasión a ustedes les ha sucedido que escuchan una canción que en cierto momento fue muy, muy famosa, muy viral, y que ustedes la están escuchando y tipo, como que regresan al tiempo, al año en que esa canción está en su mayor prime, y dicen, oh, cielos. En ese momento de mi vida yo estaba tan bien. Debí haberlo valorado más. Soy esa. Con muchas canciones de 2016, 17, 18. En ese momento, en esos años, ¿verdad? Yo me quejaba de cosas tan sin importancia. Y ahora es como que me quiero dar una cachetada a mí misma y decirme, hija, estabas viviendo la mejor época. Estabas en tu mayor prime. No tenías que preocuparte por nada. Y todavía te estabas quejando. Ahora dime, cuéntame. Ahora en el 2026, cuéntame. ¿Estás feliz? Por eso, amigos y amigas, yo siempre les aconsejo a ustedes, ¿verdad? Porque lejos del rebane y de que yo vengo aquí a compartir con ustedes, a reírme y ¿verdad? De todo, por el todo. También está en mí el concientizarles a todos y a todas, ¿verdad? Vivan el momento. El hoy es hoy. No se preocupen por el mañana. Definitivamente, si hoy te está sucediendo algo y no está en tus manos, déjalo ir. No, no, no, por favor. Como dirían los dominicanos, no, no. Déjalo ir. Renueva tus energías. Agradece lo que tienes. Y si hay solución, ¿por qué desesperarnos? ¿O por qué quejarnos? Ay, miren, yo quisiera retornar. Yo quisiera retornar al 2016. Y yo sentarme con mi versión del 2016 y decirle, eres muy afortunada. Aprende que estás viviendo el mejor momento. No te estés quejando por cosas tan sin importancia e insignificantes. Vive tu juventud, por favor. No desvíes el camino y observa siempre hacia adelante. No estés pensando en otras cosas. Pero lamentablemente ya estoy en el 2026, así que muchas cosas que yo pasé en su momento ya aprendí de ellas. Esto, eso es lo bueno, ¿no? Eso es lo importante. Así que, amigos, les insto, les motivo a que el día de hoy tengamos perseverancia, tengamos positivismo y, sobre todo, las ganas, el amor de hacer lo que nos gusta hacer o lo que estamos haciendo en este momento. Así que, positivismo, amigos. Positivismo, amigas. Claro que sí. Continuamos a través del 89.7. Bueno, ya después de tal sermón, ¿no? Continuamos. A través del 89.7. Quiero mandar un saludo, antes de que se me olvide, quiero mandar un saludo muy especial a todos los fieles oyentes en Radio Sulaco. Estamos en vivo, estamos saliendo en vivo a través de Radio Sulaco. Gracias, amigos, saludos a mis compañeros allá en Sulaco, a mis colegas, hermanos de labores, y también a toda esa bella audiencia a la cual llegamos a través de nuestra cadena hermana Radio Sulaco. Gracias, amigos, saludos. Uy, me siento incentivada, motivada, desde luego. Saludos, hasta Sulaco. Vamos a escuchar este éxito musical de Waka Flocka Flame y a Bay Major con Lights Down Low en 89.7. Continuamos con más música. No, no busquen esta canción en español. Bueno, continuamos.

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10:32 a.m. Escuchamos a la bellísima Lily Rose Deep, claro que sí. Bellísima, me encanta. Lily Rose junto a Jenny y a The Weeknd con One of the Girls en 89.7. Recuerden, amigos, 96.84.77.80. Me encanta este tema, amigo. Me encanta. Continuamos a través de la CRC 96.84.77.80. Recuerden que, por supuesto, estamos en vivo a través de la web www.rcrcyorochen.com, a través de nuestra app oficial TuneIn Radio. Así que vamos a continuar con más pero primero me voy a una pausa comercial y luego retorno con más música para ustedes en el enganche musical.

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0: Continuamos a través del enganche musical del 89.7 y retornamos luego de la pausa comercial. Escuchamos a Villano Antillano junto a Tokisha con Ride or Die en 89.7. Recuerden, 96.84.77.80, línea telefónica habilitada en la CRC para que, por supuesto, puedan reportar su sintonía y continuar disfrutando con nosotros de nuestra programación. Muchísimas gracias a quienes nos escuchan a través de la www.rcrcyorohn.com, invitándoles a que inicien esta semana de la mejor manera. Y muchísimas gracias a quienes nos escuchan a través de la web www.rcrcyorohn.com. También estamos conectados, estamos enlazados con Radio Sulaco, nuestra cadena hermana. Radio Sulaco, claro que sí, a través del 89.7. Voy contestando llamadas telefónicas. El enganche musical, buenas.
1: Hola.
0: Hola. Sí, ¿qué canción, amiga?
1: Peligro, aventura.
0: Ok, ¿desde dónde me habla?
1: Desde el Guanacaste, Tulanguares.
0: Listo, saludos. ¿Tu nombre, corazón?
1: Máxima Eli.
0: Listo, ¿algún saludo para alguien, amiga?
1: No.
0: Listo, ya le complazco. Estaba nerviosa. Soy esa. Cuando estoy nerviosa, ay no, no puedo coordinar mis palabras. Ay no. Los nervios se apoderan de mí completamente. Saludos hasta el sector del Guanacaste. Muchísimas gracias. Gracias por estar conectados. Conectadas con la 89.7. Soy. Efectivamente. Vamos a continuar con más y vamos a escuchar a los Silver. Silver Star con Otro Amor Llegó en 89.7.

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11:02 en 89.7, 11:02 en las emisoras del centro. Escuchábamos a Quevedo, Mora, Fade, Psycho con Polaris Remix, Polaris Remix en 89.7 FM en las emisoras del centro. Buenísimo, buenísimo. Re durísimo con Mora y Quevedo. Toda esta colaboración es buenísima. No la había escuchado hasta este momento, pero durísimo, durísimo. Quevedo, Psycho, Fade y Mora con Polaris Remix en 89.7, 11:03 en las emisoras del centro. Recuerden 96 84 77 80, línea telefónica habilitada para que continúen disfrutando de la buena música a través del enganche musical. Agradeciendo a todos los fieles oyentes que reportan su sintonía y continúan compartiendo con nosotros a través de la 89.7 FM. 11:03, vamos a escuchar a los Absolutes Mexicanos. Lala Love You en 89.7 FM, el fin del mundo. Claro que sí. Continuamos con más música esta mañana.

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12: 11:26 en 89.7. Amigos y amigas, vamos a interrumpir programación habitual para hacer un enlace en vivo desde las instalaciones del salón en la comunidad de Yorito. En Yorito, por supuesto, vamos a hacer un pequeño y breve contacto en vivo en unos minutos para informarles lo que se está llevando a cabo en Yorito a esa hora de la mañana a través del 89.7 FM. Así que en unos minutos vamos a enlazarnos con Cadena Radial del Centro y nuestro compañero René Alfredo Chacón, que ya se encuentra en el lugar. Así que por mientras sucede eso, vamos con más música. Vamos a escuchar a Monchi y a Alexandra con No Ha Sido Fácil en 89.7.

0: Ahora sí, amigos y amigas, nos vamos a conectar, nos vamos a enlazar hasta Llorito para ver de qué se trata una importante reunión que se lleva a cabo en el Salón Municipal en el sector de Llorito esta mañana. Así que vamos a interrumpir programación habitual esta mañana. Nos vamos a conectar en este momento.
1: Dios, primeramente, que nos permite venir a vivir este momento histórico. Tenemos que darle gracias a Dios. Yo siempre digo algo. Cuando Dios nos regala un día más de vida, es porque Dios tiene propósitos para cada uno de nosotros. Y que esos propósitos nosotros los tenemos que asumir con mucha humildad, pero con el compromiso. Y siempre digo que los que somos políticos tenemos que asumir ese propósito con el compromiso de hacer el bien común, de buscar ayudar a aquellos que más necesitan y a aquellos que tienen la esperanza en sus gobiernos de que le van a dar respuestas a su... Con la visita de alcaldes como Eddie, Carlito Romero, líderes de Sulaco, Victoria, con la presencia de nuestro gobernador político, con la presencia de nuestros compañeros diputados, Alejandra, Mirko, de los funcionarios de la Secretaría de Seguridad a través de la Policía Nacional. Con la presencia del personal técnico de la Secretaría de Infraestructura y Transporte, pero con la presencia del ministro. Aníbal Erler, para quien pido un fuerte aplauso también esta mañana. Pero la presencia más importante es la de cada uno de ustedes, que han vivido esta lucha, que han vivido este estudio, Lanchito de Arenal. Contar con esta carretera. Y ha sido una lucha de generaciones. Y como lo decía mi compañero Milton Puerto, muchos líderes que lucharon por la construcción de esta carretera. Pero hoy ya no están con nosotros. Y qué bueno hacerle honra a esas personas que lucharon para que este sueño se convirtiera en una realidad. Y qué bonito. De esta generación que estamos aquí, vamos a vivir el momento histórico. Se va a construir en su totalidad para asistir al mercado norte, al mercado central. Va a haber una mayor locomoción, va a haber una mejor dinámica de nuestra economía a nivel del departamento. De los departamentos vecinos como Lancho, Francisco Morazán, y esto nos va a permitir mayor conectividad y eso va a generar desarrollo. Y por eso hoy, como diputados del Congreso Nacional, nos sentimos satisfechos y le decimos al pueblo hondureño no se equivocaron en elegir a Tito, a Papi a la Orden como presidente de Honduras, porque hoy es el presidente que está trabajando para darle respuestas al pueblo hondureño. Y sabemos que ese trabajo incansable lo va a hacer Papi. Papi no va a desmayar. Papi. Y aquí de la mano de los ministros, de la mano del Congreso Nacional que dirige nuestro presidente Tomás Zambrano Molina, y de los compañeros. Vamos a seguir apoyando y respaldando desde el Congreso Nacional los presupuestos que se necesiten para poder hacer realidad estos proyectos de desarrollo y bienestar para nuestra ciudadanía.

0: muy contento esta mañana porque hoy que se reciben las ofertas para estos dos importantes tramos de avance en la construcción de la carretera central, como lo es el tramo de Sulaco a Llorito y de Llorito al Medio. Sabemos que esto va a generar una pujanza de desarrollo en nuestro mundo. Dios los bendiga, muy buenos días.
1: Agradecemos las palabras del diputado Eder Murillo. Seguidamente de vamos a la diputada Alejandra Burgos, que se va a dirigir por todos nosotros, para lo cual lo recibimos con fuertes aplausos.

Otro mencionaba en 1991, no había ni nacido yo. Entonces, para que miremos desde cuándo los lloreños venimos soñando con este momento. O más años realmente, como lo dice nuestra amiga Marta. Realmente, hoy es un día histórico. Para el sector sur del departamento y para el departamento entero. Porque en este sector nosotros no hemos tenido transnacionales, como en el lado de Olanchito o en el lado de Tela. Hemos sido municipios trabajadores, autosostenibles y hemos seguido sobreviviendo. Pero hoy quiero agradecer al presidente de la República, nada se están adjudicando con la red vial no pavimentada, es decir, más de 1.300 millones de lempiras en 166

para el departamento de Yoro, garantizando que este departamento es una prioridad para este gobierno. Por eso le pido que le regalemos un fuerte aplauso a nuestro presidente de la República. No un hombre de palabras. Cuando dice Honduras vamos a estar bien, le creemos, porque en Yoro vamos a estar bien con esta gran doctora. Quiero agradecer también al ministro Aníbal, a todo su equipo, porque

En este momento también hago un llamado al gobernador de Pantamistán, Marco Seycán, ser representante del presidente aquí en el departamento, y necesitamos escuchar sus palabras. Bienvenido.

0: lugar, también gracias a Dios. Agradecido por ese compromiso con este departamento. Y quiero comentarles algo: no solo se queda aquí en el proyecto que el ministro y nuestro presidente está trayendo para este departamento. Viene la construcción de la carretera del Desmonte Victoria, viene la construcción de las 4 carriles de Progreso Barca. De la Barca Progreso, de Progreso Tedra, el libramiento de Progreso, viene la construcción del puente de Arenal, viene la construcción de la carretera de Arenal al empalme con la carretera central de Bocón a Bolanchito. Abajo vamos a desarrollar y transformar este país. De nuestra parte, como gobernador, reiterar nuestro compromiso para seguir trabajando. Bajando de la mano de nuestro presidente, de nuestros alcaldes, de nuestros amigos diputados y de los ministros para traer obras de desarrollo para este departamento. Feliz, contento porque nos vestimos de gala. Bendiciones para todos. Y en septiembre, dice el ministro, arrancamos con el proyecto. Así que mi amigo, ¿qué se me hizo? El de las vacas. Ya hace 2 meses nos ofreció una vaca. Hacer 2 vacas para poder celebrar el inicio de este tan anhelado proyecto. Bendiciones para todos, agradecido con ustedes, con los representantes de las diferentes empresas.
1: Gracias, señor gobernador. El principio de transparencia, igualdad y participación, cumpliendo de la norma vigente, contratación del Estado.
2: Bueno, en este momento,
1: al ingeniero Juan Núñez.
2: En este momento vamos a escuchar al ingeniero Juan Núñez.
3: Gracias.
2: Hace uso de la palabra. Falta el secretario. Día de restricción de transporte.
3: Oficial.
2: Vamos a ver
3: el acto de apertura. Procesos. CPN John Seed 008-2026. CPN CID 0011-2026, LPN 08. Y LPN 11-2026. Haremos apertura tanto a las empresas que se presentaron, ya que la modalidad es solamente de calidad. Luego daremos lectura a cada una de las actas. Ustedes tienen observaciones, no las hacen saber. De enmienda, posteriormente su firma y entregarle una copia a cada uno de ustedes. ¿No? Bien. Empezaremos por el proceso CPN CID 008-2026 correspondiente a la revisión del diseño y supervisión de obra para la pavimentación con doble tratamiento superficial, ruta 43, tramo Sulaco, Rico, de aproximadamente 23 kilómetros de departamento de Choro. Asimismo, presenta su propuesta la empresa Tecnisa para el proceso CPN CID 008-2026.

transparente, en sobres completamente sellados. Presenta su propuesta la empresa Saibe y Asociados, y es para el proceso CPM CIC 008-2026.

conforma la empresa Bielka Ingenieros S.A. presenta su propuesta Vicios y Comercio S.R.L.S.B. INSECO presenta propuesta para el proceso CPNC. ...008-2026.

0: finalmente tenemos la propuesta presentada por parte de la empresa Asociación de Consultores e Ingeniería, SDR. LACI presenta propuesta para el proceso CPN-008-2026.
1: La licitación pública que en este momento se lleva a cabo aquí en el municipio de sobre la pavimentación.
0: Reunidos para llevar a cabo la recepción y apertura del proceso de mención. Los abajo firmantes por este medio hacemos constar de las firmas consultoras que presentaron propuesta para el proceso CPN-CIT-008-2026 son empresa Ingeniería, Servicios y Comercio.

0: Asociación SADCB, CECO, Asociación de Profesionales, SADCB, ASP Constructores, Ingeniería Técnica y Construcción, SARRDCB, ECMISA, IELCA, el documento base de contratación, con la modalidad de contratación, selección basada en... calidad. Si no tienen observaciones...
1: Esa es la propuesta económica.
0: Esta es la propuesta técnica.
1: Sí, que la económica la conoceremos.
0: La económica en este... capa, ¿no? Porque esto dependerá del tiempo que dure la evaluación. Eso ya corresponde a la parte de evaluación de la comisión.

continuación daremos lectura a las propuestas presentadas para el proceso CPN-011-2026. Tenemos también a la empresa Asociación de Constructores en Ingeniería SDRL, ACI, para el proceso CPN-011-2026. Tenemos la propuesta por parte de la empresa Bielka Ingenieros S.A. para el proceso CPN-011-2026. Y finalmente tenemos la propuesta presentada por parte de la empresa ASP Constructor, Asociación de Profesionales. Para el proceso CPN-011-2026 para la revisión de diseño y supervisión de obra para la pavimentación con doble tratamiento.

estacionamiento superficial, ruta 43, tramo Llorito, Empalme, RN-23, aproximadamente 13.65 kilómetros del departamento de Yoro. Fecha y hora límite para la recepción de ofertas. El 13 de julio de 2026 a las 11 a.m. en la ciudad de Llorito, IELCA Ingenieros S.A., Asociación de Consultores de Ingeniería, SDR.

0: PL, ACI, Ingeniería, Servicios y Comercio. Y Asociación de Profesionales SADCB, ASP. A continuación daremos apertura al proceso LPN-008-2026 para la pavimentación con doble tratamiento superficial ruta 43 tramo Sulaco Chorito de aproximadamente 3 kilómetros del departamento de York.
1: Entre Sulaco y el medio. Vamos a ver cuánto es lo que está cobrando esta empresa, porque esta es la pregunta. Por lo que nosotros hacíamos, queremos decirle a nuestros oyentes que debemos estar claro cuánto se está cobrando la empresa.

0: Pedimos esta es la propuesta. Económica por alimentar el que
1: agradecemos a María por la cantidad de 449.645.623 vendidas con 14 centavos.
0: Repito.
1: El monto ofertado por parte de la empresa Eterna es de 449.645.623 lempiras o 14 centavos. Asimismo, presenta una fianza de mantenimiento de oferta por parte de compañía de seguros ASA, fianza de mantenimiento número 80B958 del 2026. La suma fianzada es de 10.400.000 lempiras exactas, con vigencia desde el 13 de julio del 2026 hasta el 14 de diciembre del 2026.

0: 100 millones de
1: dólares.
0: Es una fianza de... seguimiento de oferta, hay que decirlo.
2: A continuación daremos apertura a la oferta presentada por parte de la empresa Servicios de Mantenimiento y Construcción SADCB.
1: En el acto de apertura pública de ofertas, mantengamos el orden y el silencio, por favor.
0: Por mientras ustedes abren ahí, ingeniero. Por mientras usted abre los sobres, vaya, pues, está bien. Porcentaje, el porcentaje. Vaya, el procedimiento de oferta sobre lo que está cobrando. Sí, pero me lo puede dar él. Sí. Bueno, aquí por orden público, por ejemplo. No.
2: La oferta presentada por parte de la empresa. Empresa Sermaco SADCB, 33.390.702 lempiras con 33 centavos. Repito, el monto ofertado por parte de la empresa Sermaco es de 390. $393,390,702
0: con 33
2: centavos. 393 millones. Asimismo, presenta una garantía de mantenimiento de oferta por parte de Seguros Ficosa. 6. Repito, la suma afianzada es de 10 millones exactos, con vigencia desde el 13 de julio de 2026 hasta el 21 de diciembre del 2026.
1: Muy bien, estamos en este acto. De apertura pública de ofertas, mantengamos el orden y el silencio para que podamos escuchar cuando el técnico le da lectura y así los medios de comunicación pueden obtener las noticias.

0: 171.135.613 lempiras con 63 centavos. Asimismo, presenta una fianza de mantenimiento de oferta por parte de la compañía de seguros ASA, fianza número 80P956, con una suma afianzada de 11 de diciembre de 2026.
1: A toda la concurrencia se le solicita que guarden silencio para poder escuchar de una mejor manera las aperturas de las ofertas. Por favor, guarden silencio para que podamos escuchar y todos. Estamos partícipes de este momento histórico para nuestro departamento.
2: 37 kilómetros.
0: Daremos lectura finalmente a la propuesta presentada por parte de la empresa Gordon's Heavy Equipment.
2: Gordon's Heavy es la siguiente empresa.
1: Recordemos que este es un acto público, transparente y conforme a la normativa vigente. Así que les pedimos respetar el uso de la palabra. Por favor, hablas. Suave para que los medios de comunicación, los técnicos y las empresas puedan escuchar.
0: El monto ofertado por parte de la empresa Gordon es por la cantidad de 354.319.774 lempiras con de oferta número 80B960 con una suma afianzada de 7.400.000 lempiras exactas. Repito, la suma afianzada es de 7.400.000 lempiras exactas, con vigencia desde el 13 de julio de 2026 hasta el 17 de diciembre del 2026.

Acta de recepción y apertura de ofertas LPN 5-008-2026. Trapito, departamento de Lloro, reunidos para llevar a cabo la recepción. Apertura de ofertas del proceso de mención, los abajo firmantes hacemos constar que las siguientes empresas presentaron ofertas: Horton Heavy Equipment presenta un monto ofertado de mantenimiento y construcción, Sermaco, un monto ofertado de 393.390.700. De pilas con 33 centavos, con un monto afianzado de 10 millones. La empresa Construcción y Transporte Eterna presenta también una oferta por el monto de 449.645.623 lempiras con 14 centavos, con una garantía

0: de mantenimiento de 10.400.000. Finalmente presenta oferta a la empresa constructora Williams. Después de realizado el acto y apertura de las ofertas,
1: los que han participado.
0: No va a haber observaciones por parte de ninguno. Tenemos apertura finalmente al proceso. Número LPN-011-2026, que corresponde a la pavimentación con doble tratamiento superficial, ruta 43, tramo Llorito, Palme RN23, de aproximadamente 3.65 kilómetros del departamento de Llorito.
2: Mantengamos el silencio, por favor, en este momento. Pedimos el apoyo de todos para mantener este ambiente de respeto y de silencio. Esto nos va a asegurar la transparencia y el debido desarrollo. Del proceso. Agradecemos a los medios, a la sociedad civil, a las empresas, a las autoridades locales. Gracias. Mantengamos el orden, por favor, y escuchemos.
0: La oferta presentada por parte de la empresa William y Molina. Asciende a la cantidad de 220.703.729. Asimismo, presenta una fianza de mantenimiento de oferta por parte de la compañía de seguros ASA.
1: ¿Qué pasó anteriormente?
0: Número 80B955, con una suma afianzada de 5.200.000 lempiras exactas, con vigencia desde el 13 de julio del 2026. Hasta el 11 de diciembre del 2026. Repito, la suma afianzada es de 5.200.000 lempiras exactos, con vigencia desde el 13 de julio del 2026 hasta el 11 de diciembre del 2026. Sellado.
1: Esta, hacemos hincapié que esta es la pavimentación entre Sulaco y el medio, entre Llorito y el medio, hay que aclarar. Llorito y el medio.
2: Gracias por su silencio. Así podemos garantizar cuando el técnico. Da su lectura. Gracias a los medios por la cobertura, a las empresas en este momento, a la sociedad civil que es testigo de lo que está sucediendo en Llorito.
0: Sentado. Repito, el monto ofertado por parte de la empresa Eterna asciende la cantidad de 251.904.000. De 167 lempiras con 53 centavos. Asimismo, presenta una fianza de mantenimiento de oferta por parte de la compañía de seguros ASA con un monto afianzado de 6 millones exactos, con vigencia desde el 13 de julio del 2026 hasta el 14 de diciembre del 2026. Repito, la suma
1: entre Llorito y el medio.
0: A continuación daremos apertura a la oferta presentada por parte de la empresa Servicios de Mantenimiento y Construcción, Sermaco.
1: Sermaco, ahora a ver qué dice Sermaco.

0: Guardemos silencio, por favor. Sabemos que tenemos nada que platicar y expresarnos, pero estamos haciendo un proceso serio. Y eso lo queremos transparente, así. Que por favor guardar silencio, los medios están tomando nota.
1: La empresa Cermaco asciende la cantidad de 229.259.441 lempiras con 16 centavos. El monto ofertado por parte de la empresa Cermaco asciende la cantidad de 229.259.441. Lempiras con 16 centavos. Asimismo, presenta una garantía de mantenimiento de oferta por parte de del Banco Picosa, de lempiras exacto. Vigencia desde el 13 de junio del 2026 hasta el 21 de diciembre del 2026.
2: Cermaco oferta 229 millones para la reparación o para la pavimentación entre Llorito y la, entre Llorito, perdón, y el medio. Medio, para aclarar.
1: Y finalmente daremos apertura a la oferta presentada por parte de la empresa Gordon's Heavy Equipment.

0: cordón, Jesse. Es la empresa en la que vamos a dar a conocer en este momento cuánto se acerca.
1: Un monto prestado asciende a la cantidad de 201 millones. Es 875.463 lempiras con 27 centavos. Asimismo, presenta la fianza de mantenimiento de oferta por parte de la. Compañía de seguros ASA, con una suma afianzada de 4.300.000 lempiras exactos, con vigencia desde el 13 de julio del 2026 hasta el 17 de diciembre del 2026. La suma afianzada es de 4.300.000 lempiras exactos. Para la pavimentación con doble tratamiento superficial, ruta 43, el tramo Chorito Empalme RN23, aproximadamente 13.65 kilómetros del departamento de Yoro.

fecha y hora límite para la recepción de ofertas del 13 de julio del 2026 a las 11 a.m. en la ciudad de Yoruco, departamento de Yoro. Reunidos para llevar a cabo la recepción y apertura de las ofertas del proceso de clientes. La empresa de construcción y transporte Eterna presentó un monto ofertado con la cantidad de 251.904.300. $167 con 53 centavos, con garantía de mantenimiento de 6 millones, con un monto afianzado de 7 millones. Seguidamente presentó oferta a la empresa Cordon Heavy Equipment, un monto de 5.863.000 lempiras con 27 centavos. Un monto afianzado de 4.300.000. Presentó finalmente oferta a la empresa constructora William y Molina S.A. con un monto de 20.703.720. Firmaremos cada una de las actas. Muchas gracias por su paciencia.

0: Bueno, esto somos Cadena Radial del Centro. Marcos Somos, a ver si con el otro micrófono, con la otra cámara también, Marcos. A ver si por favor la ponen acá. Somos Cadena Radial del Centro y Telesul. Vamos a tratar de hablar con las personas que se supone que ganó la licitación. La empresa Cordón. La empresa Cordón y asociados, Condor Cordón, la
1: las 12 del mediodía, 15 minutos. Bueno, acaba de terminar la presentación de las empresas ofertantes para la pavimentación del tramo carretero entre el municipio de Sulaco al municipio de Llorito. Aparentemente una de las empresas que ha ganado no se escucha con claridad verdaderamente, pero según se logra entender, la empresa Cordón Heavy Equipment aparentemente puede ser la ganadora de la licitación del pavimento de entre el municipio de Sulaco y el municipio de Llorito. Mientras tanto, vamos a hacer un enlace en vivo con nuestra compañera Ana Jorge, quien se encuentra en estos momentos en la Casa de la Cultura, del quinto cabildo abierto informativo bajo el tema Seguridad Ciudadana. Ana, buenas tardes, adelante.
2: Muchas gracias compañeros en cabina, Raúl, en los controles auditorios de Acontecer Informativo, su segunda emisión de noticias. Estamos desde la Casa de la Cultura y es que se está realizando el quinto cabildo abierto dedicado a la seguridad ciudadana, donde muchos lloreños de acá, de la localidad y también de algunas comunidades se han hecho presentes para estar atento a los distintos informes que han dado las autoridades de la Policía Nacional, la unidad departamental número 18. Está completamente lleno y ahorita ya están en las conclusiones. Las personas están realizando algunas consultas, están exponiendo algunas denuncias ante las autoridades. Y algo relevante es que se les ha entregado, por ejemplo, al subcomisario de la policía, al jefe de la unidad departamental número 18, el número de colonias, de comunidades que hay acá en el municipio de Lloro, para que ellos tengan conocimiento, y muchas dudas que se les ha despejado. Entre ellos es que como que se quiere prohibir a los jóvenes que anden en motocicleta acá en Lloro. Bueno, ya todos sabemos que, por ejemplo, en el Instituto Santa Cruz del Oro, pues está prohibido ingresar una motocicleta hacia adentro, pero sí, también se quiere implementar en las comunidades. Sobre todo han reaccionado los vecinos del sector de Subirana, específicamente del Cedrito, donde manifiestan de que es un medio de transporte y que de ser así, pues, ¿qué pararía todo esto? Porque, si bien sabemos, las motocicletas son un medio de transporte rápido donde pues se traslada inmediatamente. Va a ver que juego de palabras. Vamos a acercarnos por acá porque la alcaldesa estuvo presente, sí, durante el cabildo, pero ella ha salido. Seguramente está allá por el sector de Llorito, donde también está la visita del representante de la Secretaría de Infraestructura y Transporte, pero sí ha dejado encomendada a la regidora María Elena Figueroa, alcaldesa por ley, y pues aquí están todos los demás representantes, como vuelvo a mencionar, de la municipalidad. Vamos a escuchar por acá, a dejar el audio local de las personas que están aquí en la mesa principal.
3: Que se da a través del Estado y está aquí para garantizar la seguridad civil, para la protección de los derechos, ¿verdad?, humanos. Y gracias nuevamente, ¿verdad?, por esta dedicación, por este alto trabajo que realizan el bienestar de nuestra población. Damos por finalizado este cabildo abierto 205 en el tema de seguridad ciudadana. Muy buenas tardes a todos.
2: Hemos escuchado a la alcaldesa María Elena Figueroa, alcaldesa por ley, ya que la arquitecta Diana, ella ha salido y pues rápidamente vamos a dialogar con acá el jefe de tránsito. ¿Cómo se encuentra? Usted es nuevo acá en la ciudad de Yoro, su comisario, me reitera su nombre completo.
4: Buenas tardes a todos sus televidentes. Soy el subcomisario Elmer Meléndez. Sí, realmente estamos trabajando, seguimos haciendo la labor de la mejor manera y a eso hemos venido aquí a esta unidad departamental número 18, lo que es Yoro.
2: Valencia, ¿se ha logrado identificar en lo que usted ha tomado acá la rienda ya desde la unidad departamental número 18 de tránsito?
4: Sí, hemos podido identificar, como lo repito, las motocicletas, los menores de edad en motocicleta, muchos ciudadanos que se conducen sin su casco, muchos ciudadanos en la noche que no conducen con su chaleco. También hemos identificado menores de edad cometiendo ambas faltas, tanto de chaleco, tanto de casco y de licencia.
5: Han recibido de la población en este cabildo abierto.
4: Así que más que todo hemos recibido varias denuncias. En el cabildo hablaron de policías que andan haciendo cosas indebidas, que ya estamos tomando nota de esas acciones, más que todo en prevención. Las otras preguntas.
5: A un tema que se ha desatado acá es las carreras clandestinas de jóvenes en motocicletas. ¿Qué acciones van a tomar ustedes?
4: Bueno, nosotros vamos a tener presencia policial en todo el eje carretero, con lo que es la policía de carretera, patrulla de carretera, y con el personal que tenemos aquí en Yoro, vamos a estar en los barrios en Colonia.
5: A la disposición ustedes de emisión de licencia de conducir, cómo están de material y toda la logística para darle a las personas su licencia de conducir.
4: Efectivamente, el señor director de la Dirección Nacional de Vialidad y Transporte, mi comisionado de policía, Lenín Morel Andino, dio una entrevista allá en Tegucigalpa, donde dice que se nos están dotando ya de material, solo que lo estamos haciendo esporádicamente, porque no es mucho material. Sabemos que aquí en Yoro tenemos una mora de licencias para imprimir, y lo estamos haciendo mediante listado. Ya las personas saben qué días tienen que abocarse a la posta a reclamar su PDT.
2: Gracias, su comisario Meléndez, ¿verdad? Gracias, él es el nuevo jefe de tránsito de la unidad departamental número 18, dándonos a conocer sobre el cabildo que se ha desarrollado el día de hoy aquí en la ciudad de Yoro, enfocado en seguridad ciudadana. Ahora, pues vamos a hablar con el jefe de la Policía Nacional, su comisario Meléndez, ¿verdad? Comisario, pero usted, una pregunta, ¿usted es nuevo aquí en la unidad departamental número 18?
6: Creo que el año pasado, hace aproximadamente 11 meses tengo de estar aquí afinado en esta departamental.
2: Un cambio, ya no está ese comisario Julio Meléndez.
6: Él es el jefe departamental, yo soy el jefe de operaciones, y él sigue al mando de esta departamental todavía.
5: ¿Qué tipo de denuncias sobre la seguridad ciudadana han recibido en este cabildo abierto?
6: En este cabildo abierto creo que se abordaron muchos temas, los temas de seguridad como son los homicidios, la comisión de homicidios, como son el tráfico de drogas y también lo que es la meramente de convivencia, como también a nivel interno de la policía, como también lo que es la algunas irregularidades que se pueden tomar ahí, pero cuando se intervino se dejó claro que estamos también supervisando lo que es a nivel interno en la Policía Nacional como también a la sociedad civil.
2: Cuando habla de irregularidades, ¿cuáles son?
6: En el cabildo abierto lo que se mencionó ahí mucho fue tal vez unos quites de dinero, que lo que puede decir lo que es el cohecho, que es penado ante en el Código Penal. Pero sobre eso ya hemos tomado algunas estrategias dentro internas de la Policía Nacional para que los policías, además del acercamiento ciudadano, no se cometan estos diferentes delitos que puedan cometer, como por ejemplo cohecho y otros que puedan cometer.
5: Dicen que hay una petición de seguridad por las actividades de las ferias que se acercan. ¿Cómo va a estar trabajando la Policía Nacional en este tema?
6: Bueno, a nombre de los directivos de la Policía Nacional y del jefe departamental, se están tomando muchas estrategias para estos eventos importantes en este pueblo, como por ejemplo la permanencia de los policías en los eventos programados, como ferias, caminatas, reuniones, y sobre eso también se están creando lo que son equipos de seguridad para que no se cometan actos delictivos y la incidencia no pueda crecer, así como se ha conocido en años anteriores.
2: ¿De qué manera está trabajando con los jóvenes que son estudiantes y no estudiantes que se conducen en motocicleta? Ahorita hay como una prohibición, pero es un medio de transporte eficaz la motocicleta. ¿Cuál va a ser ese nuevo ordenamiento?
6: No es una prohibición. La ley...
2: ¿Está manifestando la señora del Cerrito Subirana?
6: No es prohibición. Ahí lo que pasa es que la ley no hace excepción. La ley está directa a nivel de Honduras, donde dice cómo vaya los requisitos para tener licencia, cómo desplazarse en un vehículo automotor, ¿verdad? Que tiene que tener su respectiva licencia. Si es un turismo, por ejemplo, tiene que ser licencia liviana. Si es una motocicleta, una licencia especial. Y si es un vehículo de carga pesada, ya sabemos que es una licencia pesada. Entonces, la ley ahí está. No es una prohibición, sino que el jefe de tránsito lo que quiso decir en esa intervención fue que no puede ser una excepción a que los menores de edad en las aldeas anden sin licencia.
5: ¿Usted a las autoridades para que se emita como un permiso exclusivo para estudiantes?
6: No hay un permiso especial.
5: ¿Gustaría usted a las autoridades para que pueda regularse eso desde el Congreso Nacional y exista tal permiso?
6: No, eso ya compete ya alguna iniciativa de ley por autoridades competentes. Hasta ahorita nosotros nos compete solo hacer lo que se llama la regulación de acuerdo a la ley, y para que un menor de edad pueda transportarse en una motocicleta y también verificar, poner los controles policiales para que ellos no corran un peligro.
2: Orden de noticias, su comisario, sobre las personas que... perdieron la vida de manera violenta en el municipio de Sulaco. ¿Qué información tiene?
6: No, sobre este incidente, va, que prácticamente es un accidente, se maneja, va, la situación, tránsito está manejando el caso, y lo que se maneja es una irregularidad que pudo pasar ahí con el que conducía el automotor.
2: Fallecidas,
6: ¿de
2: este violento de anoche?
6: Sí, hay una responsabilidad, ¿va? Una responsabilidad de acuerdo a la ley, que se hace responsable el que llevaba el automotor, pero las restricciones están y la ley abarca lo que se llama la judicialización a esta persona por la responsabilidad de que todo el que conduce un automotor tiene que estar sin efectos a ninguna sustancia, además toda la documentación en regla. Comisario de Policía Marcos Antonio Pérez Lago.
2: Gracias, comisario de Policía Marcos Pérez, de la unidad departamental número 18. Rápidamente nos vamos a trasladar para otro punto, siempre acá en la Casa de la Cultura. Mucho gusto, amigos. Vamos a pasar por acá. ¿Qué le ha parecido el cabildo?
7: Pues está bueno, amiga, porque escuchan varias actitudes que de repente uno las trae en mente, pero que otros hablaron por nosotros, siempre de la zona.
2: ¿Cómo está la seguridad ciudadana?
7: Hasta ahorita acabamos de empezar a formar lo primero, el patronato y los auxiliares, aquí presentes, uno de ellos, auxiliar primero, y andamos en eso, ¿verdad? No habíamos venido, primer cabildo abierto que venimos, porque los acabamos de juramentar el patronato. Yo vengo de San Mateo Subirana. San Mateo Subirana.
2: San Mateo Subirana.
7: Sí. ¿Regales
2: su nombre?
7: José Santos Aguilar Banega.
2: José Santos Aguilar Banega, gracias. ¿Algo más que agregar?
7: No, solamente pues agradecerles por su entrevista.
2: Bueno, sí. A la orden, amigo José Santos. Muchas gracias. El viene de San Mateo Subirana. vamos a seguir por acá, y es que queremos a dialogar con el comisario, su comisario en condición de retiro, Filiberto Martínez, destacado lloreño acá en la ciudad de Lloro, para que nos dé sus versiones sobre este cabildo abierto dedicado exclusivamente a la seguridad ciudadana. Su comisario en condición de retiro, ¿cómo se encuentra? Estamos en vivo para las emisoras del centro. ¿Qué decir sobre las conclusiones de este cabildo abierto?
8: Excelente, porque realmente son necesarios, esenciales estos espacios de inclusión ciudadana, sobre todo para tomar estos temas como es la seguridad ciudadana en el municipio de Lloro, y por ende también que afecta a los otros municipios que están, que colindan con la cabecera departamental, como Sulaco, Victoria, Olanchito, Cocón, Morazán. Entonces están imbuidos en este problema que es la seguridad, y afecta mucho, en muchos aspectos, el abijato, la inseguridad vial, tantas cosas que hay.
2: Desafortunadamente ha sido titular en todos estos meses del año 2026 en cuanto a muertes. ¿Qué es lo que debe hacer la Policía Nacional, en este caso los funcionarios de la UD18?
8: Sí, bueno, lo fundamental es la prevención, la prevención del delito, la prevención del riesgo, y el riesgo es una situación que conlleva a algo grave. Por lo tanto, la policía debe de pelear, de luchar para contrarrestar ese riesgo, o sea, lo que nosotros llamamos prevención.
2: ¿Hay confianza de la ciudadanía para la Policía Nacional?
8: Sí, entonces ahí donde va la cosa, ¿va? De que la policía debe de ganarse de nuevo la confianza de la ciudadanía, que la ciudadanía tenga esa confianza de decir, esta es mi policía, y que esa confiabilidad debe de existir de la policía para con los demás sectores de nuestra sociedad, porque no es posible que un ciudadano vaya a poner una denuncia y media hora después lo estén yendo a amenazar dos individuos en una moto porque la policía salió la información. Entonces eso, volver a retomar la confianza de la sociedad, eso le compete a la policía. Yo he estado hablando con ellos, yo a Dios gracias pues siempre sigo metido en estas situaciones de asesor de seguridad para poderles ayudar.
2: Con respecto a la señalización de las distintas calles, ya que también ese otro flagelo de los accidentes de tránsito, pues que no dan tregua acá en la cabecera departamental de Lloro, como también en las comunidades.
8: Sí, formamos el comité recientemente, ustedes se dio cuenta, ¿va? Que formamos el comité vial. Quedé como asesor también de este comité, la presidenta, la alcaldesa municipal. Hay varios entes, empresarios de supermercados, de transporte, que están en este comité vial. Ahora, se necesita la colaboración de todos, respetar sobre todo los límites de velocidad, tener esos documentos en regla, como es la licencia liviana, la licencia pesada, y ahora que nos han puesto una licencia para remolque, yo no sé, bueno.
2: ¿Y qué consiste en ella?
8: Yo no sé, hay una licencia aquí, en mi licencia ahí aparece, dice licencia para remolque. Yo no sé si es que está hablando de tractores o de otro tipo de cosas, porque a veces uno tiene un remolque, pero para jalar un ternero, jalar pasto, jalar zacate, jalar un torito que uno lo compra. Entonces no sé si a eso se refiere. Entonces la policía de tránsito tiene que aclarar este tipo de situaciones para que la gente que hace uso de este tipo de vehículos tengamos conocimiento a qué atener.
2: Ha mencionado algo muy importante, y aquí anda el sector ganadero, Abigueato, que ha estado con esta problemática prácticamente a finales del año pasado y lo que va de este, en una situación latente y muy preocupante para todas las personas que se dedican a este rubro.
8: Sí, es bien complicado esta situación. Ya vino el jefe regional de la Policía Nacional acá, que está allá, quiere su sede en Santa Bárbara, y vino a tratar estos asuntos con todos los ganaderos. Tuvimos todos los representantes de los creles acá en la ciudad de Lloro, y también los ganaderos independientes. Y este es un problema que ellos lo tocaron y le hicieron ver a la policía, de que están realmente preocupados por la falta de controles.
9: carta de violencia.
2: Ah, ¿cómo es la estadística?
9: Se habían robado aproximadamente unas 74 vacas, solo lo que va este año. 74 vacas de esta, entre desasadas y en pie, que ya se las han llevado.
2: Están colocando ayer como el departamento número uno, en esa condición.
9: Exacto, un departamento que está sufriendo estas consecuencias, este departamento, pero sobre todo el municipio de Yoro. Entonces, ahorita la policía va a tomar cartas en el asunto, y se van a hacer análisis, y está bueno eso. Que involucren a la sociedad, que involucren a los cabos cantonales, a los representantes de las municipalidades y a los patronatos. Realmente es una buena oportunidad que tiene la policía.
2: Agradezco su tiempo, comisionado de Comisión de Retiro, Filiberto Martínez, dándonos a él como ya una persona retirada, dándonos a conocer. Y pues vamos por acá a hablar con la ex alcaldesa de la ciudad de Oro, doña Marta Puente. Bueno, ¿cómo se siente estar hoy aquí en este cabildo dedicado a la seguridad ciudadana, doña Marta?
10: Es una obligación como yoreño, como ciudadano, para venir a estos cabildos abiertos. No solo yo como regidora, sino todos los ciudadanos. Y fíjense que hoy es un cabildo muy importante. Lastimosamente, la gente todavía no está como ubicada con lo que son las licencias. Eso estábamos hablando con los de tránsito. Y también hay mucha gente que respetuosa a la policía. Entonces, si queremos servir a nuestro pueblo, también tenemos que respetar.
2: Durante su administración, ¿cuál fue ese tipo de problemas que usted más tuvo presente y que hasta la vez están?
10: Eso. Mire, por ejemplo, si usted tiene una moto, tiene que andar con su casco, con su licencia, con su... ¿Cómo le dijeron? Sí. Con todo en regla. Ajá, pero venían, mire que me quitaron la moto, y cuando iban no hallaban todo, no andaban todas esas tres cosas. Entonces hay que andar sus papeles en regla.
2: Alcaldesa, usted vive aquí en una zona donde es la calle principal prácticamente, muy estratégica, y a través de las redes sociales, hace unas semanas atrás miramos un rapidito de la ruta interurbana que prácticamente se subió en la acera ahí cerca de su casa.
10: Imagínese, hasta hoy me lo preguntan. Mi casa muy humilde, pero se tiene que respetar. Imagínese unos arbolitos que tenía yo, 36 años, me lo llevaron, ni a la vez ha ido a pedir tan siquiera disculpa. No es que le voy a cobrar, pero no han ido tan siquiera a pedir disculpas, andan como locos. Yo sé que andaba otro carro, más caro que, quizás que mi casa, pero tienen que andar con mucho cuidado. Yo vivo en esa zona, luego le estaba diciendo el del tránsito, que como siempre he hecho cosas de primeros auxilios, tengo que tener el alcohol, el mertiolate, el todo, la gasa, para vivir auxiliando personas. Entonces yo digo que tengan mucho cuidado, y en esta feria más que todo.
2: Bueno, muchas gracias. Hemos escuchado a doña Marta Puente, ella es alcaldesa y regidora en la Municipalidad de Yoro, hablándonos sobre este cabildo abierto. Ya en la conclusión íbamos a abordar ahorita, aquí está, al jefe de la policía o del área de... Sí, por acá, de la policía. Vamos a ver por acá. Bueno, pues tenemos que pedir permiso por acá porque andan bastantes personas. Abogado, ¿cómo está? Estamos en vivo para contestar el informativo en su segunda emisión de noticias. Ya esta es la última intervención que vamos a tener con el abogado Miguel Hernández, director de Justicia Municipal. Reiteramos, director de Justicia Municipal. ¿Cuántos patronatos se han juramentado hasta la fecha?
11: Hasta la fecha, en esta nueva administración llevamos más de 200 patronatos.
2: ¿Esos pequeños patronatos aquí, de qué sectores comprende la mayoría?
11: Comprende del casco urbano, todas las aldeas y todos los caseríos del municipio de Yoro Yoro.
2: ¿Todavía faltan más por juramentar o creen ustedes que ya están en su totalidad?
11: No, todavía está la mayoría, está un 90%, falta un 10% de juramentar patronatos todavía en las aldeas y caseríos del municipio de Yoro.
2: Ya una vez juramentados, ¿qué es lo que procede?
11: Bueno, una vez que están juramentados, ellos son la máxima autoridad en la comunidad, en representación de la corporación municipal y en representación de la alcaldesa municipal.
2: Me comentaba usted tras micrófonos de que se le ha entregado una lista de todas las comunidades, de todos los barrios a la Policía Nacional.
11: Sí, a la Policía Nacional, como trabajamos conjuntamente con la municipalidad y con los patronatos, al director de la Policía Nacional se le entregó una lista donde están juramentados todos los patronatos y todos los alcaldes auxiliares, que el alcalde auxiliar es el policía en la comunidad.
2: ¿De la Policía Nacional?
11: De la Policía Nacional y también de la alcaldía municipal. Dentro de la ley orgánica de la ley de policía y convivencia están los alcaldes auxiliares. Están los departamentos municipales de justicia, están las oficinas de conciliación de la policía y el departamento municipal de justicia que le corresponde a la municipalidad.
2: ¿El departamento de justicia municipal con la balanza de animales?
11: Hay una ordenanza por parte de la corporación municipal. Esa ordenanza se hace cumplimiento. Todo animal que anda en vagancia es detenido y llevado a un recinto de que tiene de la alcaldía municipal, en el catastro municipal. Una vez que es detenido algún animal, un semoviente, una bestia, se cobran 200 lempiras por día. Al llegar a 5 días, si no es reclamado, va a una subasta. Y si no hay una subasta oferente, entonces se dona. Dice la ley que se dona a una institución benéfica, ya pues era un centro penal. Hasta el momento, todas las personas llegan al momento para retirarlo.
2: Muchas gracias.
11: Mi nombre es Miguel Santiago Hernández Sandoval, director de Justicia Municipal, de la Alcaldía Municipal de Yoro Yoro.
2: Gracias. Compañeros en cabina, hemos escuchado acá las distintas reacciones de este quinto cabildo abierto dedicado a la seguridad ciudadana, donde muchas personas se han hecho presentes, obviamente de presencia, en hora más temprana de la alcaldesa, que por cuestiones... otras situaciones, pues ella tuvo que irse, pero dejó encomendada a la alcaldesa por ley, la licenciada María Elena Figueroa. Con nuestro compañero Lesman Córdoba, yo regreso con ustedes. Ana Teresa les ha informado. Buenas tardes.
1: Muchas gracias, Ana Teresa Jorge y Lesman Córdoba, con esta transmisión desde la Casa de la Cultura en esta ciudad de Yoro, donde se está llevando a cabo el quinto cabildo abierto Seguridad Ciudadana en esta ciudad de Yoro. También hemos escuchado la transmisión realizada por nuestro compañero Alfredo Chacón, Marcos Cárcamo, desde el municipio de Yorito, cuando se ha llevado a cabo las ofertas por parte de las empresas en la licitación de la construcción del pavimento entre los municipios de Sulaco y Yorito en este departamento de Yoro. Se supone de que este pavimento, de llevarse a cabo, ya la empresa ofertante ganadora ha sido la empresa de Cordón Heavy Equipment, quien realiza el pavimento entre los municipios de Marales, del departamento de Francisco Morazán, y el municipio de Sulaco en el departamento de Yoro. Vamos a una pequeña pausa comercial cuando se marcan las 12:42.
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1: Las 12:47 minutos en Acontecer Informativo. Se ha llevado a cabo la licitación de las empresas ofertantes para la construcción de pavimentación de tramo carretero entre los municipios de Llorito y Sulaco. Nuestro compañero, el abogado Alfredo Chacón, con un importante, noticia en esta hora. Don Alfredo, adelante, buenas tardes.
23: Sí, buenas tardes, Raúl y amigos oyentes. Vamos a hacer un resumen, Raúl, porque esto ya prácticamente finalizó. Ya ofertaron las compañías supervisoras, no se sabe quién la ganó, pero tampoco no sabemos quién es el que ganador, me refiero yo exactamente, de lo que es de las constructoras que van a pavimentar la carretera en dos tramos, entre Sulaco y Llorito, y entre Llorito y el medio.
1: Sí.
23: Sin embargo, a nivel de costos, sí quiero decirles que a nivel de costos, Fátima, ahí que me aguante mi línea y le devuelvo la llamada en un ratito. Entonces, a nivel de costos, la constructora Cordón Heavy fue prácticamente que ocupó el primer lugar. Se supone que por el precio, ellos estarían ocupando el primer lugar. Y después viene lo que es el análisis técnico y el análisis legal y también el análisis económico, porque eso va a depender de todas los asuntos. Me gustaría que hablar con los compañeros. Compañero, ¿qué opina usted del
0: estoy aquí con el compañero que trabaja para HCH, no la chico, pero el ¿cómo se llama? El representante que tiene HCH. Estamos para la cadena de urgencia. ¿Qué opinas sobre el proceso?
3: Bueno, es algo importante específicamente para el desarrollo de estos municipios. Estamos hablando que aquí sería beneficiado toda esta zona, no digamos Olanchito, Arenal, Jocón, Lloro, Morazán, todo este sector. Recuerde que este sería algo importante en el aspecto de que sería el desarrollo, precisamente el levantamiento de todos estos sectores. Se va a hacer, según la información que manejamos, por dos tramos, ¿verdad? Dos tramos. Bueno, hay que tener paciencia para ver si se llega a cabo. Ya hoy ya se vio de manera formal, seria, de que se tiene previsto que el gobierno va a invertir cualquier cantidad de millones de lempiras, y esto pues ya prácticamente es una realidad. Ahora, habría que ver cuándo van a comenzar.
0: Bueno, se hablaba que en el mes de septiembre, pero desde el momento que nosotros conocemos ya quiénes participaron y en qué momento se hizo la licitación pública, desde ese momento ya hay tiempos perentorios en el cual le tienen que poner límite qué fecha van a adjudicar, porque ese es otro tema importante y son procesos.
3: Es que el problema es que usted aquí, de aquí puede llevar, por decir así, presentarlas allá. ¿Cuánto tiempo van a estar para poder dar el veredicto final? ¿Quién ganó? ¿Qué, verdad? Entonces, podríamos estar hablando de un mes aproximadamente. Y de ahí... Bueno, ¿a cuánto estamos para llegar a septiembre? Estamos a mes y medio casi. Bueno, entonces, eso es friendo y comiendo. Hay que darle respuesta rápidamente. Ahorita que están llegando las transferencias también a las municipalidades, también los alcaldes tienen que dejar un presupuesto por lo menos para buscar alguna gente que ayude. Porque no solamente que el gobierno invierta, también las municipalidades, si para eso les dan subsidios, ¿verdad? Para que las municipalidades puedan por lo menos tener gente que por lo menos colabore en algo y que este proyecto se haga rápido.
0: Bueno, esta es la opinión de uno de los compañeros, que ¿cuál es su nombre, compañero?
4: Roberto Acosta,
0: sí, habíamos hablado ya con Roberto. Bueno, compañeros, esto es lo más importante. No sé si con eso salimos, pero nosotros le vamos a mandar más detalles acerca de todo lo que ocurrió en todo el proceso de licitación pública y quiénes son las empresas que participaron y cuánto cobró cada una. Vamos a irnos con ustedes al control principal de la cadena radial del centro.
1: Muchas gracias al abogado René Alfredo Chacón con ese contacto, ese resumen de noticias, ya luego de que se llevó a cabo la licitación y la participación de las empresas ofertantes. Hasta los momentos se sabe que se hizo de manera pública. Las empresas que participaron, creo que fue un total de 10 empresas, y una de las que presentó la oferta más barata, creo, más baja, fue la empresa Cordón Heavy Equipment del señor Juan Carlos Cordón de la ciudad de El Progreso. Y hay que esperar después de esta licitación para hacer los respectivos análisis en cuanto a las negociaciones extras, porque la licitación es algo que se presenta, pero las comodidades que va a presentar, los argumentos que puede estar presentando la empresa ofertante para dar inicio en cuanto a los primeros a poner la primera piedra, recordemos nosotros también la participación que hubo por parte del alcalde del municipio de Sulaco, el señor Edías Genor Chacón, el señor Sandro Martínez del municipio de Victoria y el señor Freddy Murillo del municipio de Llorito. También parece que dentro de esa participación se hizo el compromiso por parte del señor Erler, creo que es el ministro de la CID, de pavimentar o mejorar el tramo carretero entre el municipio de Victoria y la comunidad de El Desmonte en el municipio de Sulaco. Vamos a una pequeña pausa comercial y luego vamos a tener un contacto desde el estado de Nueva York con nuestro compañero Douglas Gámez.
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9:50 en 89.7. Continuamos a través de Tardeando con las emisoras del centro. El día de hoy, amigos y amigas, continuamos con más música. Esta tarde escuchamos a Billy con Top Diesel y también escuchamos a los Hitson con No Te Vayas, por favor, en 89.7. Recuerden que la línea telefónica continúa habilitada para todos ustedes a través de Tardeando con las emisoras del centro. Agradecerles siempre su fiel sintonía. Estamos complaciéndoles esta tarde, 96 84 77 80, para que continúen disfrutando de la buena música a través de la cadena radial del centro. Vamos a escuchar a Miki Taveras con A Pesar del Tiempo, éxito musical género salsa en la 89.7 FM.

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3: Es un valor o cualidad propio de los seres humanos que tiene una estrecha relación con los principios de verdad, justicia y con la integridad moral. 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

3 de la tarde con 10 minutos, 3 de la tarde con 10 minutos en 89.7, retornamos luego de la pausa comercial. Continuamos a través de Tardeando con 89.7, escuchamos a Ruby Pérez con Buscando Tus Besos en 89.7 y también escuchamos a Prince Royce anteriormente junto a Romeo Santos con La Última Bachata. Recuerden que la línea telefónica continúa habilitada al 96 84 77 80, para que por supuesto continúen realizando sus peticiones musicales, sus saludos y también reportando su sintonía para continuar disfrutando con nosotros de este inicio de semana. Chichi Peralta, procura, 3 de la tarde, 10 minutos.

3 de la tarde con 24 minutos, 3 de la tarde 24 minutos en 89.7. Tardeando con las emisoras del centro, escuchábamos a Eddie Herrera con Carolina y también escuchábamos a Puerto Rican Power con Tu Cariñito. A esta hora de la tarde compartiendo con ustedes a través de las emisoras del centro, recuerden 96 84 77 80. La línea telefónica continúa habilitada para todos ustedes que siempre están conectados, conectadas con las emisoras del centro, con nuestra programación en este inicio de semana. 96 84 77 80. Recuerden que también estamos en vivo a través de la www.rcrcyorohn.com, asimismo a través de nuestra app oficial TuneIn Radio. Para ambas plataformas nos escuchan en tiempo real en cualquier parte del mundo vía internet en todos sus dispositivos móviles en el momento que usted lo quiera. Vamos a escuchar a Casa de Agrupación con Si Pudiera Yo. 3 de la tarde, 25 minutos.

3 de la tarde con 48 minutos en 89.7. Tardeando con las emisoras del centro, escuchábamos a Los Ángeles Azules con Nunca es Suficiente, junto a la talentosa Natalia Lafourcade, cantante mexicana. Y también escuchábamos a Grupo Melao Internacional con Señora Mía en 89.7. Línea telefónica habilitada, amigos. Estamos en los últimos minutos del programa del día de hoy para que usted pueda solicitar su música y también realizar sus saludos reportando su sintonía al 96 84 77 80. Vamos a continuar con más. Vamos a escuchar a la nueva generación de Gasabe Agrupación con Mongulu en 89.7. Repito, 96 84 77 80. Seguimos con música.

lo que me pasa contigo en 89.7. Amigos y amigas, por el día de hoy ha sido todo en mi parte a través de Tardeando con las emisoras del centro, pero no se separen de la programación porque ya en breves minutos, por supuesto, su programa preferido. A usted le gusta deleitarse con los mejores éxitos en el género de la bachata, por supuesto, bachata para todos, para que usted continúe disfrutando de nuestra programación. Gracias a quienes reportaron su sintonía y permitieron acompañarles el día de hoy a través de Tardeando con la 89.7. Así que me despido con esto de Anthony Maldonado. Simplemente te amo en la 89.7. Chao, chao. Feliz tarde, amigos.

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0: tal, amigos? Bienvenidos a su programa Bachata para Todos, cuando se marcan las 4 con 8 minutos en la 89.7 en la tarde de este lunes, hoy 13 de julio. El Torito Héctor Acosta.
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0: Mi niña.

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2: Regreso de la pausa comercial cuando se marcan las 4:20 minutos. Corazón sin cara, Prince Royce en la 89.7.

Amigos, se marcan las 4 con 23 minutos en la 89.7, Corazón Sin Cara, Prince Royce. Y Oscar Sarante, el desaparecido, Guerra de Amor. Saludos para Mari Cabrera en Ayapa, disfrutando en esta hora de la tarde. Hasta la ciudad bonita de La Ceiba para Nate Hernández.

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4:35 en la 89.7. Recuerde, hoy a partir de las 7 de la noche su cita es a través de Romántica de la Noche en la 89.7. 2 horas para disfrutar lo mejor de la música romántica en la 89.7. Un saludo especial en esta hora de la tarde. Se ha comunicado Gessly Araceli Calderón desde Tres Pinos, disfrutando a esta hora de la tarde. Un saludo para Lolita en esta hora. Falso amor, Fran Reyes.

Amigos, en 89.7 se marcan las 4:37. Fran Reyes, Falso Amor, 96-84-77-80. Yo no he llorado. Un saludo para Leticia Castro en San Diego. Martina Castro en Mojica, disfrutando el 89.7 en Calpules para la Flaquita Sosa. Gisela Sosa.

Yo no he llorado en la 89.7. Un saludo especial en esta hora de la tarde hasta Corralitos, en Minas de Oro, en el departamento de Comayagua. Cristina Mejía disfrutando en esta hora de la tarde el programa Bachata para Todos, también en compañía de toda su familia, de sus hermanas en especial, Fran Reyes. Le voy a complacer de punta a punta. 9684-7780.

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4: Se marcan las 4:49 en la 89.7 Centavito, el bachatero enamorado en esta hora de la tarde. En bachata para todos.

Se marcan las 4:54 en la 89.7, Bachatero Enamorado, Centavito. Leticia Castro en San Diego, disfrutando en esta hora de la tarde. Le voy a complacer una canción de Elvis Martínez, Así Te Amo.

0: 4:59 en la 89.7, el programa Bachata para Todos ha llegado a su final la tarde de este lunes, hoy 13 de julio del 2026. Darle gracias a Dios en este momento de haber compartido con ustedes 60 minutos lo mejor de la música bachata, y les invito para que hoy a partir de las 7 de la noche podamos estar siempre en la sintonía a través de la 89 en el programa Románticas de la Noche. Recuerde 96 84 77 80.
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0: ayudarles a resolver todo tipo de problemas y sobre todo, curarlo de todo tipo de enfermedades. Desde este momento, usted queda en sintonía de su programa, Los Secretos de las Hermanitas de la Caridad. Bienvenidos.
1: Un placer enorme para mí saludar a cada una de las hermanitas que están sintonizando este su gustadísimo programa. Un cordial saludo para mi querido hermano también que pues le gusta mi programación y la programación del maestro Marcial. Pues aquí nos encontramos en esta potente cabina de radio trayéndole un programa esperanzador, un programa con consejos, un programa con recetas, un programa con mucho conocimiento en el ramo de la medicina y en lo exotérico, ¿verdad? Porque hay muchas personas pues que están pasando diferentes situaciones, diferentes enfermedades, diferentes problemas. Pues hoy quiero extenderle una mano amiga. Hoy quiero invitarle también a que usted pues venga a hacer su consulta con la maestra Caridad y el maestro Marcial, donde nosotros pues vamos a ayudarle, vamos a atencionar su problema y sobre todo lo vamos a solucionar. Vamos a atencionar su enfermedad y sobre todo con la ayuda de Dios, porque Dios, Él es el Todopoderoso, Él es el que nos guía, Él es el que nos ha mandado a este mundo para ayudar a muchas personas que hoy carecen de ayuda, porque como siempre se lo he dicho, hasta en la propia Biblia dice, haz la fuerza que yo te ayudaré. No se quede usted de brazos cruzados sufriendo de esa terrible enfermedad. No se quede usted sufriendo por ese terrible problema, porque hay muchas personas que están postradas en cama. Hay muchas personas que están muy enfermas. Hay muchas personas que no disfrutan de su familia. Hay muchas personas que no son felices porque un dolor, una enfermedad me lo tiene en la cama, me lo tiene sin poderse levantar. Por eso en este momento le digo que si usted tiene un familiar que está enfermo, usted tiene un familiar que lo tiene mal, que lo tiene agonizando, usted tiene un familiar que ya está desahuciado por los médicos, un familiar que ya le dijeron que su enfermedad no tiene curación, yo le voy a decir a usted algo muy importante. Usted tenga fe en Dios porque el único que puede decidir, el único que tiene la última palabra es el Señor. Dios sabe cuándo a usted se lo va a llevar. Dios sabe hasta cuándo lo va a tener a usted en este mundo. Por eso usted tiene que luchar, porque para eso venimos a este mundo, para luchar, para buscar el bien, para buscar la felicidad, para encontrar la salud. Y yo soy la maestra Caridad, conocedora de las plantas, conocedora de los frutos, conocedora de los aceites de animal, conocedora de la medicina natural para poderle curar esa enfermedad que usted tiene. Hoy por hoy son muchas las personas que hoy dicen gracias. Hoy por hoy son muchas las personas que están gozando de felicidad, gozando de buena salud, porque ya me buscaron y aquí encontraron la medicina. Hay mucha persona que me dice, yo me siento agradecida con usted porque desde que me puso el primer tratamiento, mi vida, mi salud cambió. Y eso es lo que a mí me gusta, mire, que se hable bien de mí, no en mal, ¿verdad? Porque eso más bien le da mala publicidad a uno como maestro, a uno como doctor naturista. Y yo me siento agradecida con las personas pues que me han visitado y he visto el cambio en ellas. Y así quiero que muchas personas que me escuchan en este momento pues busquen por su salud. No importa la enfermedad que usted tenga, véngase, que yo acá se la voy a tratar con todo el amor del mundo. Y ahí está mi número de teléfono.
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1: Como se lo dije anteriormente, hay muchas personas pues que están enfermas, pero también hay muchas personas que hoy están pasando por situaciones difíciles en el hogar. Hay muchas personas que hoy están pasando por bastantes problemas económicos. Hay muchas personas que hoy están teniendo bastantes peleas con sus hijos que están entrando a la adolescencia, a la juventud. Hay muchas personas que están preocupadas porque no encuentran un buen trabajo. Otras que están preocupadas porque no han podido levantar ese negocio o que de la nada el negocio le ha dejado de llegar clientes, o que de la nada el negocio le ha caído por completo, de la nada los clientes le han sacado fiado y usted se los ha dado fiado el negocio y no le han querido pagar porque está preocupado usted, mi hermano, está preocupada usted, mi hermana, porque perdió el amigo y también perdió lo que usted invirtió, perdió el dinerito, perdió la deuda. Pues yo quiero decirle a usted que todo en esta vida tiene solución, siempre se los he dicho. Usted quiere tener una cosecha productiva, usted quiere tener un negocio bien levantado, usted quiere hacer un viaje y que ese viaje lo lleve directamente al éxito, usted quiere levantar un negocio y quiere que a usted le traiga clientes, muchos clientes, usted quiere, mi querido hermano, dejar el vicio, dejar esa desgracia que viene a su vida porque usted es una persona viciosa, una persona que le gusta el alcohol, que le gusta la cerveza, o es una persona que le gusta la marihuana, le gusta la droga. Yo quiero decirle a usted en este momento que me visite porque yo le voy a ayudar para que su vida sea totalmente diferente. Quiero cambiarle su suerte a través de mis preparativos, a través de mis amuletos, a través de mis limpias. Quiero que usted sea totalmente diferente. Si usted tiene un problema personal con alguien, usted siente que tiene enemigos y usted siente que esa persona le va a traicionar por la espalda, que esa persona le puede hacer un mal, que le puede hacer un hechizo, que le puede hacer una brujería, pues yo quiero decirle en este momento que tengo los mejores preparativos, amuletos, protecciones y limpias para que usted pueda retirar ese enemigo que quiere causarle daño. Si usted es una de esas personas que anda huyendo porque tiene enemigos, porque los enemigos lo andan buscando para quitarle la vida, quiero decirle que tengo una protección muy buena, conjurada y bendecida por las 7 iglesias vírgenes, para que usted no sea atacado por la espalda, para que usted sea salvado a través de nuestra protección, para que ese enemigo, a la hora que quiera intentar algo malo contra usted, eso más bien se arrebate a contra de esa persona que quiere hacerle daño. Se lo digo en este momento porque hay muchas personas que me han visitado y son muchas las personas que han sido dañadas. Son muchas las personas que les han metido brujería. Son muchas las personas que les han metido daños. Por eso siempre se los he dicho. Hay mucha persona que de la nada cae al suelo. No volvió a despertar a través de un mal, a través de alfileres, a través de hechizos. Le han puesto lo que son alfileres en su corazón, en su cerebro, para que de un derrame usted caiga de un solo a cama o caiga de un solo a la sepultura, por decirlo mejor. O hay mucha persona que dice: mi familiar murió, era una persona sana, pero no sé qué fue lo que pasó. ¿Qué es lo que pudo haber pasado, hermanos? Que esta persona fue trabajada a través de un mal, para que esta persona muriera lentamente o para que muriera de un solo sin sospechas. Por eso les digo siempre, caras vemos y corazones no sabemos, pero hay gente mala, hay gente que trabaja el mal, hay gente que quiere verlo en desgracia, que no lo puede ver feliz. Cuando un hogar ha sido feliz y de la nada usted ve que viene la desgracia y la pelea al hogar, quiero que abra los ojos porque a lo mejor ahí le están trabajando con maldad, le están trabajando con hechizos para que usted poco a poco vaya aborreciendo su pareja, vaya usted agarrándole desprecio a su pareja, porque hay mucha mujer que me dice: mire, ese es un buen hombre, dice, pero yo no sé qué pasa porque yo ni para tener sexo con él sirvo, porque más bien me da cólera al sentirlo cerca de mí, lo aborrezco, dice. Y eso es malo, mis hermanos. Eso es malo, mis hermanas. Por eso usted tiene que abrir los ojos, porque si usted tiene un buen hombre, créame que muchas, muchas personas le van a envidiar su hogar. Muchas mujeres, mejor dicho, o muchos caballeros van a querer tener esa estabilidad que ustedes tienen como pareja. Hay que cuidar nuestros hogares. Hay que cuidar nuestros hogares, nuestros matrimonios, ¿verdad? Ya voy a regresar con cada uno de ustedes, mis hermanos. Ya regreso con cada uno de ustedes. Si tiene algún problema tema similar al que yo le he hablado en este momento. Quiero que me llame después del programa o véngase directamente a la dirección que usted ya la conoce.
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1: Fíjese que hay mucha mujer que a mí me ha llamado. Hay mucha mujer que a mí me ha llamado y me han dicho, hermana, yo no sé qué es lo que está pasando conmigo, porque no puedo encontrar un hombre serio, no puedo encontrar un hombre que me valore, no puedo encontrar un hombre que me quiera. Es más, tengo hijos de diferentes hombres porque he buscado la felicidad, pero no he podido. En primer lugar, quiero aconsejarle a aquella mujer que primero usted conozca a un hombre para que usted le dé un hijo. Primero dese el tiempo, no de la nada usted venga a acostarse con aquel hombre y a salir embarazada. Quiero decirle que ningún hijo detiene a ningún hombre. Cuando un hombre se quiere ir, se va. Que hay mujeres que dicen, le voy a parir un hijo para retenerlo a mi lado. Yo quiero decirle a usted que cuando el hombre anda enamorado en otro lado, le da igual si tienen hijos o no. Por eso usted tiene que cuidarse y tiene que saber con quién se mete, hermana. Con quién, qué clase de hombre es, si tiene hijos, si está casado, si tiene problemas. ¿Por qué? Porque hay mucha mujer hoy en día que está llena de hijos, de hombres diferentes. Y no porque esta mujer sea de la calle, sino porque esta mujer ha querido encontrar un buen hombre para ser feliz, pero no ha podido. Hoy le aconsejo a usted, amiga, que tengo el perfume de la mujer amada, un perfume para que usted pueda traer un verdadero hombre, un hombre que la respete, un hombre que la valore, un hombre que la quiera, un hombre que en realidad la quiera poner en hogar. Pero como mujer usted tiene que responder también, porque hay mucho caballero que dice, yo he buscado, dice, ser feliz con mujeres, dice, he tenido muchas novias, dice, pero ninguna me ha convencido, dice, porque tal vez no le gusta hacer nada, es haragana, dice. Yo le voy a decir una cosa, hermano, tiene que saber elegir también la mujer para que sea feliz, porque esto es parte igual. Yo no defiendo a las mujeres solo porque sea mujer, yo es todo parejo, mis hermanos, porque yo ayudo a mujeres y a varones a que encuentren la felicidad, y yo quiero que aquel caballero que hoy ha andado para arriba y para abajo encontrando, buscando, por dicho, la felicidad y no la ha podido encontrar, tiene que luchar, y yo le voy a poner un amuleto a usted, un amuleto para traer no mujeres malas a su vida, sino que mujeres buenas, una mujer que usted puede elegir, una mujer que su corazón le dicte que es buena, a través de mis perfumes, a través de mis preparativos, a través de mis amuletos. Yo quiero que su vida cambie. Aquellas personas que quieren viajar hacia Estados Unidos pero no quieren fracasar en el camino, quieren ir cubiertos de que no les vaya a salir migración, de que no les vaya a salir los Zetas, de que no lo vayan a secuestrar, pues yo quiero decirle que tengo la protección y la limpia, la llave destrancadera de los caminos, y tengo lo que es la suerte, la felicidad, para que usted cuando llegue allá pues encuentre un buen trabajo y usted pueda ser triunfador. Mis queridos hermanos, he llegado a la parte final de mi programa, pero ahí les dejo mi número de teléfono. Recuerde que no importa la enfermedad que usted tenga, yo tengo la medicina, pero si usted me quiere consultar su enfermedad, llámeme. No importa el problema por el cual usted esté pasando, llámeme después del programa, que con todo el gusto del mundo le voy a ayudar. Que el Señor me los bendiga. Un abrazo a la distancia y les dejo mi dirección.
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3: Hola, hola, estimados hermanos, apreciables amigos que se encuentran sintonizando esta radio. Estamos dando inicio a otro programa de la serie Vida y Misterio, el programa que le presenta testimonios de las curaciones que nosotros hemos realizado. Recuerde que don Enrique está respaldado por un grupo de oración. Don Enrique es director de la Casa de Oración. Si usted tiene problemas, estimado hermano, con enfermedades extrañas, enfermedades ocultas que lo han llevado a usted a tocar la puerta de distintos hospitales, usted, mi estimado hermano, que se asombra porque siente gusanitos en medio de la piel, siente agujas en la rodilla, siente enfermedades muy extrañas, caída del cabello, usted que es una persona joven, pero usted ha tenido grandes dificultades como que fuera una persona muy mayor. Hermano mío, esas enfermedades que usted se hace todos los exámenes y usted sigue totalmente en sufrimiento, déjeme decirle que estamos acá para presentarle testimonios de personas que ya nos visitaron. Recuerde que usted puede participar de este programa en este momento. Ahora que está comenzando el programa de don Enrique, en este momento comienza el programa de don Enrique, el único programa que le presenta testimonios reales, testimonios sinceros de las personas que ya vinieron a nuestra casa de oración. Vamos en este momento a pedirle que si usted puede escribirnos, si usted puede llamarnos a nuestro número telefónico o si usted puede escribirnos, puede participar de este programa en este momento, escríbanos un mensaje. Vamos a escuchar nuestros primeros testimonios. Présteles atención. Relátenos su enfermedad. ¿Cómo era su enfermedad cuando vino a este lugar, querido hermano?
4: Sí, mi problema era que no podía comer mis alimentos cuando estaba trancado. Me atoraba, yo tomaba café o tomaba agua, más me atoraba, entonces tenía que vomitar de vuelta.
3: Sí. Bueno, ¿cuántos luego, años tiene usted?
4: Yo tengo 63 años.
3: 63 sí, años. Y ¿usted anduvo sufriendo de esta enfermedad?
4: Sí, yo sufro desde el 2000 para acá, empecé a sufrir con este problema.
3: 23 años.
4: Sí. Sí. Y busqué y busqué y no podía encontrar nada hasta que decidí, con un amigo vine acá. Uh-huh. Y en verdad he encontrado la solución. Yo por eso lo felicito y recomiendo a las personas que por favor lo visiten por una enfermedad, porque sí, en verdad cura.
3: ¿Usted recomienda los servicios o la botánica de don Enrique sin ningún temor?
4: Sí, cómo no, así es, sí, porque las medicinas son eficaces.
3: Sí, le estamos aquí informando a las personas para que las personas que están escuchando nuestro programa puedan enterarse que esta medicina es real, esta medicina cura.
4: Exactamente, así es, cura. Y uno ya empieza a sentirse diferente, porque cuando uno está enfermo pues se siente trancado, no siente felicidad en nada, y ya tomando esta medicina ya uno ya se siente feliz, ya come bien y todo, ya entonces el cuerpo de uno ya se siente tranquilo.
3: Sí, cuando una persona está enferma no puede ni trabajar.
4: Exactamente, trabaja ya obligado, porque usted sabe que cuando uno está enfermo, si sabe, le pega hambre, pero llega... Escucha, comiera o no comiera por no estar sufriendo el problema, ¿verdad? Y yo lo más que comí en el día eran dos tiempos, o a veces uno, por el problema que yo tenía, porque no quería estar sufriendo de eso. Pero gracias a Dios he venido acá y he recibido la sanidad.
3: Sí, un hombre mal comido no rinde en el trabajo.
4: No rinde, exactamente. Y el cuerpo se deshidrata porque está trabajando obligadamente, forzado. Sí. Y gracias a Dios que ya uno alentado, pues trabaja bien. Sí. Y por eso yo lo felicito a usted y lo recomiendo a otras personas que sí, si están con mi mismo problema, que lo visiten y se convencerán de lo que yo les digo.
3: Así es. Hay muchas personas que están enfermas. Lastimosamente no han encontrado la medicina. Porque aquí hay miles de doctores, pero la medicina que cura solo es una.
4: Solo es una, exactamente. Porque yo fui, mis hijos me mandaron a CEMESA y no. Me recetaron unas medicinas que más bien durante yo lo estuve tomando, pasé con diarrea porque no era para mi enfermedad, ¿sí? Sí. Y después mi hija me quería, bueno, fui allá cerca de la frontera de Guatemala por mi mismo problema, no hubo nada tampoco. Pero después me querían mandar de un médico, le digo, no, le digo, para Santa Bárbara voy, le digo, y un señor que me recomiendan ahí. Y he venido y he encontrado la solución y eso es lo que más me alegra.
3: Qué bueno,
4: y por eso lo felicito.
3: Sí, muchas gracias, hermanito. Sí. Su testimonio que nos ha dado ha llegado a miles de oídos. Y personas que están enfermas van a buscar la medicina.
4: Exactamente, exactamente. Visítenlo a usted y aquí encontrarán la solución del problema.
3: Sí, así es. Sí. Bueno, muchas gracias, hermano. Hermano, bienvenido. Cuéntele usted a la audiencia por qué fue que vino donde don Enrique, usted, hermano.
5: Sí, mire, yo doy gracias a Dios porque escuché el programa de don Enrique y yo me consentía bien mal porque yo tenía una bebida que yo no era alegre a trabajar. Sí. Trabajaba y siempre no, el piso no me rendía y trabajaba mis 2 semanas y agarraba la tomada de vuelta. Pero ya hoy vine un deli, gracias a Dios y él, ya estoy mejor.
3: Sí, ¿cuántos años tiene usted?
5: 52 años.
3: 52 años. Sí. ¿Cuántos años tomó alcohol?
5: Mira, ya tenía como unos 13 años de agarrarlo seguido.
3: 13 años sí, de estar agarrando sí, el alcoholismo en
5: sí,
3: lleno.
5: En lleno, seguido. Sí, seguido.
3: ¿Y su familia qué le decía?
5: No, yo estuve a tiempo de ya mi familia, pues ya ellos, la doña mía ya quería como dejarme, pues sí. Y tenía razón porque yo me descuidaba del hogar, de los trabajos y todo eso. Pero ya voy viendo que ya es diferente, ya cambia la cosa.
3: Sí. Un día usted se encontró ya decidido de buscar una ayuda, ¿verdad?
5: Sí, yo dije, ya no, con esto no puedo, porque dije yo, ¿qué hago con esto? Mis trabajos los abandono mis hijos, mi hogar, principalmente mi vida la iba destruyendo y mi dinero no me servía, no me rendía. Y me estaba descuidando por allá de todo. Hay unas personas de edad que me decían, pucha, mire, usted es un hombre que le gusta el trabajo, trate de buscar medicina o trate de dejar eso. Pero yo, según, no estaba bien, ¿no? Yo hacía lo posible dejar la bebida, pero era de balde.
3: Cuéntele al público si usted se sanó del alcoholismo, si usted ahora está sano del alcoholismo o todavía sigue bebiendo.
5: No, durante vine de don Enrique, gracias a Dios, ya hoy no he probado ni una gota de alcohol ni nada, solo el trabajo y la comida.
3: ¿Y le dan ganas de tomar?
5: Mire, casi ganas de tomar nada, pero he soñado, sí, pero yo trato de...
3: ¿Usted pone de su parte?
5: Sí, pongo mi parte porque ya cuando yo me despierto y, pucha, anduve tomando y dije, yo tengo mi tratamiento, entonces, no, yo me alegro porque me despierto bien, normal.
3: Sí, sí.
5: Y a trabajar otro día.
3: Quiero que me aconseje a todos los amigos que están escuchando este programa y que tienen serios problemas, se encuentran atados por el alcoholismo, no pueden salir. Deles un consejo.
5: Miren, compañeros, eso es triste. Yo me pasaba, mire, yo cuando amanecía de goma, yo pedía, yo perdía la pena, yo pedía. Llegué a tiempo de pedirle hasta una muchacha, una doña, imagínese, un hombre pedirle una. Sí, pero uno pierde la pena, mire, y gracias a Dios y gracias a don Enrique es que la medicina me cayó bien. Y yo les pido a los que toman, que eran igual a mí, que traten de buscar.
3: Que busquen medicina.
5: Sí, que busquen medicina, porque no hay como estar uno bien curado. Y eso es todo. Y
3: estar alejado del alcoholismo.
5: Sí, del alcoholismo, porque es una enfermedad que es interminable para la mente.
3: Bueno, sí, es potente. Sí, sí, sí. Bueno, mi hermano, muchas gracias.
5: Bueno, gracias a Dios y gracias a don Enrique. Es que, sí, la sí, medicina, que para qué, buenísimo.
6: Hechizos de destierro efectivos amado hermano. En muchas tradiciones del paganismo se usan hechizos de destierro para deshacerse, hermanos, de la energía negativa o no deseada, e incluso de personas que pueden estar causando problemas en nuestras vidas. Mientras que algunas tradiciones no aceptan el uso de magia de destierro, ¿verdad? Al considerarla como magia manipuladora, ya que puede afectar el libre albedrío de otros. Si tu tradición no tiene prohibiciones contra tales cosas, entonces no hay razón por la que no puedes hacer un ritual o un hechizo de destierro. Hay una serie de métodos diferentes para hacer un hechizo de destierro efectivo. Puedes elegir uno de los que aquí te presento dependiendo de cuán cómodo estés con las diferentes técnicas y lo que estés tratando de lograr. Estos hechizos de destierro efectivos, ¿verdad?, y sencillos, dar la orden, es importante dar la orden para hacer esto. Si estás tratando de deshacerte de un espíritu no deseado, uno de los métodos más eficaces es simplemente darle órdenes de marcharse. Sé firme y contundente y di algo como este: no es el lugar para ti y es hora de que te vayas. Tal vez quieres ofrecer una bendición o un deseo si te hace sentir más seguro. Entonces di: es ahora que sigas tu camino y te deseo lo mejor en tu nuevo lugar. Con frecuencia esto será lo más efectivo y eliminará cualquier problema que puedas haber estado teniendo, amados hermanos. Este destierro, es importante conocer el destierro elemental. Es un método útil para desterrar, y es usado, ¿verdad?, los elementos como el fuego o el agua. El fuego puede ser usado como un método de purificación y limpieza por medio de las destrucciones. El agua se utiliza en gran cantidad de religiones para muchos propósitos, entre ellos el destierro. Puede ser su propia agua consagrada para usar durante sus rituales. Así es que, ¿cómo hacer agua de luna? Recuerde usted que la sal también es una gran herramienta para desterrar, ¿verdad?, en algunas tradiciones mágicas que representan la tierra y se han utilizado durante siglos para deshacerse de la energía negativa. En algunas tradiciones de la magia popular, la sal negra, una mezcla de sal de mar y de otro elemento tal como carbón de leña, se utiliza como barrera protectora, amados hermanos. Utiliza el fuego para quemar un símbolo de lo que quieres desterrar, o el elemento tierra para enterrarlo. Este ritual de destierro, en algunas circunstancias, el destierro puede involucrar más que simplemente rociar un poco de sal y decirle a alguien o algo que se vaya. Si hay una persona, por ejemplo, que te está acosando, puede ser hora de hacer un ritual de destierro o un ritual de destierro de este tipo. Normalmente incluye una combinación de lo siguiente, amados hermanos: el nombre de la persona que desea desterrar de tu vida, una descripción específica completa de lo que va a suceder, ¿verdad? Es importante hacer todo esto, y si usted quiere que le mostremos o que le enseñemos más cómo puede ser un ritual para poder deshacer un entierro, pues véngase, que aquí nosotros estamos preparados para poder ayudar, porque de repente usted, de tantos problemas que sucede en su casa, es porque algo está enterrado, ¿verdad? Y hay que desenterrarlo en el nombre de Jesús.
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8: ¿Por qué vino acá? ¿Cómo fue que encontró este lugar? ¿Cómo se dio cuenta de este lugar usted?
5: Yo, porque lo escuchaba por la radio y me di cuenta, sí, y me dieron ganas de venir aquí.
8: Ahora, cuéntenos cómo es esa enfermedad, porque ahorita hay muchas personas que lo están escuchando acá en la radio y tienen ese mismo cuadro de dolor, ese terrible dolor, pero no saben qué enfermedad puede ser, no saben qué es lo que tienen. Cuénteme, ¿qué era lo que usted sentía?
5: Yo sabía que un dolor era desde la pierna, del corte de la pierna hasta la plantilla de los pies. Sentía como que un clavo en la plantilla de los pies. Y era un ardor y un dolor que no me dejaba tener a gusto. O sea, que no podía caminar.
8: Ahora, contémosle a la gente, ¿cuánto tiene usted de estar acá, de venir?
5: Por lo menos tengo como 2 meses, digo.
8: ¿2 meses sí. tiene de estar en tratamiento?
5: Sí, 2 meses. Sí.
8: Uh-huh. Ya han sido varios tratamientos los que usted ha consumido y... Ahora, lo que quiero es que usted le cuente a la gente si usted se siente igual que como vino o ya está bien, ya está curado.
5: No, le doy las gracias a Dios que ya estoy curado, ya me siento alentado, pues. Sí, que sí. Ya hoy ya puedo ir a la finca y todo.
8: ¿Y antes?
5: Sí, antes no podía moverme. No
8: podía moverse.
5: Es que no me atacaba el dolor.
8: Joven, pues, sí. ¿Cuántos años tiene usted?
5: Yo tengo 28 años.
8: ¿Hay personas que creen que solo a los viejitos les puede pegar esa enfermedad?
5: Sí, no, sí, para enfermedades no hay edad.
8: No, exactamente. No hay edad. Usted dijo una verdad. Sí. Para las enfermedades no hay edades, no hay distingos de persona y no hay colores para las enfermedades. Las enfermedades llegan, atacan al que hayan por delante. Sí. ¿Qué es vivir con dolor para una persona?
5: Vivir con dolor uno no siente que está bien,
8: siente pues, paz,
5: ni la
8: siente
5: comida siente, ni la comida siente bien.
8: Ni la comida siente bien.
5: Sin ganas nada de trabajar.
8: Sí, así es. Porque el dolor está.
5: Sí, el dolor
8: ahí.
5: Me tenía.
8: Lo tenía
5: asustado,
8: preparado, sí. Sí. Ahora, ¿usted sería capaz de recomendar a una persona para que venga a buscar medicina acá?
5: Sí, que hubiera una persona así como yo que la recomienda acá.
8: Sí, allá en su comunidad me imagino que hay muchas enfermedades ahí.
5: Sí, ahí donde nosotros vivimos hay bastantes enfermedades.
8: Pero... Sí, y cuando lo vean que usted está bien, usted les va a decir a dónde visitó.
5: Sí,
8: ahí le va a recomendar a don Enrique.
5: De hermano Enrique.
8: Sí, sí. Sí. Qué bueno, ahorita lo están escuchando muchas personas aquí por este programa. ¿Qué recomendación les hace usted a las personas que lo están escuchando acá?
5: Yo les recomiendo que busquen al hermano Enríquez porque él es el que lo ayuda a uno después de Dios.
8: Primeramente Dios y después la medicina que nosotros damos.
5: Sí, primero
8: usted
5: Dios.
8: Usted ha comprobado con hechos y no con palabras.
5: Sí, con hechos.
8: Sí. Sí, usted se siente bien.
5: Sí, me siento bien.
8: Bien extraño que los doctores le habían dicho que no tenía cura, que era un nervio, sí, que lo estaba molestando y que ya ese pie así iba a estar.
5: Y así me decían, que era un nervio.
8: Usted no perdió la fe y usted le pidió a Dios.
5: Sí, le pedí a Dios de corazón.
8: Sí, que le diera un lugar,
5: que me diera la medicina. Yo puse la confianza en mi Padre Celestial que está en los cielos y en el hermano que me iba a curar.
8: Así es.
5: Porque ya los doctores ya me habían dicho que
8: no
5: era un nervio y no.
8: Que no había
5: sí,
8: cura.
5: No me daban medicina, pero no me curaban.
8: No se curaba, sí.
5: Sí. Y ya no aguantaba el dolor, sí.
8: Sí, así es. Bueno, sus palabras finales en este testimonio, hermano.
5: Pues yo le doy gracias a mi Dios porque él fue el que puso la medicina y el hermano Enrique es que me ayudó.
8: Así es, amén. Bueno, gracias, hermano, bendiciones.
9: Queridos hermanos, vamos a hablar el día de hoy sobre el amarre, sobre amarre haitiano. Esta es una receta casera, hermano. Los procedimientos es este amarre haitiano, hermano, atrae excelentes resultados en poco tiempo. Puedes hacerlo de manera gratis y casera con los siguientes elementos. Vamos a necesitar una foto de tu ser amado o algo que sea, ¿verdad?, de esa persona. Haya tocado como una hoja de papel, un pedazo de ropa, un bolígrafo, una foto de ti, una hoja de papel, un pedazo de hilo negro, una vela de color rosa. Vamos a usar un palillo de dientes. Este antiguo ritual se ha transmitido durante siglos y se ha demostrado ser una oración de amarre haitiano de las más eficaces que existen. ¿Cómo hacer este ritual? Con un palillo de dientes, talla tu nombre, así como el nombre de tu ser amado, en la cera de la vela. Enciende la vela y posa tus manos sobre la llama. Ahora di tepitali, meditasis, rabubu, ro. Nombre de su ser amado. Pitali, Melutasis y también Rabubo, Balica. Es importante hacer esta práctica. Con un lápiz, hermanos, escribe el nombre de la persona, así como tu nombre. En el papel deja caer la cera sobre los dos nombres hasta que estén completamente cubiertos por cera. Toma la foto de tu ser amado o el elemento que ha tocado tu fotografía y envuelve las dos cosas en el papel. Ata el hilo alrededor del papel. Deja que la vela se apague sola. Por el paquete debajo, ¿verdad? Pon el paquete debajo de la cama donde vas a dormir las próximas 7 noches. Pasadas 7 noches, quema el papel. Espera 2 semanas para ver los resultados del amarre haitiano. Si usted, queridos hermanos, quiere atraer a su ser amado que se le ha ido, pues este ritual es importante. Nota en tiempo más permitido. Este ritual se hacía escribiendo con sangre sobre hojas de plátano, pero no es necesario que recurras a estos extremos. En nuestro caso, papel y pluma será suficiente, mis queridos hermanos. Usted quizás queda en blanco porque tal vez no entiende, pero le invitamos a nuestro centro botánico para que usted venga y a nosotros le elaboremos un ritual para que venga a su amado. Así es que esto es fácil, solamente de creer, de tener fe, hermanos, y que usted crea que todo le va a salir bien. Cuando usted crea y lo haga con amor, entonces le va a resultar que en pocos días estará llamándole su amada o su amado para que la vaya a traer. O le va a decir, ¿querés que me vaya para donde ti? Entonces usted le va a contestar, sí, amada mía, ven que aquí te voy a recibir. Así te vamos a esperar.
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8: Contémosle al público que nos está sintonizando en esta hora. Sí. ¿Cómo venía usted?
11: Sí, yo venía bien enferma de la parte del conducto. Se sí. Me dormía. Y entonces yo hice cociné unas aguas.
8: ¿Usted cocinó su propia
11: sí,
8: medicina?
11: Sí, cociné las aguas y entonces hice lo que tenía que hacer, de poner una olla abajo, y de allí me senté y entonces ahí me alivié yo.
8: Ese, pero nosotros por varias le explicamos veces, ajá, que ese se llama refajo.
11: Sí.
8: Es un refajo que va preparado con varias plantas,
11: pero
8: con romero y pasina, lleva de todas.
11: Pero no lo hice solo una vez, lo hice por varias veces, hasta que uno siente que ya está mejor.
8: Sí. Bueno, le vamos a explicar un poquito más a la gente para que entiendan un poquito mejor.
11: Sí.
8: Allí hay...
11: Y es del cocimiento.
8: Sí, le vamos a explicar también cómo se hace la medicina.
11: Sí.
8: Pero le vamos a explicar a las personas dónde estaba el problema. El problema estaba en el recto.
11: Sí.
8: Por ahí está la vena hemorroidal. Hay muchas personas que están padeciendo de hemorroides, ¿verdad? Donde sufren de dolor. A la hora de ir a defecar, defecan con sangre. Se les ha inflamado el recto. No pueden defecar. Pero el caso de mi hermana era diferente, porque a ella se le había adormecido.
11: Sí.
8: Donde usted no podía detener.
11: Sí,
8: no podía... socar.
11: No podía socar.
8: Correcto, sí. Como quien dice, se podía hasta hacer sus necesidades fisiológicas en el bloomer, ¿verdad?
11: Sí, en el bloomer, sí.
8: Sí, entonces usted no tenía ese cuidado.
11: A cada momento, a cada momento.
8: Sí, porque no podía socar, no podía apretar. Entonces, cuando usted menos acordaba, ya andaba más bien sucia, ¿verdad?
11: Sí, andaba sucia.
8: Correcto.
11: Solo en eso pasaba.
8: Casi solo en eso pasaba.
11: Sí.
8: Entonces, usted escuchó este programa, porque usted lo escucha todos los días, ¿verdad?
11: Sí, yo lo escucho, sí.
8: Usted lo escucha en la zona norte, ¿verdad?
11: Sí, en la zona norte.
8: Correcto, entonces usted sintoniza este programa, entonces dijo usted, voy a ir donde el hermano. Entonces venimos nosotros, le dimos todas las medicinas y usted las hizo al pie de la letra, y usted ahora le da las gracias a Dios porque Diosito lindo la ha curado.
11: Sí, así es.
8: ¿Qué le dice usted a mi señora, hermana?
11: Ah, yo le doy gracias a Dios por todo lo que hace por nosotros y por todas las inteligencias de nosotros mismos y del que los está atendiendo.
8: Así es. Sí. ¿Usted cuántos años tiene?
11: Tengo,
8: disculpe que le pregunte la edad.
11: 73, creo.
8: 73
11: años. Yo nací del 43.
8: Sí, 73 años.
11: Sí.
8: Ok, 73, cualquier cantidad de años. Usted ya tiene bastante experiencia.
11: Sí, así.
8: Sí, bueno, ahora usted se siente bien, se curó.
11: Sí.
8: Y usted le da las gracias a Dios.
11: Le doy gracias a Dios por todo lo que hace por nosotros, porque es el único que los puede curar y los puede ayudar.
8: Qué bueno.
11: Y las personas inteligentes también.
8: Qué bueno, hermana.
11: Sí.
8: Ahorita hay mucha gente escuchando este programa y están enfermos, ¿verdad? Tienen problemas así parecidos a ese. ¿Y usted sería capaz de recomendar mi servicio?
11: Pues sí, yo recomiendo su servicio y también lo que hice.
8: Sí, qué bueno.
11: Sí.
8: Qué bueno.
11: Gracias.
8: Muchas gracias.
11: Vaya
8: para
11: atender.
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